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2: Tienen más de 4,000 años de historia, pero ¿sabes realmente qué contienen las salchichas que pones en tu mesa? Hoy te traemos el estudio de calidad de salchichas. Quédate para conocer todo sobre él.
1: Además, te explicamos qué paso seguir cuando un producto falla y el proveedor se niega a responder por tu compra. No olvides que la garantía es el respaldo legal que asegura que tu inversión está protegida.
2: Acompáñanos.
3: Revista del Consumidor.
1: Las salchichas son un alimento cotidiano en la despensa de muchas personas, debido a su accesibilidad económica y practicidad. Pero, ¿sabes cuál es el origen de este embutido? Este se sitúa en Mesopotamia, en el año 2000 antes de nuestra era.
2: Hoy en día, las salchichas están hechas principalmente de carne y agua. De hecho, el agua puede representar hasta el 70% del producto final. Dependiendo del fabricante, también se les llegan a adicionar harinas, féculas, almidón o soya.
1: En el mercado existe una gran variedad, pero hay un detalle al que debes prestar mucha atención. ¿Sabes cuál es la diferencia entre una salchicha con pavo y una de pavo? Suena casi igual, pero no lo es. Cuando la etiqueta dice con pavo, significa que es una mezcla de pollo y pavo. El fabricante está obligado a declarar qué porcentaje de pavo le añadió. En cambio, si dice de pavo, significa que toda la carne que contiene proviene exclusivamente de esta ave. Eso sí, tome en cuenta que la cantidad total de carne en el producto siempre dependerá de la fórmula de cada marca.
2: El Laboratorio Nacional de Protección al Consumidor revisó diversos productos para verificar sus aportes nutrimentales y el cumplimiento de su regulación. Se analizaron 37 productos, 8 Viena o tipo Viena, 7 de pavo, 7 con pavo, 1 de pechuga de pavo, 3 para hot dog, 3 de pavo para hot dog, 2 con pavo para hot dog, 4 Frankfurt y 2 para desayuno.
1: Se verificó toda su información comercial, la cual se encuentra en las etiquetas de cada producto. Estas tienen que cumplir con los requisitos de la norma oficial mexicana.
2: También se evaluó su calidad sanitaria, verificando la ausencia de agentes patógenos como la salmonela, ya que son un riesgo para la salud.
1: Asimismo, se determinó la cantidad de nutrientes, como proteína, grasa, carbohidratos y agua. Estos nutrientes son esenciales para el funcionamiento de nuestro organismo, ya que le proporcionan energía.
2: Igualmente se verificó que su contenido no excediera la cantidad de nitritos permitidos. Estos se utilizan como conservadores para inhibir el crecimiento de bacterias dañinas y mantienen el color rosa de los embutidos.
1: Se determinó la presencia de sodio y se verificó que coincidiera con el contenido declarado en la etiqueta. Finalmente, se calculó el aporte calórico por cada 100 gramos de producto.
2: Los resultados fueron los siguientes. Primero, debes saber que debido a que los embutidos suelen presentar cantidades elevadas de sodio, todos los productos resultaron con exceso de este mineral. Todos pasaron la prueba de calidad sanitaria, además de cumplir con el sodio y contenido neto que declaran.
1: Las salchichas que contienen más nitritos de lo permitido son dos de la marca Bafar, de Viena y Frankfurt, y Parma Savory, de pavo.
2: Los productos que no son veraces en su información comercial y declaran más proteína o grasa de la que contienen son las salchichas Viena de las marcas Bafar y Capistrano Clásica, las de pavo de Bernina, para hot dog de Bafar y para desayuno la marca Obertal.
1: Los productos que destacan tener pavo, pero contienen muy poco, son las marcas Swan Premium y Kir con pavo. Aunque destacan el ingrediente, solamente contienen el 4% de este cárnico.
2: Si vas a comprar salchichas, lo mejor es que sigas estas recomendaciones. Lee la etiqueta, revisa la fecha de caducidad y los ingredientes. Asegúrate de elegir el producto que deseas. La salchicha de pavo tiene el 100% de este tipo de carne, mientras que la que dice con pavo tan solo tiene del 4 al 25%.
1: Evita romper la cadena de frío. Deben colocarse hasta el último en tu carrito y ser lo primero en guardarse en el refrigerador al llegar a casa. Verifica los ingredientes. Si tienes alguna alergia, es importante revisarlos antes de la compra.
2: También consulta a tu médica o médico, ya que estos productos tienen cantidades elevadas de sodio y no es conveniente que las personas con hipertensión lo consuman.
1: La recomendación de la OMS para adultos es no rebasar los 2 miligramos diarios, es decir, menos de 5 gramos o una cucharadita de sal. En el caso de niñas, niños y adolescentes entre 2 y 15 años, esta cantidad debe reducirse aún más, ajustándose a su edad y sus necesidades energéticas.
2: Compara precios y calidad. Recuerda que cuidar tu consumo es cuidar tu salud y tu bolsillo.
3: Lista del consumidor.
2: Es normal que, al estrenar un producto, sintamos esa emoción de haber hecho una buena inversión. Pero, ¿qué ocurre si lo que acabamos de comprar presenta fallas o defectos de fábrica?
1: Lo primero es mantener la calma, ya sea porque un artículo no coincide con lo que se prometía en la etiqueta, o porque esa licuadora nueva dejó de funcionar a la tercera vez. Es común sentir que nuestra confianza y nuestro dinero han sido vulnerados.
2: Pero, si ese producto sale defectuoso, no tienes por qué resignarte a perder tu dinero. La garantía es un derecho fundamental que te protege frente a bienes o servicios que no cumplen con los estándares de calidad, funcionamiento o seguridad que te ofrecieron al momento de la compra.
1: Tomemos de ejemplo un caso hipotético. Sofía compró un refrigerador con un año de garantía, pero dejó de enfriar a los 3 meses. El proveedor se negó a cumplir la garantía justificando un mal uso del producto. Y no solo eso, también intentó cobrarle la reparación. Ella llamó al teléfono del consumidor y con asesoría de los especialistas consultó la Ley Federal de Protección al Consumidor. Ahí descubrió que tenía 3 opciones legales: la reparación gratuita, la reposición del producto por uno nuevo o la devolución de su dinero.
2: Además, descubrió que también tenía derecho a una compensación no menor al 20% del precio pagado. Con esta información, inició su proceso de conciliación ante la Profeco. Al final, el proveedor admitió la falla, le entregó un refrigerador nuevo y le otorgó la bonificación correspondiente. Un final justo para una compra que parecía perdida.
1: El caso de Sofía terminó bien porque ella estaba informada. Sin embargo, es importante saber que existen situaciones específicas donde el proveedor sí podría negar la garantía de forma legal. Así es, para evitar sorpresas, toma nota, la garantía podría no aplicar si no cuentas con el comprobante de compra, hubo un uso inadecuado del producto, transcurrió el plazo de vigencia, hay daños ocasionados por un tercero, o si los productos fueron adquiridos en oferta o descuento y se avisó previamente que no contaban con garantía.
2: Por ley, todos los proveedores están obligados a entregarte una póliza de garantía por escrito al momento de recibir tu bien o servicio. Esta debe ser clara y especificar qué cubre, por cuánto tiempo y a dónde debes acudir para hacerla efectiva.
1: Recuerda que cuando un producto no sirve para lo que fue diseñado, tienes derecho a elegir entre la reposición del bien, la rescisión del contrato o una reducción en el precio. Y en todos los casos, la ley contempla tu derecho a una bonificación. Para que tu próxima compra no termine en una decepción, te compartimos estas recomendaciones finales.
2: Revisa la garantía antes de comprar. Verifica vigencia, cobertura, cómo aplicarla y dónde están los centros de servicio. Conserva tus comprobantes. Guárdalos y sácales una foto o copia, porque el papel térmico se borra. Reporta fallas de inmediato. Acude al proveedor para solicitar reparación, reposición o reembolso.
1: No acudas con terceros. Si alguien ajeno al proveedor intenta reparar el producto, la garantía es invalida. Desconfía de frases prohibidas. Expresiones como "no hay cambios ni devoluciones" no pueden estar por encima de la ley.
2: Si tienes problemas para hacer valer tus derechos, acércate a la Profeco. Puedes escribirnos a los correos denunciaprofeco@profeco.gob.mx. denunciapublicitaria@profeco.gob.mx o solicitar asesoría personalizada en asesoría@profeco.gob.mx.
1: No olvides que al exigir que se cumpla tu garantía, no solo defiendes tu dinero, sino que fortaleces una cultura de respeto que beneficia a todas y todos. Ejercer tus derechos como persona consumidora es la mejor forma de proteger tu economía y fomentar un mercado más justo.
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2: Te invitamos.

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0: Dale a tu cuerpo lo que sí le hace bien.
12: Tu cuerpo trabaja todos los días para ti, incluso cuando no lo notas. Respirar bien, tener energía y sentirte fuerte depende mucho de cómo lo cuidas. El tabaco poco a poco le quita esa capacidad y lo va desgastando. Aunque al inicio no se sienta, el impacto se acumula. Cuidar tu cuerpo también es evitar lo que lo debilita con el tiempo.
0: Heraldo Radio, 31 de mayo. 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
1: Hoy se conmemora el Día Mundial sin Tabaco, una fecha que no debería pasar desapercibida, porque detrás de cada cigarro encendido hay una estadística. El tabaco sigue siendo una de las principales causas de muerte prevenible en el mundo. La Organización Mundial de la Salud estima que el consumo de tabaco mata a más de 8 millones de personas cada año. Más de 7 millones son fumadores directos, pero alrededor de 1.3 millones nunca fumaron. Murieron por respirar el humo de otros. En México, el panorama tampoco es menor. Miles de personas fallecen anualmente por enfermedades asociadas al tabaquismo. Cáncer de pulmón, enfermedades cardiovasculares, accidentes cerebrales y padecimientos respiratorios crónicos. Además, por supuesto, del costo humano y el impacto económico enorme. Los sistemas de salud gastan miles de millones de pesos atendiendo enfermedades que en buena medida podrían prevenirse. La industria tabacalera ha perfeccionado durante décadas el arte de disfrazar una adicción como una decisión de estilo de vida. Hoy lo hace con nuevos productos, nuevos sabores y nuevas presentaciones dirigidas especialmente a los jóvenes. La buena noticia es que el cuerpo empieza a recuperarse casi de inmediato cuando una persona decide dejar de fumar. A las 24 horas disminuye el riesgo de infarto. En semanas mejora la circulación. Con los años, el riesgo de enfermedades graves se reduce significativamente en todos los sentidos. No existe una edad demasiado tarde para dejar el tabaco. Este Día Mundial sin Tabaco no es una invitación moral ni un regaño, por supuesto. Es un recordatorio basado en evidencia, porque detrás de cada cifra hay familias que perdieron a alguien antes de tiempo. Apagar un cigarro parece un gesto pequeño, pero estadísticamente puede ser una de las decisiones más importantes de vida. Soy Selene Flores y se lo digo más allá del titular. Comenzamos.
2: Es un compromiso más cumplido. Hemos inaugurado 29 hospitales y centros de salud y muchas obras que vamos a estar informando en la rendición de cuentas. Y mañana pues vamos a poder decir misión cumplida. El Aeropuerto Internacional Benito Juárez de la Ciudad de México terminó su remodelación de la primera etapa.
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4: Terminado el anterior corte, siendo la ponencia, la de su servidora, con el rendimiento más grande, mayor, del último año. No se necesitaba la carrera judicial. Habemos en este momento, somos 9 ministras y ministros que no pasamos por una carrera judicial. Por supuesto que eso no implica que no debamos tener conocimiento jurídico, una amplísima experiencia que tenemos, creo que todos.

contamos lo que pasó en la semana que termina, también le vamos a explicar lo que viene y cómo puede impactar su vida. En los próximos minutos vamos a poner contexto donde hay ruido, datos donde hay discusión y claridad donde hay confusión. 2 horas de información, 2 horas de análisis, así que quédese con nosotros. Hoy, presentándole a usted las efemérides del día. Por supuesto, ya le adelantaba en la editorial de inicio, es el Día Mundial Sin Tabaco, el objetivo principal de esta conmemoración que se promulgó en 1987, es concientizar a la humanidad sobre los efectos nocivos sobre el consumo del tabaco, los efectos que se sufre, le decía, no solo el consumidor, sino pues la gente que está alrededor, 6 millones de personas. Terminan con su vida a causa del consumo del tabaco. Y en México, en 1970 se inaugura en el Estadio Azteca el Mundial de Fútbol, en donde se enfrentaron la selección mexicana en ese entonces contra la Unión Soviética. Fue el primer partido transmitido por televisión a color, por cierto, en la historia de las Copas del Mundo, a pesar de que concluyó sin goles. Pues pasó a la historia por ser visto en todo el mundo a color. El Mundial de 1970. En el mundo, en 1980, sale al aire por primera vez la cadena de noticias estadounidense CNN, fundada por Ted Turner. Y un día como hoy, pero de 1930, nace el actor y director de cine Clint Eastwood, quien a lo largo de su carrera ganó 4 premios Oscar. Pocos actores pueden pues presumir de contar con la aclamación del público y la crítica que tiene este hombre. Algunas de sus películas más destacadas son El Gran Torino, Golpes del Destino, Curvas de la Vida. Creo que todos lo hemos visto en alguna de estas películas, por lo menos a el gran Clint Eastwood, quien nació un día como hoy, pero de 1930. Un día como hoy, pero de 1850, muere Mariano Otero, un político y escritor de ideas liberales, promotor del juicio de amparo. Son un poco de las efemérides que tenemos este día, en el que, pues desgraciadamente, pues se suma el fallecimiento de pues una gran actriz mexicana. Muchos la han considerado como la última musa del cine mexicano. Se trata de la grandiosa actriz Elsa Aguirre. Nos enteramos apenas hace unas horas de su fallecimiento. Ella vivía en Morelos. Aquí en el país, bellísima y vital, y bueno, pues nos enteramos apenas hace unas horas que falleció. Ella tendría 95 años de edad, y bueno, una larga trayectoria. Pues descanse en paz esta gran actriz mexicana. Y vamos a empezar, si les parece, con una frase positiva para esta semana, para que pues iniciemos todos bien y de buenas. Escuche usted, la excelencia no es un acto, sino un hábito. Se la repito. La excelencia no es un acto, sino un hábito. Es una frase que dijo el filósofo Aristóteles, filósofo, pero además científico de la antigua Grecia, considerado el padre de la filosofía occidental. La excelencia no es un acto, sino un hábito. Es decir, no importa que no lo haga tan bien, a lo mejor de primera, sígalo intentándolo. Conviértalo en un hábito y seguramente llegará a la excelencia. Y en nuestra nota positiva de este día, Kenia Lechuga se cuelga oro en la Copa del Mundo de remo allá en Sevilla. La atleta mexicana Kenia Lechuga inició con el pie derecho la temporada internacional al conquistar la medalla de oro en la primera parada de la Copa del Mundo de remo celebrada allá en Sevilla, España, en la prueba de scull ligero.

0: pues tuvo un tiempo de 7:27:73, con esta victoria Lechuga suma una tercera medalla dorada en Copas del Mundo, consolidándose como una de las figuras más destacadas del remo mexicano. La atleta se impuso a la irlandesa Isobel Clemens y a la neerlandesa Van de Villet, quienes completaron el podio. El resultado, por supuesto, refuerza su preparación rumbo a los Juegos Centroamericanos y del Caribe y su proyección hacia los Juegos Olímpicos de Los Ángeles el 2028. Muchas felicidades a estas atletas mexicanas que siempre ponen el alto, en alto, en muy alto, el nombre de nuestro país. Y así, con una noticia positiva, damos inicio formalmente a este espacio informativo.
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0: presidenta Claudia Sheinbaum encabezará este domingo un acto en el Monumento a la Revolución para presentar un balance de gobierno a 2 años de su triunfo electoral. La cita pues está para que ya empiece a llegar la gente, quien se va a reunir en el Monumento a la Revolución a las 10 de la mañana, pero se espera que el mensaje se esté dando en punto de las 11 de la mañana. También, por supuesto, hay una convocatoria en todo el país para que sus seguidores se puedan reunir en las principales plazas de toda la República Mexicana a escuchar este mensaje, el segundo pues aniversario de su triunfo electoral en las urnas por allá del el 2024. Lo invitamos, por supuesto, a que siga la transmisión de este mensaje. Vamos a tener la apertura de una transmisión especial en punto de las 10:55 de la mañana, y lo haremos simultáneamente por nuestra cadena de radio y, por supuesto, por la señal del Heraldo Televisión. 10:55 de la mañana, el mensaje en vivo y en directo para escuchar el mensaje del balance de gobierno a 2 años del triunfo electoral de Claudia Sheinbaum. Y bueno, de cara al evento, el Sindicato Nacional de Trabajadores de la Educación reafirmó su respaldo a la presidenta y a su proyecto de nación, mientras Morena y sus simpatizantes se preparan para una movilización, le decía, busca mostrar fuerza y unidad política. Por otra parte, la Coordinadora Nacional de Trabajadores de la Educación aseguró que no hubo un avance sustancial en la mesa de diálogo con la Secretaría de Gobernación. El magisterio disidente mantiene el plantón en el Zócalo capitalino, de ahí que el mensaje de la presidenta se vaya al Monumento a la Revolución. Y bueno, ayer se reunieron para definir sus próximas acciones de protesta, entre ellas bloqueos y movilizaciones. La presidenta Claudia Sheinbaum inauguró la primera etapa de modernización del Aeropuerto Internacional de la Ciudad de México, esto como parte de los preparativos para el Mundial de Fútbol 2026. Las obras contemplan una inversión total cercana a los 10,000 millones de pesos.
1: Son 6,500 millones de pesos de inversión, y esa inversión es muy importante que sepan, es de los autogenerados del aeropuerto. No se dio presupuesto público para el aeropuerto, sino que de los propios autogenerados, de lo rentable que es el aeropuerto, se invirtió para la mejora.
0: Ya nos daremos una vuelta por el aeropuerto, pues para ver cómo queda. A días del inicio del Mundial de 2026, exactamente a 11 días, colectivos de familiares de personas desaparecidas realizaron una protesta en los alrededores del Estadio Banorte, antes Estadio Azteca, para visibilizar la crisis de desapariciones en México. Los activistas colocaron fichas de búsqueda y exigieron que no sean retiradas por las autoridades, al recordar que el país acumula más de 134,000 personas desaparecidas y no localizadas. Es decir, una práctica que se está haciendo costumbre, quitar las fichas de desapariciones que ponen a manera de protesta las madres buscadoras, no solamente aquí en la capital del país. También nos centramos que apenas ayer estaba viendo una publicación de las madres buscadoras allá de Tabasco, que también afuera del Palacio del Gobierno también colgaron algunas fichas de búsquedas, y de inmediato las autoridades pues las quitaron. Falta de sensibilidad, me parece, por parte de las autoridades, que evidentemente nunca han estado en los zapatos de las madres buscadoras. Y bueno, en temas de seguridad, autoridades federales detuvieron al alcalde de Cuautla, a Jesús Corona Damián. Le está acusado de presuntos vínculos con el cártel de Sinaloa y de recibir recursos ilícitos para financiar su campaña electoral. La captura forma parte del operativo Enjambre, que ya suma más de 85 funcionarios y exfuncionarios detenidos en distintas entidades del país. En Chihuahua, Acción Nacional cerró filas con la gobernadora Maru Campos en un acto en el que asistieron los expresidentes Vicente Fox, Felipe Calderón. Durante este encuentro, los panistas denunciaron una presunta persecución política contra la mandataria.
2: Hoy Sinaloa es el rostro de lo que viene para México, si es que nadie detiene este modelo. Ese es el destino de un país que normaliza la narcopolítica.
0: Bueno, y en este evento que sorprendió por el tamaño de su convocatoria, pero bueno, también por las figuras que asistieron, entre ellas el expresidente Felipe Calderón, quien respaldó a la gobernadora Maru Campos y aseguró que la gobernadora ha enfrentado a la delincuencia con valentía. El expresidente comparó la situación de la mandataria con la persecución que dijo él mismo sufrió tras dejar el cargo. Afirmó que conoce lo que significa ser atacado con todo el aparato del Estado.
3: Porque cuando se usa facciosamente el poder para perseguir adversarios, todos los ciudadanos estamos amenazados y todos debemos decir basta ya al poder autoritario.
0: También sorprendió la presencia del expresidente Vicente Fox. También tomó el micrófono y llamó a defender la democracia y el federalismo. Aseguró que el país enfrenta un momento decisivo y expresó su respaldo a Maru Campos. El exmandatario también criticó las reformas impulsadas por el oficialismo y advirtió sobre los riesgos de concentrar el poder.
4: Esto es pues nuestra tarea. Tenemos que trabajar fuerte para rescatar el 2027. Es nuestro primer paso a sacudirnos.
0: Ahí está la presencia de estos dos expresidentes en este evento enorme que se llevó a cabo allá en Chihuahua para respaldar a Maru Campos. Y bueno, no habíamos visto a los expresidentes ni siquiera el año pasado que el PAN hizo el relanzamiento del partido. Así que bueno, ahora sí que ese apoyo sí se ve. Por cierto, la solicitud de juicio político contra Maru Campos se cayó luego de que no fue ratificada dentro del plazo legal establecido por la Cámara de Diputados. Esto lo informó Kenia López Rabadán.
5: Tenían quienes estaban solicitando el juicio político 3 días para ratificar. ¿Eso qué significa que no esté ratificado? Pues que no existe ya, en términos formales, una solicitud de juicio político.
0: Así es, ¿y qué significa? Pues definitivamente queda desechado este recurso promovido por Morena en el que pretendían realizarle el juicio político a Maru Campos. No continuará el procedimiento contra la gobernadora. Y la Secretaría de Educación Pública confirmó que junio será el mes con mayor carga académica del ciclo escolar 2025-2026. Contempla 21 días efectivos de clases y solo un fin de semana largo para los estudiantes de educación básica. De acuerdo con el calendario oficial, el único puente del mes será el viernes 26 de junio por sesión de Consejo Técnico Escolar, mientras que las actividades concluirán el 15 de julio. Vamos a información de los estados, porque en Michoacán una jornada de violencia sacudió al municipio de Zitácuaro, donde se registraron balaceras, narcobloqueos y quema de vehículos tras operativos de las fuerzas federales contra grupos del crimen organizado. En Salamanca, Guanajuato, un ataque armado contra los asistentes a una reunión dejó 6 personas muertas, 3 heridos y un hombre desaparecido en uno de los hechos más graves de los últimos días en la región. En Yucatán, Protección Civil advirtió que continuarán las lluvias intensas durante los próximos 5 días después de que Mérida registró precipitaciones históricas que provocaron inundaciones en diversos puntos de la ciudad. La Procuraduría de Hidalgo abrió una investigación interna contra Manuel García Guzmán, el titular de la unidad especializada en combate al secuestro. Esto luego de que se difundió un video que presuntamente mostró una fiesta con consumo de alcohol. La fiesta sí la vimos. Posibles detonaciones de arma de fuego dentro de instalaciones oficiales. Las autoridades analizan el caso para pues determinar si existieron responsabilidades administrativas o penales. Y bueno, unos 400 elementos de la Secretaría de Seguridad y Protección Ciudadana, la Guardia Nacional, el Ejército y la Fiscalía, pues desplegaron en Reynosa, Tamaulipas, un operativo para reforzar los operativos de seguridad en la frontera, luego de también los hechos de violencia que se han vivido allá en los últimos días. En Jalisco fue localizado sin vida el empresario joyero Jaime Arias García, reportado como desaparecido desde el 26 de mayo. La fiscalía investiga este caso. Madres buscadoras de Quintana Roo realizaron una brigada en Veracruz para localizar a sus familiares desaparecidos. Recorrieron hospitales, CEMEFOS y distintas ciudades para difundir las fichas de búsqueda. Solicitan también el apoyo, por supuesto, de la ciudadanía en la localización de sus seres queridos. Si usted se mete a la página de estas madres buscadoras, podrá ver el desplegado de estas fichas de búsqueda. La Secretaría de Salud de la Ciudad de México informó que atendió 3 casos de miasis por gusano barrenador en pacientes procedentes de Oaxaca, Puebla e Hidalgo. Las autoridades descartaron riesgo de contagio para la población. Reportaron que los 3 pacientes ya fueron dados de alta tras recibir tratamiento especializado. Información internacional, autoridades sanitarias de Brasil investigan un posible caso de ébola en Sao Paulo. Se trata de un hombre de 37 años que viajó recientemente a la República Democrática del Congo. Presentó fiebre, por lo que fue aislado bajo protocolos de bioseguridad. Hasta el momento no existe confirmación de laboratorio, aunque las autoridades mantienen pues la vigilancia a estas personas. El secretario de Defensa de Estados Unidos, Pete Hegseth, advirtió que su país está preparado para emprender acciones militares contra Irán si fracasan las negociaciones diplomáticas. Y en Colombia, millones de ciudadanos acudirán este domingo a las urnas para elegir al sucesor del presidente Gustavo Petro en una elección considerada clave para el futuro político de ese país. Por cierto, tendremos un enlace hasta este país para pues checar los últimos detalles en voz de nuestro enviado especial. En Guatemala, autoridades decomisaron 937 kilogramos de cocaína evaluados en más de $16 millones durante un operativo en el Océano Pacífico. En los deportes, Guillermo Billy Álvarez, ex presidente de Cruz Azul y de la cooperativa Cruz Azul, falleció ese fin de semana. Dirigió durante décadas al equipo celeste y a la cooperativa, convirtiéndose en una de las figuras más influyentes del fútbol mexicano. Estaba, por supuesto, preso por temas de corrupción. Y el Paris Saint-Germain se coronó campeón de la

pasos para levantar su segunda Copa del Mundo. Y en los espectáculos, Cristian Nodal reunió a más de 45,000 personas en la Plaza de Toros México, donde por supuesto y como siempre, pues la rompió y también rompió el mito. No se está separando de Ángela Aguilar, la vimos, subió al escenario y pues la pareja interpretó su éxito, Dime Cómo Quieres, se dieron un beso y bueno, pues ahí bajaron este mito sobre estos rumores sobre si se estaban separando o no. Bueno, pues lo invitamos a que se quede durante estas dos horas en este programa. Vamos a tener, como siempre, nuestro recorrido por los estados, Verde por mí, nuestra sección musical. Quédese con nosotros, de verdad lo invitamos, y que se comunique, por supuesto, con nosotros al 55 622 64 985, 55 62 26 49 85, Selene Flores MX en todas mis redes sociales.

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0: 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Ghana. Ghana es uno de los mayores productores de cacao del planeta, convirtiéndose en una pieza clave para una industria que llega prácticamente a todos los países. Además, tiene 34 millones de habitantes, Accra como capital, el cedi ghanés como moneda y un territorio de 238 mil kilómetros cuadrados. Destaca por sus recursos minerales, especialmente el oro, y por ser una de las naciones más estables y dinámicas de África Occidental. Su crecimiento económico y riqueza cultural han convertido al país en uno de los referentes más importantes de la región.
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1: Estados Unidos, México y Canadá coordinan medidas sanitarias y de seguridad rumbo al Mundial ante el brote de ébola en África. El embajador estadounidense en México, Ronald Johnson, afirmó que los tres países trabajan conjuntamente para garantizar un torneo seguro y exitoso. Las acciones incluyen controles sanitarios para viajeros procedentes de zona de alto riesgo, sin afectar el comercio ni la movilidad internacional. Canadá anunció restricciones temporales, entre ellas la suspensión de visas para residentes de Uganda, República Democrática del Congo y Sudán del Sur. En México, el secretario de Salud, David Kersenovich, informó que no existen casos de ébola en el país y calificó el riesgo de propagación como muy bajo, aunque se reforzaban filtros y protocolos en aeropuertos. La preocupación surge por el aumento de casos y muertes sospechosas en África Oriental y Central, especialmente en Uganda, Sudán del Sur y la República Democrática del Congo. Además, la aerolínea Viva anunció restricciones de ingreso a México para pasajeros que hayan visitado esos países en los últimos 21 días. Estas medidas podrían afectar la participación de la selección congoleña durante el Mundial. Soy Jorge Romero y esta es nuestra Ruta 2026.
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1 de mayo de 2000 muere a los 77 años el músico, el compositor, el arreglista y director de orquesta Tito Puente. Su deceso se dio mientras era sometido a una intervención de corazón. A lo largo de su carrera ganó 5 premios Grammy y dejó un legado musical de 107 álbumes y 40 composiciones publicadas. Un gran compositor, de verdad que nos ha puesto, por supuesto, a bailar siempre con esta canción que me parece, pues no pasa de moda. Vamos a escuchar.

0: porque hay elecciones en Colombia. Y bueno, este país vive una de las elecciones presidenciales más importantes, pero también más polarizada de los últimos años. Tras el gobierno de Gustavo Petro, los colombianos acudirán a las urnas en medio de desafíos económicos, también algunos problemas de seguridad, tensiones con grupos armados, en fin, un clima político pues que está marcado por la división, también por la violencia. Pero para entender qué está en juego, ¿quiénes son los candidatos con mayores posibilidades y qué podría significar el resultado para el futuro de este país? Saludamos esta mañana a Carlos Javier Murcia Vargas, periodista y analista político. Gracias, muchas gracias por tomar nuestra llamada. ¿Cómo van las cosas por allá?
1: Selena, buenos días. Pues le cuento que hace media hora se abrieron las urnas aquí en Colombia, es decir, a las 8 de la mañana, hora colombiana. Le cuento que el presidente Gustavo Petro pues inició con un llamado a que los colombianos salgan a votar masivamente. Igualmente, pues hay tres candidatos que puntean en las encuestas. Iván Cepeda, que es el candidato de izquierda, se dice que es el candidato del presidente Gustavo Petro. Le sigue Abelardo de las Brellas, que es más conocido como el Tigre, Firmes con el Tigre. También le sigue Paloma Valencia, que es la candidata presidencial por el Centro Democrático y por los partidos de centro derecha. Es una coalición, recordemos que el pasado 8 de marzo ella salió como elegida como candidata presidencial. Y los partidos que lo apoyan son la centro derecha. Igualmente hay un cuarto candidato que también no se puede descartar porque los votos de él también son importantes, Sergio Fajardo, el profesor Sergio Fajardo, que está de cuarto lugar. ¿Qué es lo que se juega? La continuidad del presidente Gustavo Petro, que es el presidente de la izquierda, o la extrema derecha, que también es Abelardo de las Brellas, y la centro derecha, que es Paloma Valencia. Esas son las tres posibilidades que hay. También hay una polarización. Algunos dicen que Abelardo, otros dicen que Iván Cepeda, pero también puede dar la sorpresa Paloma Valencia. No se ha dicho nada en política, nada está escrito. Sin embargo, también hay un llamado, pues el presidente Gustavo Petro ha denunciado varias veces que puede haber fraude electoral. Sin embargo, las autoridades electorales, entre ellos el registrador Hernán Penagos, hizo un llamado a que todos los candidatos pues acepten los resultados al final de la jornada electoral, que se cierra a las 4 de la tarde. Hacia las 6 de la tarde tendremos ya definido quién es el candidato presidencial, si hay segunda vuelta. La segunda vuelta se iría para el 21 de junio. Pero escuchemos lo que ha dicho el registrador nacional del Estado Civil, Hernán Penagos.
0: A ver.
2: Dar los resultados, comportarse como líderes democráticos. Yo he dicho, entre todos tenemos que garantizar la tranquilidad y la seguridad ciudadana en una jornada electoral tan importante.
1: Entre tanto, el Procurador General de la Nación, Gregorio Hash, indicó:
3: nada negativo ha pasado. Se ha aumentado la participación de los colombianos que han creído en sus instituciones y se ha...
0: Bueno, sobre todo este llamado que se hacía a la calma, querido Carlos, nos recuerda justamente que esta campaña o las campañas estuvieron marcadas ahí por las amenazas, vimos temas de violencia, incluyendo, y no podemos dejar de lado, el asesinato del precandidato Miguel Uribe, este hecho que reaviva los recuerdos de magnicidios de décadas pasadas allá en Colombia, ¿no? En este sentido, ¿qué se espera? ¿Cómo está el ambiente en materia de seguridad para esta jornada?
1: Pues hay varios departamentos, varias regiones que están en alerta, en alerta frente a posibles hechos violentos, como el Cauca, el departamento de Nariño, el departamento del Valle del Cauca, en la ciudad de Cali, el departamento del Huila, que son departamentos con presencia guerrillera, con presencia de grupos alzados en armas. Recordemos que no solamente es la guerrilla, sino el Clan del Golfo, bandas criminales. Entonces, pues aquí hay todo un juego. Dice que hay coacción de los violentos hacia algunos votantes para que voten por determinado candidato. Sin embargo, pues ya las fuerzas militares, el ejército, la policía están en máxima alerta y pues hay vigilancia total, y se dice que estas son las elecciones más custodiadas y más vigiladas en todo sentido en el país.
0: Bueno, pues vamos a estar muy pendientes. Dices a las 8 de la noche se estarían cerrando las urnas. ¿Y hacia qué hora podríamos? A las 4 de la tarde.
1: A las 4 y hacia las 8, pues la registraduría piensa ya estar con un consolidado que se pueda hacer quién es el presidente y quién quedó de segunda, o si hay segunda vuelta. Si hay segunda vuelta, sería el 21 de junio la segunda vuelta.
0: Bueno, pues vamos a estar muy pendientes de lo que suceda allá. Ojalá que sea una jornada en paz y ojalá que el resultado, cual sea que este sea, sea para el bien de todo el pueblo colombiano. Gracias, Carlos Javier, por tu información. Seguimos pendientes y en comunicación, si nos permites.
1: Claro que sí, Selene. Muchas gracias.
0: Muchas gracias.
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0: Linda Cintia Ruiz Esparza, ¿cómo estás? Buenos días.
5: Buen día, Selene. Pues aquí vamos a platicar, además de todo lo que ya nos compartiste, de los problemas de salud que deja el tabaco, vamos a hablar ahora de los problemas ambientales.
0: Que también le pega al consumo del tabaco.
5: Terriblemente. Fíjate que un fumador promedio, vamos a llamarle, se fuma de 7 a 15 cigarros al día. Y si cada cigarro de estos que ellos se fuman, no son bien desechadas las colillas, que además las colillas son la basura más mal tirada, más mal desechada a nivel mundial, ahí te va. Esa colilla solamente contamina 50 litros de agua. Y estos 50 litros de agua que te estoy hablando, no es que se puedan volver a recuperar, literalmente ya están desperdiciados, porque los químicos que sueltan estas colillas de cigarro no se le pueden retirar al agua. ¿Por qué? Porque tienen ya arsénico, venenos. Entonces esa agua ya es completamente inservible para el ser humano.
0: ¿Qué?
5: Entonces ya no hay manera de recuperar esa agua y fue contaminada con una colilla de cigarro.
0: Pero pues aquí se van a las coladeras, tiro por viaje, sí.
5: Exacto, exacto. Entonces imagínate si cada persona, vamos a llamarle el canal, bueno, no se fuma 7 cigarros, se fuma uno. Con eso al día ya contaminó, si no fue bien desechada su colilla, 50 litros de agua. Independientemente de lo que contaminan y generan al medio ambiente, cada cigarro de estos que se fuman contiene nicotina, contiene arsénico, contiene una serie de químicos que no son amigables para el medio ambiente, pero aparte que no son de estos gases que se disuelven. Entonces esto genera muchísimo más contaminación, no nada más al que lo fuma, sino al que todos estamos alrededor, y los problemas también los genera mucho hacia las especies, porque esta forma de la colilla, para muchas aves, para muchos peces, para muchas tortugas, parece un tipo de alimento, se lo confunde muy fácil. Híjole. Con algún tipo de alimento. Entonces están muriendo muchísimos animales, no nada más porque tienen obstrucciones por las colillas de cigarro, sino porque también por dentro están envenenados por las colillas de cigarro.
0: ¡Qué barbaridad! Envenenados.
5: Es un drama. Aparte, vamos ahora, cada cigarro que ustedes tiran o que mal tiran en un bosque, que es, puede ser andando en el carro o estando en un día de campo, es de las cosas que más incendios forestales está generando a nivel mundial. Porque no se fijan que sean bien apagados y dicen, ah, pues ya me lo acabé y lo tiro. Bueno, pues recordemos que esto genera muchísimo problema a los bosques, a las selvas, todo esto, porque se queman. Y no hay manera de controlar eso, porque a ti se te hace muy fácil en un día de campo fumarte tus 7 cigarritos, si uno no está bien apagado.
0: Sí.
5: No hay manera de que lo controlemos. De verdad, hay una manera muy fácil de depositar las colillas. Y esto es que cada quien llevemos en nuestra bolsita, en el carro, en nuestra casa, una botella de PET. En esta botella de PET que esté completamente seca, nosotros podemos ir depositando las colillas. La cerramos, por supuesto, cada que se deposite la colilla, que esté bien apagada. Y ya hay contenedores para depositar colillas. Y si no hay contenedores en nuestra ciudad, lo que tenemos que hacer es nosotros recuperarlas en estas botellas de PET y tirarlas al desecharlas al camión. Ellos ya tienen esta instrucción, vamos a llamarle, de que cada botella de PET con estas colillas tiene que tener un manejo adecuado y un manejo aparte de todos los residuos. O sea, así de peligroso, tiene que estar aparte de todos los residuos, tanto inorgánicos como orgánicos del hogar. Entonces, tenemos que tener mucho cuidado. Ya somos fumadores, ya queremos fumar. Bueno, pues órale. Pues ahora démosle, por favor, un buen manejo a este desecho que es altamente contaminante, altamente dañino, altamente inflamable. Sí. O sea, tiene todo lo malo.
0: Mira, Cintia, de verdad, qué buen tip acabas de dar. Hay que, si fumamos, que no es lo deseable, pues cargar nuestra botella de PET e ir echando ahí las colillas. Evitamos que se contamine el agua, como bien nos dices. No hay manera, estoy impresionada, no hay manera de potabilizarla. Wow.
5: No hay manera ya. Esa agua ya está completamente perdida. No hay manera de que se pueda recuperar por la cantidad de sustancias que le libera esta sola colilla a esta agua, porque ya es agua envenenada, ya es agua contaminada, y no pueden quitarle tantos químicos, tantos desechos que tiene esa agua. No hay manera de que se los quiten. Hasta ahorita no la hay. Entonces ya, de verdad, ya es un problema de salud personal a los humanos y de salud al medio ambiente, ¿no? O sea, ya es el desecho, de verdad, más recogido en todo el mundo. Y también les va para los vapeadores, porque aunque digan, bueno, pues yo no fumo yo no fumo cigarro, bueno, pues te aviso que también se considera un producto de tabaco porque la nicotina se extrae del tabaco. Sí. Entonces también ya se está volviendo un problema estos vapeadores, porque esto, el plástico del vapeador, la pila del vapeador, o sea, también genera una contaminación altísima a nuestro medio ambiente, también si no son bienes echados. Entonces, tenemos que tener ya mucho cuidado con todo este tipo de desechos, darles el manejo adecuado. No es una basura común y corriente, no porque lo veamos chiquito lo podemos tirar a la calle. Ya démosle un buen manejo. Hay contenedores en muchos lugares en las calles solamente para cigarros. Ahí tienen ahí la foto,
0: ¿no? ¡Qué cosa! Híjole, Cintia, de verdad, muy valiosa tu información. Gracias por concientizarnos tanto. No sabes los mensajes que nos llegan a través de las redes sociales, agradeciendo todos los tips que nos das. De verdad, tan valiosa la información, y tampoco los periodistas que se dedican a este tipo de información. De verdad, muy valioso tu trabajo, como siempre, muy profesional, y aquí en el informativo de fin de semana siempre te lo agradecemos. ¿Dónde te encontramos?
5: Muchas gracias a ustedes por el espacio y por poder compartir este tipo de cosas y este tipo de problemáticas que podemos todavía ponerle ahí el granito de arena y encontrar una solución.
0: Gracias. ¿Y en dónde te encontramos?
5: En www.verdeporvi, en las redes sociales como Verde por Mí.
0: Te seguimos. Un abrazo.
5: Gracias, buen día.
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0: Agradecemos muchísimo que esté aquí en la cabina del Heraldo Radio a la doctora Marisol Arroyo Hernández, porque bueno, ya que estamos hablando del Día Mundial Sin Tabaco, del daño que hace el consumo del tabaco al medio ambiente, hay que volver a poner la atención al daño que nos hace a nosotros, a nuestro templo, a nuestro cuerpo. Hay muchos mitos, doctora, ¿no? Muchos mitos alrededor del consumo del trabajo.
6: Tabaco. Realmente esto va encabezado por la industria tabacalera. De hecho, este año la OMS hace un lema siempre en conmemoración del Día Mundial de Sin Tabaco, y este es: desenmascaremos el atractivo. Entonces va encaminado principalmente a dar la información correcta, principalmente a nuestros adolescentes, con estos nuevos dispositivos de consumo de tabaco con nicotina y sin nicotina, que desafortunadamente pues han llegado a este rubro de personas con atractivos en cuanto a sabores, colores y publicidad. Entonces, sí, realmente no existe producto de tabaco seguro, no existe una dosis segura, y generan muchas enfermedades.
0: A ver, me gustaría poner sobre la mesa un mito, ¿no?, acerca del consumo del tabaco, y lo he escuchado un montón de veces: si no le doy el golpe, no pasa nada.
6: ¿No? Sí, es muy común decir eso, o que lleguen a consulta diciendo: no, doctora, pero es que yo no lo inhalo profundo. Bueno, finalmente es un aerosol, un vapor, un humo que entra a la vía respiratoria. Uh-huh. Y de hecho, pues no dar con el simple hecho de tener este tipo de humo dentro de la cavidad oral, genera enfermedades y genera cáncer, cáncer de lengua, cáncer de orofaringe. Entonces realmente no existe ni forma segura, ni forma en la que podamos hacerlo y no nos ocasione ningún daño.
0: No hay manera, ni de si es de cerecita, ni si es de menta o de pepino, no hay manera.
6: No, realmente no, y eso es lo que ahorita estamos luchando contra, todos estos nuevos sabores atractivos que hacen que no sepa al tabaco realmente y que enganchen a nuestros adolescentes principalmente. Sí. Y de ahí empieza la adicción a la nicotina, porque estos productos sí tienen nicotina y aunque no tengan tabaco, generan una adicción. Y a la larga cambian el producto de nicotina por el producto de tabaco.
0: Así que es una droga. Sí. Es una droga legal, pero al final de cuentas es una droga, y aunque las autoridades no lo han puesto en el mismo saco que los vapeadores, la realidad es que son igual de dañinos, ¿no?
6: Sí, realmente todos estos productos, hay productos que están más o menos regulados, hay otros que no y que entran a nuestro país de forma ilegal, pero realmente generan una adicción. Uh-huh. Y una adicción en la población, pues es una enfermedad del tabaquismo, sí, que ocasiona gastos a la persona y al sistema de salud.
0: Doctora, justo hemos hablado siempre mucho del cáncer de pulmón, estos tipos de cánceres que dan en la lengua, en los labios, pero a ver, pónganos sobre la mesa, ¿cuál es el sufrimiento de una persona que tiene un tipo de estos cánceres? Usted dígame cuál, para ver si con peritas o manzanas podemos dimensionar lo que puede causar un cáncer. Es decir, pónganos crudo y rudo ese asunto.
6: Pues realmente tabaquismo no solamente se ocasiona cáncer de pulmón, que es lo más común que la persona lo asocia. Son 14 tipos de cáncer. Uh-huh. Y realmente tener un cáncer es un impacto muy fuerte, no solamente a la salud, a la parte económica de la familia, a la parte emocional de la familia. Además, pues no viene el cáncer solo, ¿no? Viene con enfermedades que también van asociadas al tabaco, como el EPOC, traer el oxígeno constantemente, depender de eso para poder sobrevivir día y noche. Entonces, otras enfermedades como enfermedades cardiovasculares, infartos. Entonces, una persona con cáncer no es una persona que nada más tiene el tumor, sino tiene enfermedades cardiovasculares, respiratorias, y pues eso a la larga pues deteriora la vida y pues estas personas no viven lo que deberían vivir.
0: A ver, doctora, aquí tengo una duda que viene de nuestra cabina, de aquí del Heraldo, porque tenemos compañeros que no estamos criminalizándolos ni nada, pero hay que concientizar. Pero está padre porque tienen esta duda. ¿Qué alternativas? ¿Hay algún medicamento, terapia? ¿Qué hacemos para dejar de fumar?
6: El tratamiento para dejar de fumar existe. Ajá. Y existen muchas modalidades de tratamiento. La parte médica, que es la parte que está basada en la evidencia, trata de medicamentos farmacológicos y terapia cognitivo-conductual. La terapia cognitivo-conductual es de lo más importante. Es la que nos va a ayudar a romper mitos, a romper rutinas que tenemos asociadas al tabaco. Muchas personas, su vida va alrededor del cigarro. No van a la fiesta porque no se puede fumar. No abrazan a sus nietos porque huelen a cigarro. Entonces, se rompen muchas actividades de su día cotidiano por el cigarro. Uh-huh. Entonces, hay muchas rutinas que si la persona no va al baño si no tiene su cigarro. Realmente hay muchos mitos, que se relaja cuando fuma.
0: Sí.
6: El cigarro no es un relajante, el cigarro, la
0: al
6: nicotina,
0: ¿no?,
6: es un estimulante.
0: Ajá.
6: Entonces hay muchos mitos y todo eso lo tenemos que tratar en la terapia cognitivo-conductual.
0: ¿En qué consiste esta terapia específicamente?
6: La terapia cognitivo-conductual la dan psicólogos,
0: okay,
6: especialistas en tabaquismo.
0: Okay. Entonces, es de la mano,
6: sí,
0: a ustedes como especialistas también. ¿Medicamentos?
6: Hay medicamentos de reemplazo de nicotina. Les damos una dosis chiquita de nicotina para que no sientan esa falta de la sustancia y empiecen el síndrome de abstinencia, ¿no? Uh-huh. Que es esta desesperación, angustia, cambios en el estado de ánimo por querer un cigarro. Y hay otros medicamentos que nos ayudan a bloquear el deseo de querer fumar.
0: ¿Es caro, doctora?
6: Realmente es más caro fumar
0: que someterte a estas terapias y a estos medicamentos.
6: Exactamente. Nosotros siempre hacemos la analogía con el paciente. A ver, usted cuente cuántos cigarros gasta, cuánto gasta. Sí,
0: además están carísimos,
6: al día,
0: ¿no?
6: Al mes, sí, exactamente. Sí. Al año, ¿qué se pudo haber comprado?
0: Mira, 96 pesos la cajetilla, me dice aquí mi productor Memo. 96 y 120, dice Memo. A ver, diarios, ¿eh? Porque hay gente que se toma una cajetilla diaria.
6: O dos cajetillas diarias. Y esto va a ir en aumento. Nunca va a ir menos el costo, porque una de las estrategias para que dejemos de fumar también es incrementar los impuestos al tabaco.
0: Pues sí. Y dejar de engañarnos justamente con lo que usted dice. Seguramente ir a consulta también nos va a salir una especialista como usted, más barato que seguir fumando diario esa cajetilla de cigarros. Doctora, ¿dónde la encontramos? Por favor, yo sé que mucha gente tiene muchas ganas de dejar el cigarro y de tratarse. ¿Dónde la encontramos?
6: Bueno, yo estoy en el Hospital Médica Sur, es ahí me pueden encontrar en la Torre 2, consultorio 822, y en las mañanas estoy en el Instituto Nacional de Cancerología, en la Clínica de Tabaquismo. Es una clínica que está abierta a todo el público, a los pacientes.
0: Maravilloso.
6: Y ahí, pues, cualquier cosa estamos.
0: Estamos pendientes. Doctora Marisol Arroyo Hernández, especialista en neumología, gracias por sus tips, gracias por los datos, y pues vamos corriendo a la clínica con la doctora para tratarnos quienes queremos dejar de fumar. Gracias.
6: Sí, muchas gracias.
0: Bueno, con esto hacemos una pausa, escuchamos, leemos sus mensajes, regresamos.
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10: Tu cuerpo no necesita el cigarro para funcionar ni para sentirse mejor. 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

bebé de 1 año y 2 meses de edad. Pero no, estamos escuchando Si antes te hubiera conocido, de Karol G, porque esta semana fue reconocida con el premio a la excelencia artística internacional. La colombiana, durante los American Music Awards, fue reconocida y es entregado a los artistas más icónicos de la actualidad, aquellos que han hecho historia en la música y han cambiado la cultura mundial. Pero este, bueno, pues no fue el único galardón que recibió el lunes pasado. También fue galardonada en la categoría de mejor álbum latino, lo que la colocó como una de las favoritas de la noche. Y por cierto, prontito se estará presentando nuevamente en nuestro país. Lo que sí me dicen es que ahora los boletos están carísimos. Hombre, de pronto ya también los artistas se engolosinan, ¿eh? Porque no estaba tan cara. Y ahora me dicen que sí, esos boletos están medio inalcanzables. Es Karol G.

primera plana del Heraldo de México, el diario Que Piensa Joven. Lo invitamos a checar la gran fotografía que tenemos de el bicampeonato de la Champions que ganó el Saint Germain, que conquistó este certamen después de imponerse 4-3 en la tanda de penaltis al Arsenal, tras igualar 1-1 en tiempo regular y extra en una final disputada en Budapest. Pues el equipo de Luis Enrique confirmó su dominio y levantó una nueva orejona en una noche cargada de tensión y drama que, bueno, pues también vimos ahí en calles de París, el furor que causó este triunfo, y ya pusieron de cabeza las autoridades, pero bueno, ahí está la fotografía del Paris Saint-Germain levantando la orejona que ganó en penales. Y también la nota que destacamos en primera plana es la entrega que hicieron del Aeropuerto Internacional de la Ciudad de México, completamente renovado para el Mundial 2026. Fue un evento que encabezó la presidenta Claudia Sheinbaum. Ella reabrió 394,000 metros cuadrados del aeropuerto, nuevos plafones, presumen pisos, presumen muros, luminarias, instalaciones eléctricas e hidráulicas. Esta es la primera fase de remodelación del Aeropuerto Internacional Benito Juárez. Y la información es de nuestro compañero Almaquio, Jorge Almaquio García Chagoya. Los detalles en la página número 4. En información de política, nos vamos hasta la página número 8 porque...

0: pues la presencia de agentes de la CIA en una operación que dice desconocía el gobierno federal. Tenemos las declaraciones de estos expresidentes, lo que dijo también el presidente de este partido de Acción Nacional, arropando a Maru Campos, y pues los detalles, por supuesto, los puede usted checar ahí en la página número 8. Y bueno, también rinde la presidenta de la República el informe, su segundo informe, digamos, en medio de su segundo aniversario de del triunfo que tuvo en las urnas. Será en la Plaza de la República y en el Monumento a la Revolución. Su mensaje está siendo esperado para las 11 de la mañana. En todo el país están convocando, por supuesto, a que se reúnan en las plazas principales de los estados. Y bueno, pues ahí está información de nuestro compañero Jorge Almaquio García también. Se adelanta que detallará los proyectos cumplidos desde que asumió la presidencia de la República y se prevé que reafirme la defensa de la soberanía nacional. Y también en información deportiva, la selección mexicana vence a Australia en penúltimo amistoso. Memo Ochoa vuelve en sufrido triunfo. Es información que encontrará en la página 13. El portero participó con la selección mexicana que se impuso a Australia, decía, 1-0 en la ciudad de Pasadena en el penúltimo ensayo de cara al debut ante Sudáfrica. 7 partidos tiene la selección sin derrota, un gol en contra en 644 minutos y pues bueno, ahí tiene toda la información deportiva en la página número 13. Esto y más, por supuesto, en las páginas del Heraldo de México, el diario que piensa joven. 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
0: Vámonos hasta las calles de la Ciudad de México. Ahí se encuentra ya alistándose Fernanda García, reportera del Heraldo Media Group, quien está lista en primera fila cubriendo este informe de rendición de cuentas de la presidenta Claudia Sheinbaum. Ahí en el Monumento a la Revolución, el segundo aniversario de su victoria, Fernanda.
2: ¿Qué tal, Selene? Buenos días. Pues sí, como lo dices, me encuentro aquí en el Monumento a la Revolución, donde la presidenta Claudia Sheinbaum encabezará este acto de rendición de cuentas, honestidad, resultados, amor al pueblo y a la patria. Esto a 2 años de su triunfo en las urnas durante las elecciones.
0: Híjole, se nos está yendo Fernanda García. Quizás porque ya está llegando gente a esta hora de la mañana. Se convocó para que empezaran a llegar a las 10, pero el evento empieza a las 11 y de pronto se complica la señal cuando empieza a llenarse la plaza, ¿no? Fernanda, creo que ya te escuchamos.
2: Hola, Selene, ¿qué tal? Buenos días. Pues sí, como te comentaba, me encuentro ya aquí en el Monumento a la Revolución, donde la presidenta Claudia Sheinbaum encabezará el acto de rendición de cuentas, honestidad, resultados y amor al pueblo y a la patria. Esto, como lo comentabas, a 2 años de su triunfo en las urnas durante las elecciones del 2024. Comentarte que dicho acto no solo se presenciará aquí en la capital, sino que se replicará en todas las plazas públicas del país para celebrar el triunfo del segundo piso de la cuarta transformación. Ayer, en el acto de inauguración de las obras del aeropuerto aquí en la Ciudad de México, la presidenta adelantó que en este informe dará detalles de los compromisos cumplidos desde el inicio de su gobierno en octubre del 2024 hasta la fecha, entre ellos pues programas sociales, avances en materia de seguridad, educación y salud. Destacar que legisladores locales y federales, igual la dirigencia de Morena, convocaron a la ciudadanía a acompañar a la presidenta aquí en el Monumento a la Revolución. Y bueno, recordar que este acto se realizó por esta ocasión en este monumento, porque la plancha del Zócalo está ocupada con el pan.

0: para la Copa Mundial que está próxima a comenzar.
1: Oye, ¿y ya se ve que está llegando gente? ¿Cómo están las cosas por ahí?
0: Sí, ya hay muchísima gente. Ahorita acaban de arribar los trabajadores del ISSSTE, que quienes llegaron en una comitiva apoyando a la presidenta. También hay capitalinos de las distintas alcaldías de Milpa Alta. Y pues ya hay bastante gente aquí y el ambiente muy festivo en este monumento a la Revolución Selene.
1: Bueno, pues ya estaremos muy pendientes. ¿Hay zona para invitados VIP?
0: Tengo entendido que sí van a llegar algunos gobernadores. Obviamente va a venir la jefa de gobierno, Clara Brugada, su gabinete, y el gabinete también de la presidenta. Todavía está a la espera si van a venir los gobernadores, porque como van a transmitir este mensaje en las plazas públicas, pues esperaría que los gobernadores estén en dichas plazas, pero todavía no es seguro si sí van a venir o no.
1: Bueno, estaremos pendientes de eso y por supuesto también del acomodo en política. Todo es una señal, todo dice, y bueno, pendientes por supuesto del mensaje de la presidenta Claudia Sheinbaum. Nos enlazamos contigo más adelante. Gracias por tu información.
0: Gracias, Alicia, se le estamos al pendiente.
1: Buenos días.
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1: Lalo Marín, muy buenos días. Recomiéndanos qué podemos ver para terminar bien la semana.
7: ¿Qué tal, Selene? Muy buenos días, feliz domingo. Pues efectivamente vamos a recomendar una gran película que llega a nuestra cartelera. Se trata de la nueva película de el gran cineasta Pedro Almodóvar, que ahora se titula Amarga Navidad. Bueno, parece no muy propia para esta temporada, pero es un título anecdótico que no refiere a un elemento importante en la trama. Y en verdad, Selene, que es una gran, gran película que confirma a Almodóvar como uno de los mejores directores del cine contemporáneo, con una trayectoria admirable que ya se extiende por casi medio siglo. Y es que en verdad es digno de elogio que a sus 76 años pues sigue realizando películas de calidad, pero sobre todo de ambición artística, asumiendo riesgos. Y esta película, Amarga Navidad, pues nuevamente es una obra audaz, con una estructura narrativa compleja que entrelaza diversas historias, que juega con la ficción y la realidad, y que nos ofrece un relato muy, muy atractivo, que siempre nos atrapa, y que es un agudo, un lúcido relato sobre relaciones humanas, sobre el deseo, el amor, la pasión, centrado en el universo femenino que también ha retratado Almodóvar en numerosas películas. Y ahora pues lleva su flujo narrativo a través de distintos caminos, donde una historia nos conduce a otra y a otra, cada vez más profunda, y nos ofrece así pues un testimonio sobre la creación artística, la libertad creativa. En verdad, Amarga Navidad es una película brillante que, como decía, pues confirma a Almodóvar en la cima artística, para mí el mejor cineasta español de la historia después de Luis Buñuel. Y bueno, y hay que festejar que llega inmediatamente a nuestras pantallas tras su reciente paso hace apenas un par de semanas en el Festival de Cannes. Amarga Navidad ya está en nuestra cartelera y en verdad es una obra que hay que ver, Selene.
1: Y polémica, ¿no? Causó polémica por ahí.
7: Pues mira, polémica no por un tema específico, sino también por todo lo que rodea al cine de Almodóvar. Tiene algunos detractores, muchos por envidia en el seno de la al interior de la Academia de Cine de España, pero para mí es una película realmente brillante, y que pues yo soy un gran admirador de Almodóvar, pero en verdad es de admirar que siga ya con todos los premios, con una trayectoria de medio siglo, con grandes películas, y siga asumiendo grandes retos artísticos como en esta película, que es de veras compleja, pero brillante, profunda.
1: Y pues no, pues nosotros somos admiradores tuyos, de tu crítica, de tus recomendaciones, así que ahí está apuntada, pese a esta disputa que decíamos de la crítica
7: pero
1: interna.
7: Pero esas son más por envidia.
1: Sí, exacto.
7: Profesionales.
1: Seguro que sí. Así que nosotros nos quedamos con tu recomendación, Amarga Navidad, para pues ver este fin de semana, ¿no?
7: Así es, es una obra imprescindible, en verdad, y de lo poco bueno, pues que hay en nuestra cartelera.
1: Muchas gracias.
7: Gracias, Elena, feliz domingo.
1: Buenos días, ¿cómo te encontramos, Lalo? Ya se nos fue, Lalo. Eduardo Marín en todas sus redes sociales.
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1: Qué bueno que continúa con nosotros, porque esta mañana vamos a hablar de una reforma que ya genera mucho debate en el ámbito político y electoral de nuestro país. Fíjese que el Senado aprobó cambios que permitirán posponer la elección judicial hasta 2028 y además, y creo que es lo más polémico e importante, abrirán la puerta para que magistrados electorales puedan buscar reelección. Hay que analizar los alcances de esta reforma, y para esto, ¿quién mejor, como siempre, que nuestro colaborador? Bueno, es que yo ya te digo, Marco Antonio, colaborador, con toda confianza, porque me encanta tenerte siempre por acá, ex consejero electoral, expertísimo en estos temas, Marco Antonio, y tú nos puedes dar justamente una opinión muy profesional acerca de esto. ¿Qué tanto nos tiene que preocupar este tema de la reelección de magistrados electorales?
8: Mira, Selene, primero agradecerte la generosidad para presentarme, saludar con mucho afecto a tu persona y por supuesto a todo el auditorio, y decirte que es una reforma que por supuesto preocupa por varias razones. Quizá la primera sea que se presentó de una manera francamente inesperada. Estaban en pleno debate con todas las iniciativas que se estaban aprobando, y de repente pues el diputado Gutiérrez Luna, un diputado del partido, propone que se haga un agregado para 4 magistrados que curiosamente se han venido alargando en el tiempo. Hay algunos de ellos que fueron originalmente en el año de 2016 designados para 3 o para 4 años. El mismo Senado de la República que los designó en aquella ocasión les amplió el periodo por 2 o 3 años, según fuera el caso. Uh-huh. Y posteriormente, cuando vinieron las elecciones judiciales, que ellos ya terminaban sus actividades, las elecciones judiciales del 2025, les amplían por 2 años más, que se vencen justamente en el 2027, pero como recorren la fecha de las elecciones uh-huh. judiciales para el año de 2028, entonces les recorren un año a ellos, y ahora ponen en la legislación que podrían presentarse, así lo dijo de una manera muy cándida la presidenta, al proceso electoral del propio 2028, y si ganan, van a ganar porque van a estar en los acordeones, evidentemente. Sí. Y esto es muy preocupante porque se trata de los árbitros electorales. Yo creo que el comentario que hizo el diputado Ramírez Cuellar en el pleno es muy sintomático, porque
1: morenista, por cierto.
8: Un diputado de Morena, y dice él, no son reformas que nosotros necesitemos hacer, así lo dice expresamente, para favorecer jueces que resulten jueces a modo. Hay un comentario de una diputada del partido de Movimiento Ciudadano que dice que se traiciona la legitimidad de la actuación del órgano electoral con este tipo de cambios, se traiciona también la credibilidad en las instituciones electorales, y bueno, son los magistrados Felipe de la Mata, Felipe Fuentes, Mónica Soto, Reyes Rodríguez de Paso, que ha sido opositor en esa composición, pero los 3 primeros son los de la mayoría que dieron la sobrecalificación, son los de la mayoría que validaron las elecciones judiciales desde el arranque.
1: ¿No?
8: Sí, les dieron un gran regalo, pero pues la verdad de las cosas es que suena mucho a lo que dice Ramírez Cuellar. Uh-huh. Es un premio para tener magistrados que tengan, lamentablemente, Selene, un sesgo en su actuación. Y eso sí lo tenemos que decir al auditorio. Me parece que es una situación muy grave, porque cuando tú te ves en la necesidad de premiar a los jueces, pues tiene que ser por alguna circunstancia. Claro. Y estos jueces tienen de por medio ahora una nueva causal de anulación de elecciones que, como recordarás, tiene que ver con la posibilidad de la intervención de un agente extranjero. Puede ser un gobierno, puede ser un particular, un partido político extranjero, puede ser un comentario de Donald Trump, puede ser un tuit donde él pida que se vote por X o por Y candidato, como ocurrió en Honduras o en Argentina. Y ellos van a calificar la gravedad de ese tipo de situaciones que pudieran ser determinantes para torcer la voluntad popular de los mexicanos y para ser determinante en el resultado de las elecciones. Estos son los jueces
1: que
8: están premiando.
1: A ver, estarían convirtiendo prácticamente a los magistrados en actores políticos más que en árbitros electorales. ¿Y dónde queda el tan cantadísimo de no reelección, ¿no? Fue cantadísimo en el sexenio pasado, además.
8: Sí, por supuesto, porque incluso en la propia Constitución está pues que no podrían ser reelegibles, que no había reelección para este tipo de cargos. Y lo están permitiendo.
1: ¿Hay
8: camino
1: para echarlo para atrás?
8: No, porque este tema recuerda que ya quedó plasmado en la Constitución y no hay forma de que se dé marcha atrás por una razón. Porque la primera reforma de la presidenta Claudia Sheinbaum fue precisamente para atacar aquella intención que tuvo el ministro González Alcántara de hacer proceder las acciones de inconstitucionalidad en contra de reformas constitucionales, tú recordarás.
1: Sí.
8: Y en consecuencia, pues se puso lo que se llamó la supremacía de la Constitución, donde expresamente se dice que estos mecanismos no proceden contra ese tipo de reformas a la propia Constitución. Entonces, no hay manera de echarlo atrás. Además, tendría que ser calificado, en el supuesto de que se pudiera hacer, pues tendría que ser calificado por la Suprema Corte de Justicia de la Nación, y se ve también muy complicado, se ve cuesta arriba que la actual Suprema Corte pudiera echar atrás una modificación de esta naturaleza. Pero yo creo que como ciudadanos nos debemos quedar con la reflexión de un diputado morenista como Ramírez Cuellar, que dice claramente que es inconstitucional esa modificación, que no necesitan hacerla porque tampoco necesitan jueces a modo, que eso es contrario a los principios que ellos mismos han defendido. A mí me parece que no necesito argumentar más con relación a ese punto, cuando un diputado como Ramírez Cuellar, pues que se ha significado por varias cosas en su trabajo político ahora con Morena, diga esta situación. Y obviamente pues pinta de cuerpo completo pues al autor de la reforma, que es Gutiérrez Luna, una persona que originalmente hacía carrera política en el PAN, que luego apareció de repente con Morena y que bueno, pues se ha enquistado en el poder ahí en Morena, y propone esta situación como un regalo.
1: ¿Qué cosa? Un albazo. Marco Antonio, entonces con esto nos tenemos que quedar los ciudadanos, no hay mucho que hacer, pero nos tenemos que quedar con estas reflexiones y pues llevarlo a nuestras decisiones en las urnas, en las elecciones. No hay de otra. Marco Antonio Baños Martínez, abogado, ex consejero electoral del Instituto Nacional Electoral, como siempre, muy, muy agradecida por tus reflexiones. Por favor, esperamos siempre contar con tu voz en este espacio.
8: Gracias y te lo agradezco. Siempre estaré atento cuando me
1: necesites. Gracias. ¿Cómo te encontramos?
8: @ Marco Baños.
1: Te seguimos como siempre. Muchas gracias.
8: Hasta luego, buen día para todos.
1: Bueno, vamos a seguir leyendo sus opiniones, 55-622-64-985, 55-622-64-985. Los leemos, los escuchamos en este espacio.

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4: 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Francia. Francia lleva décadas siendo el país más visitado del planeta. Y en 2025 volvió a romper su propio récord al superar los 100 millones de turistas internacionales. Ninguna otra nación recibe tantas personas cada año para conocer su cultura, gastronomía, historia y ciudades icónicas. Tiene alrededor de 68 millones de habitantes, París como capital, el euro como moneda y un territorio de aproximadamente 550 mil kilómetros cuadrados. Además, posee una de las economías más importantes del mundo y una enorme influencia global en el arte, la moda, la arquitectura, la cocina y el deporte, convirtiéndose en uno de los países con mayor impacto cultural del planeta.
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0: buenos días, querido Luis Carrillo. ¿Qué rockeros nos pusiste esta mañana?
1: Querida Selene, ¿cómo estás? Buenos días. Buenos Un poco días. De rock de Bon Jovi, de una canción que surgió hace, ya imagínate, 40 años. You Give Love a Bad Name. Para todos los que les encanten las canciones que tienen que ver con alguna personita que les hizo daño, le ponen o le manchan un poquito el nombre al amor. De eso habla You Give Love a Bad Name, de 1986, uno de los temas más importantes y fundamentales de Bon Jovi, de esta banda de New Jersey. Sí.
0: Híjole, ya perdimos ahí a nuestro querido Luis Carrillo, que nos está hablando de esta canción. Me parece que de las más famosas de Bon Jovi, decía Luis Carrillo, surgida hace 40 años, es decir, en 1986. Y Luis, yo creo que sí es una de sus más poderosas y famosas canciones.
1: Sí, totalmente, Selene, perdón por el cortón. En 1986, John Bon Jovi la escribió justamente en el poco tiempo que estuvo enredado amorosamente con una actriz muy famosa de Hollywood, que seguro muchos escucharán o recordarán, Diane Lane. Él tenía esta relación pues un poquito turbulenta e intensa con esta actriz. Ajá. Y hace esta canción pensando precisamente en Diane Lane, lo que son las cosas. Él tuvo después un largo matrimonio con su esposa Dorotea, pero en estos meses él hace esta canción precisamente para Diane Lane, por lo turbulenta que estaba siendo su relación en aquel momento, y es por eso que le llama You Give Love a Bad Name, para Diane Lane en 1986.
0: Ya llevaba sus años de carrera aquí Bon Jovi, ¿verdad?
1: Ya llevaba sus años de carrera, pero este es el disco, esa canción pertenece al disco Sleeper in the West, y es el que realmente los convierte de ser una banda pues de clubes, de lugares pequeños a medianos, a lugares de medianos, a gran escala. Incluso empiezan a tocar en estadios ya fuera de Nueva Jersey, y es cuando pues Bon Jovi se vuelve masivo. Es el primer número uno de Bon Jovi en Estados Unidos y prácticamente el disparo de salida de una carrera pues muy importante. También en ese disco estaba Selene, aquel otro gran hit que se llamaba Living on a Prayer, que también muchos conocen.
0: Fíjate qué curioso esta canción, digamos que lo detona, lo revive.
1: Totalmente lo revive, y es una canción que también curiosamente Selene se escribe en el sótano de la casa de Richie Sambora, el guitarrista de Bon Jovi, junto al compositor Desmond Child. Ahora sí que los tres fraguando en un pequeño sótano, lo que definitivamente sería una canción que saldría por todo lo alto y todos los aires a los grandes estadios del mundo, y que hoy sigue siendo además una de las piezas fundamentales en el repertorio de Bon Jovi. Sigue estando vigente en el setlist de cada noche de John Bon Jovi y su banda.
0: Sin duda, incluso entiendo también que muchos confundíamos de pronto el título de la canción, ¿no? Además.
1: Sí, es que varios de los nombres de Bon Jovi se parecen, sí. Selene, pero sí, es cuestión de ahí escudriñar un poquito lo que tiene que ver con las épocas. Algunas canciones de Bon Jovi tienen las mismas palabras, se parecen, pero en este caso, pues sí, You Give Love a Bad Name es inconfundible, al menos si no en el título, sí en el sonido y en los coros, ¿no?
0: Pues como siempre, muchas gracias, querido Luis Carrillo. ¿Dónde podemos leer más historias como estas?
1: Muchas gracias. En el libro Radiolaria volumen 2, ahí está inserto Bon Jovi, y en Instagram podemos también platicar de estas canciones en @radiolaria_ de rock, de pop, de metal, de cualquier género.
0: Gracias, te seguimos leyendo, y como siempre, muy valiosa siempre tu participación en este espacio. Gracias.
1: Gracias, Selene, gracias amigos, buen domingo.
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0: Siempre me da muchísima curiosidad saber qué opina la inteligencia artificial acerca de los distintos temas que nos pone sobre la mesa Miranda Mata.
3: Hola, Selene, muy buenos días.
0: Buenos días.
3: Y pues esta vez le pregunté a la inteligencia artificial cuánto tiempo de nuestras vidas pasamos haciendo cosas cotidianas. Y esto fue lo que me respondió. Depende de la esperanza de vida y de los hábitos de cada persona, pero hay estimaciones bastante llamativas sobre cuánto tiempo dedicamos a actividades cotidianas a lo largo de una vida de unos 80 años. Ahí te va, ¿eh? Durmiendo, alrededor de 26 años de nuestras vidas pasamos durmiendo.
0: 26.
3: Trabajando, entre 8 y 12 de, años de tiempo efectivo, considerando una jornada laboral típica durante la vida adulta. Usando el celular o internet, entre 8 y 10 años, aunque en usuarios intensivos puede ser más. Viendo televisión o contenido en streaming, cerca de 5 años. Trasladándonos en auto, transporte público, entre otros, entre 2 y 4 años. Comiendo, alrededor de 4 años. Limpiando y haciendo tareas en el hogar, entre 1 y 3 años. Bañándonos, aproximadamente 1 año y medio. Y haciendo compras, cerca de 1 año.
0: Órale. Oye, sí. A ver, repíteme, ¿cuánto durmiendo y cuánto trabajando?
3: Durmiendo, alrededor de 26 años. Y trabajando, 8 de 8 a 12 años, dependiendo del tiempo efectivo.
0: ¿Y tras el volante?
3: Tras el volante, de 2 a 4 años.
0: Híjole, pero los que vivimos por ahí, más allá de las fronteras, te apuesto que es el doble. Wow, sí. Y también como que la cifra del trabajo también se me hace medio baja, ¿eh?
3: Sí, versus... esto es considerando un promedio de hora laboral, obviamente hay países que tienen horario diferentes godín. Jornadas. Mm. Y ya para simplificarlo ¿cómo se llaman los puntos? ¿En porcentaje? El 33% de su vida pasan ustedes durmiendo. Del 10 al 15% trabajando, el 10% de sus vidas frente a la pantalla, el 5% comiendo y el resto, pues, en relaciones, ocio, estudio, desplazamientos y otras actividades.
0: Híjole, no me checa el del trabajo. El del trabajo, entre 10 y 15 años.
3: Fíjate. Eso sería genial.
0: 10 y 15% de la vida. 33% trabajando, 5% comiendo, 5% de nuestra vida la pasamos comiendo. Muy felizmente la
3: paso. Sí,
0: yo la subiría hasta el 10%.
3: Sí, si yo pudiera hasta el 15.
0: Interesante lo que nos dice la inteligencia artificial.
3: Y pues ahí para que chequen bien sus tiempos y pues si quieren ahí restarle, no duerman tanto.
0: O no trabajen tanto.
3: Cualquiera de las dos.
0: Gracias, Miranda.
3: Gracias.
0: Buenos días.
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0: Muy bienvenido como siempre, querido Oso Oseguera, colaborador del Heraldo USA. Muero de ganas de saber qué tema nos traes hoy. Siempre nos traes temas muy interesantes.
4: Gracias, Selene. Buenos días. Pues hoy traigo una encuesta que hizo Pew Research hace un mes, en abril. Uh-huh. Y es una encuesta que divide, que polemiza y contradictoria. Ahí les van los números.
0: Ajá.
4: Voy a empezar con... las medidas de mayor apoyo ciudadano son el 62% de los encuestados no acepta que haya poca seguridad en la frontera. Es decir, ellos están a favor de que se pongan soldados. O sea, el 62%, Selene, es un montón de la población en general.
0: A favor de la seguridad en las fronteras, es decir, a favor de la Guardia
4: Nacional,
0: a favor del ICE,
4: a favor del
0: muro.
4: A favor del muro, 62%. Okay. Y 56% está de acuerdo en que las autoridades migratorias te revisen tus redes sociales. 56%, Selene. Es una barbaridad. Barbaridad.
0: Estos son los ciudadanos americanos.
4: Exactamente, los ciudadanos americanos. Ahora, fíjate cómo y por qué dije contradictorio al principio. Ajá. Porque el 79% de los ciudadanos americanos rechaza que se otorgue prioridad migratoria a quienes paguen su cuota de $1,000,000. Si tú pagas $1,000,000, puedes ser ciudadano americano. Pero el 79% de los encuestados dijeron no, así no.
0: Con lana no.
4: Exacto. Curiosamente, muy bien apuntado. No, pero fíjate, es curioso porque es un país que apuesta por la inversión, por los negocios, pero dicen que así no.
0: Y además no creo que haya muchísima gente que tenga $1,000,000, decías.
4: Así es, $1,000,000. Ahora, en Europa, por 500,000 euros, Y si compras una propiedad, te dan también la... sobre todo en Inglaterra y España. Sí. Así es. En esos dos países te la dan.
0: Fíjate.
4: Entonces, en Estados Unidos tienen... Pero aquí casi el 80% se opone. Ahora, fíjate, otra cosa a la que se oponen. A suspender las solicitudes de asilo. O sea, los americanos sí están a favor de asilar gente. Por eso es contradictorio.
0: Muy contradictorio, sí.
4: El 64% rechaza mantener grandes cantidades. Ah, mantener a la gente en los centros donde los lleva ICE. No quieren que lleguen ahí.
0: ¿Qué porcentaje es?
4: 64%.
0: Pues también está alto.
4: Es muy alto. Sí. Y uno alto también, 60% se opone a congelar las solicitudes de visas de 75 países. Estados Unidos tiene una lista de 75 países a los que les quiere negar la visa. Pues 60% dice que no.
0: Wow.
4: Que sí, que liberen eso,
0: sí,
4: que son muchos.
0: Si cumplen con los requisitos, que venga.
4: Ajá. Ahora, aquí, esto es la población en general. Sí. Y rápidamente, ¿qué dicen los republicanos? Casi 90% de ellos apoya la presencia militar en la frontera. Casi 90, 89%.
0: Altísimo, sí.
4: 80% está de acuerdo en revisar las redes sociales de la gente, los republicanos. ¿Y qué dicen los demócratas? Que 37%, fíjate, sí apoya la militarización en la frontera.
0: Ajá.
4: No es bajo, Selene, 37%.
0: No, no es bajo.
4: Es más de una tercera parte.
0: Sí.
4: Y 36% sí respalda también revisar las redes sociales de los demócratas. O sea, es muy alto esto.
0: Sí, muy, muy alto. ¿Qué tan demócrata, no? O sea, ¿cómo?
4: Oye, Selene, y rápido, mañana sale el suplemento, traemos en portada una frase que, bueno, no en portada, pero hay alguien que dijo, los inmigrantes son necesarios en Estados Unidos. Lo dijo Karen Bass, la alcaldesa de Los Ángeles, que está ahorita justamente en campaña de reelección.
0: Fíjate, bueno, también es un... Pues una muy buena estrategia, ¿no? También.
4: Sí, sí lo es.
0: Por supuesto.
4: Apuesta ella a las minorías. Entonces traemos una entrevista con ella y en portada traemos el tema de hantavirus.
0: Ah, importante.
4: Así es. El doctor Shapiro lo explica cómo es, cómo se contagia, cómo hay que proceder, ¿no?
0: Es una chulada el trabajo que ustedes hacen ahí en el Heraldo USA. ¿Dónde encontramos este suplemento?
4: Está en www.heraldousa.com.
0: En edición digital.
4: En edición digital, exactamente. Sí. Ahí está. Hasta abajo de esa página está el PDF.
0: Mañana, y también si queremos revisar algunos de los que, si alguien se ha perdido alguno, están también ahí.
4: Ahí,
0: ¿verdad?
4: También están, exactamente, Selena, ahí pueden encontrar los anteriores.
0: Perfecto. Oso Ceguera, como siempre, muchas gracias. Nos encanta verlos, nos encanta escucharlos y nos encanta leerlos en el Heraldo USA.
4: Gracias, Selena, buen día.
0: Gracias.
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0: Querida Noemí Gutiérrez, regresamos contigo a calles de la Ciudad de México. Estás en el Monumento a la Revolución. ¿Cómo van las cosas previo a este mensaje de la presidenta Claudia Sheinbaum por el segundo aniversario de su triunfo en las urnas? Buenos días.
5: Hola, muy buenos días. Pues sí, ya se encuentra aquí todo listo en el Monumento a la Revolución para que en punto de las 11 de la mañana la presidenta Claudia Sheinbaum Pardo pues encabece el acto denominado Honestidad, Resultados, Amor por el Pueblo y la Patria, rendición de cuentas a 2 años del triunfo. Comentarte pues que desde muy temprano comenzaron a llegar simpatizantes del movimiento de la transformación. Algunos llegaron en transporte público, pero otros llegaron en camiones, los cuales están estacionados en los alrededores. También vemos que están vendiendo artículos de Morena, y pues aquí se está viendo totalmente el músculo de la cuarta transformación, ya que vemos que llegan grupos debidamente señalizados con algunos liderazgos locales, pero también de algunos de los estados. Se prevé que en punto de las 11 de la mañana pues la presidenta rinda un mensaje dando los principales logros de su administración, pero también haciendo una defensa de la soberanía, Soler.
0: Bueno, pues vamos a estar pendientes y recordarles, hay transmisión especial aquí en el Heraldo Media Group, televisión, radio, 10:55 de la mañana, no se lo pierda. Gracias, querida, regresamos contigo.
5: Muy buenos días.
0: Vamos ahora con Mario Miranda, reportero del Heraldo Media Group. Él está ahí en inmediaciones del Zócalo Capitalino. ¿Cómo están los maestros de la CENTE? ¿Estaban amenazando que podían movilizarse hacia el Monumento a la Revolución? ¿Cómo van las cosas?
6: Hola, ¿qué tal? Muy buenos días. Efectivamente, nos encontramos en el campamento de la Coordinadora Nacional de Trabajadores de la Educación. Este campamento, recordar que fue instalado el día lunes, mañana se cumplirá una semana de que instalaron estas casas de campaña sobre la calle 5 de Mayo, entre Bolívar y Eje Central Lázaro Cárdenas. Comentarte que ya realizamos un recorrido por el campamento. Hasta el momento, varios siguen descansando, siguen durmiendo, algunos ya están preparando, están desayunando, pero hasta el momento todo luce tranquilo en esta zona. Y como bien lo mencionas, uno de los de las cosas que mencionaron los maestros es que podían boicotear el segundo informe de la presidenta Claudia Sheinbaum. Estaremos al pendiente e informando a través de Heraldo Radio y Televisión de este campamento, si se lleva, si hacen alguna movilización, y estaremos informando a través del Heraldo.
0: Bueno, pues siguen durmiendo allá en el campamento de la CENTE los maestros, y hay que estar pendientes también. ¿Hay alguna otra amenaza de grupos que pudieran estarse acercando al Monumento a la Revolución?
6: De momento no, de momento lo que está llegando son bueno. Mucha gente que viene a participar, viene a escuchar las palabras de la presidenta, la mayoría son simpatizantes de Morena, los camiones, la gente que está arribando. Hasta el momento esta zona, pues el Monumento a la Revolución, con personas que van a ir al evento, y aquí en la zona centro los maestros, sí. Y también se encuentra cerrado todos los accesos al Zócalo Capitalino debido sí. A un evento deportivo que se va a realizar en esta zona.
0: Ah, sí, claro, pues están ahí preparando, entiendo, algunas megapantallas, estructuras para eventos que tienen que ver, entiendo, con el Mundial de Fútbol, ¿no? También.
6: Sí, así es, sí, va a ser el FanFest llamado, que siempre lo instalan cuando son los mundiales, y ahora que va a ser aquí en México, en Estados Unidos y Canadá, van a instalar aquí unas megapantallas en el suelo y se encuentran cerrados los accesos debido a los trabajos que realiza el personal de gobierno.
0: ¿Qué tal de autobuses?
6: Bastantes, ya bastantes, y eso que todavía es temprano, son las horas, a 2 horas de que inicie el evento, okay. Y ya está totalmente casi lleno el Monumento a la Revolución.
0: Bueno, y eso que la convocatoria también es a que se quedaran en sus estados de la República a escuchar en las principales plazas, pues el mensaje de la presidenta Claudia Sheinbaum. Si no tiene nada que hacer en el centro de la ciudad, mejor ni se acerque, un caos, sí, por este evento, por este mensaje de la presidenta Claudia Sheinbaum a 2 años de su triunfo en las urnas. Mario Miranda, reportero del Heraldo Media Group, gracias por tu reporte, seguimos pendientes.
6: Seguimos pendientes, buen día.
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0: ¿Cómo estás, Paquito? ¿Qué nos tienes hoy?
7: Bien, buen día.
0: Buenos días.
7: Me parece prudente platicar a la gente la diferencia entre lo que es un prompt y un algoritmo, ¿no? Y yo creo que si confundes qué es un prompt y un algoritmo, pues ahí estás un poco errado. El algoritmo es moderno, es como pasos exactos, control total, mismo input, igual al mismo output, como receta de cocina militar, ¿no? Por ejemplo, y el prompt es más posmoderno, que a mí me encanta. Es lenguaje, contexto, interpretación. Le pides, hazme viral a ChatGPT, ¿no? Te da 5 cosas distintas a las veces. Las marcas quieren controlar con algoritmos, pero hoy vendes con prompts ambiguos, humanos, imperfectos. Me encanta que el prompt es imperfecto, pero el consumidor ya no obedece manuales, obedece historias. O sea, aquí la moraleja es, deja de pedirle a la inteligencia artificial que piense por ti, pídele que piense contigo, ¿no? Esto no es un algoritmo, es conversación, y así es como se vende un poco la inteligencia artificial. Y creo que parte de lo interesante de la inteligencia artificial es que siempre va a necesitar un prompt humano, un ser humano que le diga ya sea qué quiere hacer. Por eso es que muchas veces el resultado de inteligencia artificial no siempre es el mismo cuando 2 personas le piden lo mismo, ¿no?
0: Y además se nota un poco, ¿no? Cuando se hace uso de la inteligencia artificial, yo creo que ya tiene lugares comunes, ¿no? Y se nota.
7: Ya se va notando, cada vez se va a notar menos, esperemos. Pero lo importante aquí del prompt es el humano, y de la inteligencia artificial. Es cómo le damos las coordenadas nosotros. Que no se nos olvide.
0: Mira qué interesante, qué importante. Paco, como siempre, tu información valiosísima. ¿Dónde te encontramos? ¿Dónde encontramos más de esto? Porque escribes mucho.
7: Muchísimo, muchísimo. A ver. Casi todos los días. Mi Instagram es Paco Santam y mi X es Paco Santamaría.
0: Muy bien, perfecto. Pues ahí te seguimos y te vemos porque también grabas videos con información muy interesante, siempre.
8: Te mando un abrazo, se te quiere.
0: Igualmente, querido Paco. Oigan, nos están escribiendo de la de la alcaldía Gustavo Madero. Estamos a 11 días de la el inicio del mundial y pues todavía no conocemos quiénes serán los jugadores que estarán en la lista de la selección mexicana. ¿Hasta cuándo? Pues, bueno, pues sí, a 11 días, pero se supone que tienen hasta pues ya más tardar el próximo 2 de junio para publicarlo. Ya el primero tendrían que darlo a conocer, quiénes serán estos 26 convocados a la selección mexicana. El Vasco Aguirre quería más tiempo para poder dar a conocer en la lista, no se le dio, así que bueno, esta semana será parte de lo que tendremos de información para seguir. Estemos pendientes aquí, por supuesto, en el Heraldo Media Group con esa información. Ya queremos saber quiénes serán los 26, la lista de 26 seleccionados que estarán dando la cara por nosotros aquí en la Copa del Mundo. ¿Y qué más? Querida Sofía Calvillo, jefa de información de este espacio informativo, ¿qué más tenemos que ponerle el foco a estas en esta semana en materia informativa?
9: Totalmente, Selene, además de las reacciones que va a haber del evento de la presidenta Claudia Sheinbaum, este acto denominado Honestidad, Resultados, Amor al Pueblo y a la Patria, también estaremos pendientes porque esta semana que viene está prevista la audiencia inicial en Nueva York del exsecretario de Seguridad de Sinaloa, Gerardo Mérida Sánchez, que está programada para el 1 de junio en la Corte del Distrito Sur. Ya sabemos, sí, enfrenta cargos relacionados con narcotráfico y presunta vinculación, sí, al cártel de Sinaloa.
0: Es importante decir, había una confusión acerca de que ya iba a declarar, pero no, apenas, digamos, va a ser la presentación, claro, ante las autoridades, ¿no?
9: Totalmente, así es. Y también estaríamos pendientes de las reacciones que tendrá el evento de Chihuahua, el Yo con Maru, y las declaraciones de Felipe Calderón. Muy interesante, y ya en temas internacionales veremos el desenlace de las negociaciones entre Estados Unidos e Irán.
0: Muy bien, perfecto. Oye, Sofi, también hay que informarle a la gente que seguirá cerrada de la línea 2 del metro.
9: Totalmente.
0: ¿No? Ya nos habías,
9: sí,
0: dicho.
9: Sí, hasta el miércoles van a seguir estas las remodelaciones para que tomen precauciones.
0: Sí, hay por supuesto vehículos de RTP.
9: Así es.
0: Para que la gente que utiliza esta línea del metro pues pueda ayudarse, pues ahora sí que ni modo, hay que aguantar unos días más. Estamos a 11 días del mundial y pues veremos qué otras cosas nos trae, qué otra cosa nos trae la justa deportiva. Así que bueno, si usted ocupa esta línea 2 del metro, pues tenga precauciones porque, ya decía Sofía Calvillo, está todavía en remodelación, ¿verdad?
9: Así es.
0: Sofía Calvillo, pues muchísimas gracias. Hay que estar pendientes de esto, le decía. Y por supuesto, de lo que va a ocurrir en las próximas horas en la Ciudad de México. La presidenta Claudia Sheinbaum tomará los micrófonos, esta vez el escenario, el monumento a la revolución. Pues la primera vez en varios años que no tienen el Zócalo Capitalino como escenario para dar este tipo de mensajes. Lo tienen que hacer en el Zócalo Capital, en el Monumento a la Revolución. 11 de la mañana iniciará el mensaje. Nosotros los invitamos aquí en el Heraldo Media Group a que en punto de las 10:55 de la mañana se enlacen con nosotros para dar seguimiento en esta transmisión especial. Gracias a todo el equipo que hace posible este esfuerzo informativo. Y la semana que entra ya estará con nosotros aquí nuestro querido Heriberto Vázquez Muñoz, a quien le mandamos un saludo. Gracias a todos. Si la vida lo permite, nos escuchamos en este mismo espacio la próxima semana.

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3: Ahora se crean suturas para detectar infecciones y ayudar a salvar vidas. La joven científica estadounidense de tan solo 17 años, Dacia Taylor, desarrolló un hilo quirúrgico capaz de cambiar de color cuando detecta una infección en una herida. Un invento que podría ayudar a salvar miles de vidas en comunidades con pocos recursos. La estudiante de Iowa creó las suturas utilizando juego de remolacha y una mezcla de algodón de poliéster. El material pasa de rojo intenso a púrpura oscuro cuando el pH de la piel cambia por una infección, permitiendo detectar el problema de manera rápida y sin necesidad de tecnología costosa. Taylor explicó que su inspiración fue ayudar a pacientes de países en desarrollo, donde las infecciones quirúrgicas son más frecuentes y mortales, especialmente en mujeres sometidas a cesáreas. Les saluda Heriberto Vázquez Muñoz.
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3: El mundo juega en tu casa. Conócelo antes de que comience el partido. Estados Unidos. En Estados Unidos, el segundo idioma más hablado es el español. Más de 65 millones de personas se identifican como parte de la comunidad hispana, convirtiendo al idioma en una pieza fundamental de la cultura, la música, la gastronomía y la vida cotidiana del país. Con casi 350 millones de habitantes, Washington D.C. como capital, el dólar estadounidense como moneda y un territorio de más de 9.8 millones de kilómetros cuadrados, Estados Unidos también posee la economía más grande del planeta, representando cerca de una cuarta parte de toda la producción mundial. Su influencia cultural, tecnológica y económica se extiende prácticamente a todos los rincones del mundo.
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1: ¿Qué tal? Muy buenas tardes, muy buenos días todavía. En esta transmisión especial, en un día de balance, de memoria política, de proyección nacional. Gracias, muchísimas gracias por sintonizarnos en esta transmisión especial, por el mensaje, ya decíamos, del segundo aniversario del triunfo de la presidenta Claudia Sheinbaum en las urnas. Qué gusto, qué placer poder compartir esta transmisión, este programa especial del Heraldo Media Group con mi querido Héctor Vieira.
2: Mi querida Selene, muy buenos días, con el gusto de acompañarte en esta transmisión especial. Bien lo dices, 2 años del triunfo electoral de la presidenta Claudia Sheinbaum, este proceso que podríamos dar por iniciado la noche del 2 de junio del 2024, cuando pues prácticamente de una manera arrasante la hoy presidenta Sheinbaum se llevó y pues ratificó este proyecto de la Cuarta Transformación que comenzó en 2018, también de manera formal con el periodo del expresidente Andrés Manuel López Obrador. Y bueno, cosas que han cambiado, cosas que han pasado a lo largo de estos 2 años, y como es muy fiel al estilo tanto de la presidenta Sheinbaum como en su momento del expresidente López Obrador, de hacer este balance periódico, este balance anual.
1: Así es.
2: Y que bueno, sin lugar a dudas, pues nos da cuenta de lo que ha sido todo este proceso.
1: Sí, así es, bien lo dices, pues un triunfo que pues no solo reconfiguró por completo el mapa político en nuestro país, sino que también llevó por primera vez en la historia de nuestro país a la presidenta, una mujer presidenta, a llevar pues las riendas del Ejecutivo Federal con una votación, hay que recordar, histórica, arrasadora, de casi 36 millones de mexicanos que acudieron a darle su voto, su confianza a la presidenta Claudia Sheinbaum Pardo. Justamente hoy, además del balance de lo que va de su gestión, hay una novedad, porque no será en el Zócalo capitalino este mensaje que dará, que lo dio el año pasado y que fue escenario de todos los mensajes que dio también el presidente el expresidente Andrés Manuel López Obrador. Hoy hay una particularidad.
2: Así es, en un contexto, mi querida Selene, en el que estamos a 11 días de iniciar el Mundial de Fútbol, este evento deportivo de gran magnitud, por supuesto, todo el contexto también que pues debemos de decirlo también con las movilizaciones recientes, sobre todo por parte del magisterio disidente, entonces es un entorno diferente. La presidenta Sheinbaum no desconoce, por supuesto, el Monumento a la Revolución, la Plaza de la República. Es un escenario no muy común, porque pues ahora sí que tomando en consideración que prácticamente la base es el Zócalo de la Ciudad de México, como bien se le conoce, ¿no? El corazón político del país, y que bueno, ahora en esta ocasión tuvo un cambio de sede, pero que eso no le resta, por supuesto, importancia a este mensaje.
1: Sí, la instrucción de la presidenta Claudia Sheinbaum fue muy clara, trasladar a los simpatizantes, a quienes quisieran escuchar este mensaje, a las plazas, de las principales plazas de los estados de todo el país, y desde ahí, de manera remota, se replicará esta señal, este mensaje de la presidenta Claudia Sheinbaum en las 31 plazas públicas del país, con una única excepción que sería el estado de Coahuila, donde pues las estructuras locales se están manteniendo muy al margen debido a las restricciones que hay por la veda de su proceso electoral, Héctor.
2: Así es, no olvidemos que justo este año Coahuila es la única entidad que estará teniendo ahí su proceso electoral local. Entonces, como bien lo dices, estas restricciones hacen que se tenga que adecuar la transmisión de este mensaje. Pero bien lo dices, pues la Ciudad de México, por supuesto, como capital del país, los otros 30 estados restantes, donde, por cierto, el mejor equipo de corresponsales, por supuesto, el equipo de Heraldo Media Group, nos ha estado reportando desde ciudades como Toluca, como Pachuca, como Cuernavaca, sí. Monterrey, que es otro tema que sí. Digno de analizar de cara a un proceso electoral que también se viene en puerta allá en el norte del país, pero que bueno, a final de cuentas son tiempos, son procesos, y ahorita la noticia y ahorita lo importante va a ser qué es lo que nos va a transmitir la presidenta Sheinbaum, sí. Cuál es el balance. No olvidemos ser que sobre todo en el tema de la popularidad de la presidenta, por ejemplo, el pasado lunes 25 de mayo aquí en Heraldo Media Group, la encuesta mensual que sí. Hacemos de la mano con Question Mark, pues habla todavía de una aprobación muy alta que ronda sí. El 70%.
1: Todavía muy, muy alta, y lo vemos justamente también en las imágenes que ya nos están llegando de nuestros compañeros desplegados de el Heraldo Media Group en ese informe por el segundo aniversario del triunfo de la presidenta Claudia Sheinbaum. Ya se ve muchísima gente en este monumento a la revolución, que hay que decirlo, tampoco es una elección, no es casual que la presidenta haya elegido el monumento a la revolución. Sabemos que es el mausoleo de figuras claves de la historia, como Lázaro Cárdenas, como Francisco y Madero, y también donde Claudia Sheinbaum firmó su compromiso sobre la soberanía nacional.
2: Justamente, claro que sí, y a lo largo de la historia, bien que tomas estos antecedentes, pues uno, digamos que de la etapa del México contemporáneo, hace 31 años para ser exactos, el 6 de marzo de 1994, aquel tan sonado discurso del malogrado candidato presidencial del PRI, Luis Donaldo Colosio, que fue considerado y fue tomado como la ruptura en ese entonces con la estructura del tricolor. Ese famoso discurso sí. De veo a un México con hambre, con sed de justicia, y que bueno, lo que pasó el 23 de marzo de aquel 1994. Entonces, sin lugar a dudas, con la debida magnitud que tiene cada lugar, pero también el Monumento a la Revolución, pues es un lugar importante y un lugar histórico, pues para nuestro país.
1: Maravilloso lo que hemos visto a lo largo de estos dos años, sobre todo en pues el termómetro político, lo que le ha tocado atravesar en estos dos años a la presidenta Claudia Sheinbaum, en las tensiones internacionales que yo diría no han tenido precedentes en la historia, y los retos que le han venido, sobre todo en un tema que le ha importado mucho en estos últimos días, que es el de la soberanía nacional. Pero bueno, están, le decía yo, ya llegando pues muchísima gente. Las imágenes que tenemos es que pues ya la Plaza de la República está prácticamente completamente llena, y ahí se encuentra nuestra compañera reportera Noemí Gutiérrez, quien pues ya nos puedes adelantar qué figuras, qué políticos han estado llegando para presenciar este mensaje. Buenos días, Noemí.
3: Hola, muy buenos días. Pues ya estamos a minutos que inicie aquí el discurso de la presidenta Claudia Sheinbaum Pardo en el Monumento a la Revolución, y pues prácticamente ya llegaron todos los integrantes del gabinete legal y ampliado. Pues la mayoría llegó desde hace unos 10 o 15 minutos, pero también vimos llegar al área de invitados especiales al presidente de la Corte, así como de la dirigente de Morena. También han llegado varios legisladores del Movimiento de la Transformación. Durante esta mañana, a partir de las 9 de la mañana, se comenzaron a hacer enlaces con los gobernadores que están en el Movimiento de la Transformación, entre ellos pues Delfina Gómez, quien dijo que estaba defendiendo, destacó que la presidenta de México está defendiendo la soberanía del país, pero en los estados donde son oposición, pues tomaron la palabra los delegados del bienestar, que fue el caso de Nuevo León y Aguascalientes, así como Guanajuato. También ha tocado el mariachi de la Secretaría de la Defensa Nacional, algunos otros grupos musicales, y ya estamos aquí listos para que llegue la presidenta Claudia Sheinbaum Pardo hacia una plaza de la República completamente llena, y que están aguantando un sol que cae a plomo, y ya está prácticamente pues aquí todo el músculo de la 4T.
2: Mi querida Noemí, con el gusto de saludarte, muy buenos días. Tú, como siempre, muy al pendiente de las actividades de la presidenta Sheinbaum. También, pues, declaraciones que ya han comenzado a dar algunos de estos personajes. ¿Y cuál es el ambiente que percibes, querida Noemí? Sabemos, y lo comentábamos hace unos momentos, Elena y tu servidor, sobre que, pues, lógico, por el espacio como tal, no es la misma cantidad de gente, pero bueno, a veces diríamos un poquito en términos deportivos, ¿no? A lo mejor la afición puede ser poca, pero igual de ruidosa. ¿Cómo lo percibes tú, querida Noemí?
3: Bueno, desde que llegamos nosotros aquí como a las 7:30 de la mañana, pues ya estaban llegando bastantes simpatizantes. Algunos, como hemos visto, se ha mostrado el músculo de los liderazgos locales aquí en la Ciudad de México. Por ejemplo, vimos a los denominados dragones de Rubalcaba, pero también han llegado sindicatos de algunas dependencias y sobre todo del Sindicato Nacional de Trabajadores de la Educación, también algunos del Poder Judicial local, pero también algunos simpatizantes que dicen que han tenido beneficios en este segundo piso de la cuarta transformación. Pero ya lo que vemos aquí en la Plaza de la República, la mayoría son algunos paraguas para protegerse del sol, que la verdad está pegando muy fuerte, pero también banderas, como te comentaba, de algunas alcaldías, sobre todo de la Gustavo Amadero. La gente ha aguantado así el tiempo, tomando algunas bebidas, sobre todo, pues los que están teniendo bastante bebida, pues son los comerciantes que llegaron aquí con algunos artículos de Morena y algunos otros aludidos a la cuarta transformación. Y lo que hemos visto, pues es que se siguen vendiendo muy bien los muñequitos del expresidente Andrés Manuel López Obrador. Ya está el gabinete completo en el templete, solo hay una silla que se ve a medio del templete, que es para la presidenta Claudia Sheinbaum Pardo, que sabemos que es simbólica porque ella da su discurso de pie y pues estará a pleno rayo de sol, que prevé que dure aproximadamente una hora. Ya nos han comentado que puede llegar aquí por la calle de Ponciano Arriaga, que está acá cerca de Reforma. Ya será en unos minutos que escuchemos este mensaje que ya ha adelantado, que ha dicho que se darán dos logros de la cuarta transformación, pero también

0: fue el 2 de junio, pero exacto, la presidenta Sheinbaum tomó posesión el 1 de noviembre.
1: Ahí hay un desfase, porque por primera vez en la historia moderna, digamos, de nuestras elecciones, de nuestra democracia, la toma de protesta fue en 1 de octubre. Y no el 1 de diciembre.
0: 2 meses antes de lo habitual.
1: Exactamente, se acortó ahí el periodo de transición. Noemí Gutiérrez, si nos permites, por favor, regresamos contigo, cualquier novedad que nos tengas, pues estamos pendientes para enlazarnos de inmediato contigo. Y mira, Alejandro Vieira, quien está también siguiéndonos a través del Heraldo Televisión, las imágenes aéreas efectivamente nos muestran una plaza de la Revolución completamente llena, ¿eh? Completamente llena ya.
0: Así es, una zona que históricamente, mi querida Selene, pues también un punto muy neurálgico para la Ciudad de México, porque convergen avenidas muy importantes, por supuesto, como lo que es el Paseo de la Reforma, lo que es pues prácticamente en la Plaza de la República, donde está el Monumento a la Revolución, comienza justamente la Avenida Juárez, que termina prácticamente en el Zócalo, tomando en consideración que es Avenida Juárez, su continuación la calle de Madero, y ya desembocamos a la Plaza de la Constitución, el Zócalo capitalino, la sí, calle de Antonio Caso. Entonces es un lugar propiamente muy céntrico, y eso también ha facilitado el acceso de esta multitud, de estas miles de personas que están concentradas ahí, pues esperando, por supuesto, el mensaje de la presidenta Sheinbaum.
1: Así es, ¿te parece? Hacemos más o menos un recuento de los personajes más importantes que han empezado a llegar ahí. Mira, de hecho, ya estamos viendo a la presidenta Claudia Sheinbaum. Así mira es. Qué manera de llegar a este mensaje. No lo habíamos visto de esta forma, si no mal recuerdo, Héctor Vieira. No había visto que la presidenta llegara a un informe de esta manera. Uh-huh. La habíamos visto salir de Palacio Nacional. Está llegando en un vehículo gris. Ya estaremos a minutos.
0: Sobre la calle de la Fragua, si
1: ándale,
0: no me equivoco.
1: Ándale, sí, sobre la Fragua. Ya empieza a saludar a sus simpatizantes. La presidenta está. Ah, pues mira quién la sigue. ¿Quién la está grabando? Epigmenio Ibarra. Que ha sido durante muchos años los ojos de la memoria, no solamente de lo que lleva el periodo de la presidenta Claudia Sheinbaum, también lo vimos siguiendo los pasos del expresidente Andrés Manuel López Obrador, pues ahí está siguiéndole los pasos a la presidenta Claudia Sheinbaum, ya en camino al templete montado ahí en el Monumento a la Revolución.
0: Esta calle de la Fragua, donde no olvidemos también otro suceso histórico. Siempre digo, mi querida Selene, y lo dice un maestro muy querido a quien le mando fuerte abrazo, Emilio Fernando Alonso, hay que conocer la historia para entender el presente.
1: Sí.
0: La calle de la Fragua, donde en 1994 también pues un magnicidio importante que fue en su momento el de José Francisco Ruiz Massieu, donde que se desempeñaba en aquel entonces como secretario general del PRI, y pues que fue unos meses justo de lo que decíamos al principio, el magnicidio de Luis Donaldo Colosio. Entonces sí, también esta calle de José María La Fragua, pues un punto muy importante, y bueno, vamos a estar también ya pues siguiendo paso a paso, así como también lo hace Noemí y todo nuestro equipo de reporteros. Y lo decíamos, mi querida Selena, sí, hace unos momentos, el estado de Nuevo León, la ciudad de Monterrey, un punto que también va a estar en la órbita electoral en los próximos meses. ¿Y qué te parece si vámonos a la Sultana del Norte con nuestro compañero Juan Teniente? Porque también en sí, Monterrey hay movilización importante para escuchar este mensaje. Mi querido Juan, ¿cómo estás, amigo? Buenos días.
2: ¿Qué tal? Buenos días. Así es, que ustedes lo mencionan, Mauro no se queda atrás con respecto a este informe de actividades o cuentas que tiene que aclarar la presidenta a los regiomontanos. Aquí platicamos con Tatiana Cloutier y también con el alcalde, con licencia Andrés Miguel, que son dos de las personas que buscarán a defender el trabajo de la presidenta aquí, que posteriormente también se integrarían como candidatos a la gubernatura el próximo año. Pues bien, aquí la gente está a la espera de que inicie este evento. Se hablaba de por parte de Tatiana y de Andrés Miguel que Nuevo León le falta mucha municipalidad. ¿A qué me refiero? A que el actual gobierno no ha entregado los apoyos, los recursos económicos, los presupuestos adecuados a los municipios de Nuevo León, y que eso ha complicado obviamente a que se tengan algunos problemáticos como inseguridad, escasez de agua, vialidades, movilidad, las obras del metro que no van a estar concluidas para cuando inicie el mundial, cosas de esta índole fue lo que mencionaron ambos, coincidieron en decir de que pues cuando llegue la 4T aquí a Nuevo León, que eso ellos así lo aseguran, pues obviamente cambiará el sistema de relación entre el gobierno estatal y los municipios, Y pues no

0: dependerá de colores, como el actual gobierno, así lo señalaron ellos, el actual gobierno ha hecho de los municipios que no pertenecen a su partido. De esta manera, se lleva todo este evento, continúa los morenistas llegando a la macroplaza, ya se ve un poco más llena, hasta hace unos momentos se veía a la mitad, ahorita ya se ve un poco más gente alrededor de la macroplaza, y pues a la espera de que se lleve a cabo este evento en unos momentos más.
1: Pues ya estamos prácticamente, compañero, a pues unos minutitos de presenciarlo. Ya la presidenta Claudia Sheinbaum se encuentra arriba del templete, ya ha sido presentada, está saludando, y detrás de ella, pues, todo su gabinete, ya
2: legal
1: está
2: y
1: ahí.
2: Amplio.
1: Exactamente, ya se encuentran ahí, vemos al secretario de Educación, al jefa de gobierno de la Ciudad de México, Clara Brugada, al secretario de Marina, y ya estamos pues prácticamente a nada de poderla escuchar.
2: A unos segundos prácticamente, mi querida Selene, y bueno, pues también atención con lo que ocurre en Nuevo León justamente en materia electoral durante los próximos meses. Mi querido Juan, te mandamos un fuerte abrazo, estamos claro pendientes y seguimos en contacto. Claro.
0: Estaremos al pendiente, aquí ya esto está iniciando, ya está el himno nacional, ya la gente está acercándose un poco más al temple, al área donde están las pantallas para poder ver y escuchar a la presidenta Claudia Sheinbaum.
1: Gracias.
2: Igualmente, querido Juan Teniente.
1: Mayeli Mariscal desde Jalisco, ya ustedes también están escuchando el himno nacional de manera remota en este mensaje.
3: Así es, buen día para todos, pues ya en esta Plaza Juárez se está transmitiendo las imágenes de la Ciudad de México. Los morenistas locales, pues a la espera del mensaje de la presidenta Claudia Sheinbaum, estuvieron administrando con mariachi, por supuesto, como es aquí el espíritu, el ambiente jalisciense, más de 30,000 personas, de acuerdo con los organizadores, en esta plaza que se ubica pues muy cerca del centro tapatío de la capital jalisciense, en donde pues la calle también, incluso 16 de septiembre, se ven banderas de México que ondean pues con los morenistas y que están a la espera de escuchar el mensaje que dará la presidenta Claudia Sheinbaum con motivo de su segundo aniversario de llegar a la presidencia de México. Hoy con información desde Jalisco.
2: Mi querida Maye, pues la importancia que está teniendo, por supuesto, a lo largo de la historia, la Ciudad de México, Monterrey, en este caso Guadalajara, por el evento que tenemos ya a 11 días de comenzar. ¿Cómo percibes el ambiente, Maye, además de este mensaje importante de la presidenta Sheinbaum? Rápidamente, ¿qué percibes tú en el ambiente? Pues también ya, dada la importancia del Mundial de Fútbol.
3: Claro, pues el ambiente está ya listo, como te mencionaba, pues para el ambiente mundialista, por supuesto, aunque pues sí hay algunas peticiones, sobre todo de índole social, el tema del transporte público que sigue pues siendo un tema que ocupa a los jaliscienses, y que también en esta Plaza Juárez ha sido motivo en el cual pues un grupo de personas están recabando firmas para solicitar pues que el gobierno del estado pues no obligue a tramitar una. Bueno, en estos momentos ya estamos viendo en las pantallas a la presidenta Claudia Sheinbaum, la ovación por supuesto de los asistentes ante este saludo desde la capital de la Ciudad de México, desde el Zócalo capitalino, que Claudia Sheinbaum le saluda, y pues obviamente ondeando las banderas los morenistas de Jalisco, no solamente de la zona metropolitana, vinieron también del interior del estado, Ocotepec, Tepatitlán, algunos municipios, Apotonilco, y otros que, bueno, hemos tenido oportunidad de ver algunas pancartas, algunos mensajes también de apoyo a la presidenta Claudia Sheinbaum.
2: Pues ahora sí que Jalisco pasando lista y haciéndose presente en esta pues celebración de este mensaje de la presidenta Sheinbaum. Mi querida Maye, te mandamos un fuerte abrazo, un saludo, cuídate mucho por favor, y bueno, cualquier situación que tengamos allá desde la Perla de Occidente, estaremos en contacto contigo nuevamente.
1: Y vamos en vivo justamente al mensaje de la presidenta Claudia Sheinbaum, rendición de cuentas a 2 años de su triunfo, honestidad, resultados, amor al pueblo y a la patria.
4: Mexicanas, mexicanos, hace 2 años cerca de 36 millones de mexicanas y mexicanos depositaron en las urnas su esperanza, su confianza y su decisión de seguir avanzando por el camino de la transformación iniciada por el presidente Andrés Manuel López Obrador. Con ese respaldo, asumí el honor y la enorme responsabilidad de encabezar la continuidad de la cuarta transformación de la vida pública. Un mandato nacido de la voluntad popular, de la convicción de millones de mexicanas y mexicanos que dijeron con claridad que no debía regresar el pasado de privilegios, corrupción, decadencia y abandono de la patria y del pueblo. Y ese día ocurrió también un acontecimiento que quedará grabado para siempre en la memoria de nuestra nación. Por primera vez, una mujer llegó a la presidencia de la República. Es la victoria de las mujeres de México, pero sobre todo la victoria de un pueblo que decidió seguir haciendo historia. 2 años después de aquel magnífico e histórico triunfo del pueblo, comparezco nuevamente para rendir cuentas. Como siempre lo hemos hecho, de frente al pueblo y en la plaza pública. Saludo con afecto a todas y todos quienes nos acompañan desde los 30 estados de la República y la Ciudad de México. En el caso de Coahuila, como hay elecciones, se tomó la decisión de que no hubiera la presentación de este informe en plaza pública. Pero saludo a Aguascalientes, a Baja California Sur, a Campeche, aquí en la Ciudad de México, Colima, Chiapas, Chihuahua, Durango, Guanajuato, Guerrero, Hidalgo, Jalisco, Estado de México, Michoacán, Morelos, Nayarit, Nuevo León, Oaxaca, Puebla, Querétaro, Quintana Roo, San Luis Potosí, Sinaloa, Sonora, Tabasco, Tamaulipas, Tlaxcala, Veracruz, Yucatán y Zacatecas. Hoy compartiré con ustedes un resumen de los principales logros alcanzados en estos 20 meses de gobierno. Les pido un poco de paciencia. Hemos conducido el gobierno con honradez, porque entendemos que el dinero público es dinero del pueblo y no patrimonio de los gobernantes. Los salarios de los servidores públicos de más alto nivel no han aumentado. Redujimos en 10% el gasto corriente. Incrementamos la recaudación en 4.8% en términos reales, sin aumentar impuestos. Recorro el país 3 días a la semana para rendir cuentas, escuchar y atender directamente a la gente. Hemos realizado 409 conferencias mañaneras del pueblo para informar con transparencia. No hemos adquirido vehículos lujosos o excentricidades para el gobierno. Todos los servidores públicos tienen el deber de actuar con probidad y decencia. Aquí no hay espacio para la corrupción, ni para los privilegios, ni para excesos que durante décadas ofendieron al pueblo de México. Recordemos que en el pasado, mientras millones de mexicanas y mexicanos luchaban por salir adelante, ellos viajaban en aviones presidenciales de lujo, se rodeaban de privilegios y excentricidades, contaban con aparatos de seguridad que los mantenían alejados de la gente y vivían encerrados en los pinos, separados de la realidad nacional. Nosotros hacemos exactamente lo contrario. Caminamos con el pueblo, escuchamos al pueblo, rendimos cuentas al pueblo y gobernamos obedeciendo al pueblo. No llegamos al gobierno para servirnos, llegamos para poner el poder al servicio del pueblo y de la nación. Ya no hay pensiones millonarias, contratos leoninos, derroches ofensivos, ni un gobierno dedicado a administrar privilegios. Los recursos son sagrados porque pertenecen al pueblo. Regresan convertidos en programas de bienestar, escuelas, hospitales, caminos, vivienda, infraestructura y obra pública. Esa es la esencia de la transformación. Terminar con un régimen que gobernaba para las élites, para la oligarquía, y consolidar un gobierno de la gente. Y por más que los adversarios añoren los tiempos de los privilegios, esos no van a regresar. Lo digo con orgullo. México tiene hoy un gobierno honesto, cercano y comprometido con el bienestar y la dignidad del pueblo. Además, en contraposición con el periodo neoliberal, se practica democracia y libertades. No olvidemos que durante el sexenio de Fox se vivió la cruel represión de los pobladores de San Salvador Atenco o la brutal represión a los maestros de Oaxaca. Por si fuera poco, Fox encabezó el desafuero en contra de Andrés Manuel López Obrador y su obra cumbre, el fraude electoral del 2006, que llevó a la presidencia al espurio de Felipe Calderón, que llenó el país de muerte, de sangre, con la fallida guerra contra el narco, en la que la alianza con un cártel de la droga fue demostrada con creces. Ese fue el narcogobierno. Monsiváis decía que la verdadera doctrina del conservadurismo es la hipocresía, y en efecto, son hipócritas. No olvidemos nunca que fueron 36 años de gobiernos neoliberales que entregaron la riqueza del pueblo y de la nación a unos cuantos. La política económica era dictada desde el exterior. Además, permitieron la injerencia del gobierno de los Estados Unidos en una buena parte de las decisiones de la vida pública de México. Recordemos, por ejemplo, que en las memorias de la Bastida se confiesa que Ernesto Zedillo pactó en Estados Unidos la salida del PRI y la llegada del PAN a la presidencia a cambio del préstamo de 40 mil millones de dólares para atender la crisis que ellos mismos provocaron. Con Calderón, la guerra contra el narco fue planeada desde el exterior y las agencias estadounidenses tenían la puerta abierta, planeaban y operaban en el territorio. No olvidemos el pacto del operativo rápido y furioso, que permitió la entrada de miles de armas de alto poder con el pretexto de localizar a los grupos delictivos y que acabaron con la pérdida de vidas de estadounidenses y de mexicanos. Los tiempos cambiaron. En México gobierna el pueblo. Además, a diferencia del pasado, no se reprime, no se usa la fuerza del Estado contra el pueblo. Se practica la mayor libertad de expresión de la historia. No existe la censura y todas las autoridades, incluido el Poder Judicial, son elegidas por el pueblo de México. El modelo del humanismo mexicano y la economía moral fortalece la distribución de la riqueza y el desarrollo de la economía desde abajo. No dejamos todo al mercado, ni confiamos en que los beneficios lleguen por sí solos al pueblo. Promovemos un Estado que impulse el desarrollo, garantiza los derechos sociales, promueve los sectores estratégicos y coloque el bienestar de las mayorías en el centro de las decisiones públicas. Aún con las difíciles circunstancias internacionales, marcadas por un cambio en la política arancelaria del gobierno de Estados Unidos y la guerra en Irán, la economía mexicana permanece estable y avanzando. Aquí les presento algunos indicadores. Récord en inversión extranjera directa en el primer trimestre de 2026, alcanzando 23.591 millones de dólares. Monto que representa 10.4% por encima de 2025. El desempleo, de acuerdo con INEGI, se ubica en solo 2.5%. Estamos entre los primeros tres países con menos desempleo del mundo. Se crearon 669 mil empleos y abril de 2026 fue el abril con más alto empleo formal de toda la historia de México. La inflación va a la baja y las tasas de interés también, gracias a los acuerdos entre el sector privado, social y el gobierno contra la inflación y la carestía. Se mantiene el precio de la gasolina y el diésel a pesar del aumento internacional del precio del petróleo. Y 24 artículos de la canasta básica han disminuido su precio en 12% respecto al 2024 en términos reales. El peso está fuerte. El tipo de cambio se ubicó en 14.40 pesos por dólar, a diferencia de hace un año que estaba en 19.65 pesos por dólar. Y escuchen esto, el peso mexicano es la segunda moneda que más se ha apreciado frente al dólar estadounidense de todas las monedas del mundo. De los requerimientos financieros del sector público se ubicó en 50.3% del PIB al cierre del primer trimestre de 2026. En 2025, el déficit disminuyó en 1.5% con respecto al PIB. Aumentó el récord de exportaciones y la balanza comercial, después de muchísimos años, es positiva en el primer trimestre de 2026. De acuerdo con la Asociación de Tiendas de Autoservicio, el mercado en el total de sus tiendas se incrementó en 4.1% en el primer trimestre. El turismo aumentó en 10.2% el primer trimestre comparado con el primer trimestre del año anterior. México está de moda. Recientemente se aprobó la ley para la inversión, que acelerará la inversión pública y mixta en el segundo semestre de 2026 para fortalecer las obras públicas y el desarrollo nacional. Las y los trabajadores viven desde el 2019 una primavera laboral. El salario mínimo mensual pasó de 2.650 pesos en 2018 a más de 9.500 pesos en 2026, 154% más en términos reales. En la frontera norte, el salario alcanza 13.226 pesos mensuales. El salario medio alcanzó un máximo histórico de 20.212 pesos mensuales, el más alto de la historia. Gracias a ello, la pobreza laboral en 2026 se encuentra en su mínimo histórico desde el 2005. Las comisiones de las Afores han ido disminuyendo cada año. Se creó el Fondo de Pensiones para el Bienestar para mejorar el monto de retiro de los trabajadores. Las y los trabajadores de aplicaciones ya cuentan con Seguro Social y este mes por primera vez recibieron reparto de utilidades con la legislación más avanzada del mundo en esta nueva forma de empleo. El sello laboral para exportación de productos agropecuarios garantiza mejores condiciones para los jornaleros agrícolas. Y se aprobó la semana laboral de 40 horas. Al cierre de 2026, los programas de bienestar, escuchen esto, llegarán a 42.860.296 derechohabientes, con una inversión histórica de 1.003.000 millones de pesos destinados a través del Banco del Pueblo, del Banco del Bienestar. Termin- terminando 2026 habrán 14,100,000 adultos mayores que reciban su pensión, 3 millones de mujeres de 60 a 64 años recibirán su pensión Mujeres Bienestar, que ya la reciben, pero serán 3 millones al fin de año. 2 millones de personas con discapacidad reciben un apoyo permanente. 500,000 de jóvenes participan en Jóvenes Construyendo el Futuro. Apoyamos cerca de 200,000 pescadores con Bienpesca. En el campo estamos impulsando la soberanía alimentaria y apoyando directamente a quienes producen la riqueza de nuestra tierra. 1,889,000 campesinos reciben producción para el bienestar. Más de 2,000,000 reciben fertilizantes gratuitos. 445,000 trabajan sembrando vida. Y millones de familias se benefician de los programas de alimentación y precios justos. Apoyamos sembradores de cacao, de miel, de frijol. Gracias a ello, este año la producción de frijol llegará a 300,000 toneladas más respecto al año anterior, alcanzando la meta del Plan México. La producción de maíz será al menos de 2,000,000 de toneladas más. Y apoyamos productores de leche para garantizar leche a bajo costo a 7,000,000 de familias. La transformación también se vive en las aulas. Por primera vez, todas y todos los estudiantes de secundaria pública reciben la beca Rita Cetina. Este año, todos los estudiantes de primaria pública, cerca de 8,000,000, recibirán su beca de útiles y uniformes escolares. Cerca de 5,000,000 de jóvenes reciben la beca Benito Juárez, todos los que van en educación media superior. Y este año y principios del próximo llegaremos a 1,000,000 de estudiantes universitarios que recibirán la beca Gertrudis Bocanegra. A través de la Escuela Es Nuestra, en este año, más de 73,000 planteles de educación básica y media superior han recibido recursos directos por un total de 26,000,000,000 de pesos. Creamos el Bachillerato Nacional como un solo sistema público. Y estamos este año eliminando todos los exámenes de admisión para la preparatoria pública. Los jóvenes deben de ir a la preparatoria que les quede más cerca de la casa. Concluir 2026, habemos generado 200,000 nuevos espacios para educación media superior mediante 484 obras en todo el país y 100,000 nuevos espacios con las universidades Benito Juárez y Rosario Castellanos a nivel superior. Los jóvenes tienen que estar en la escuela. Los maestros de educación básica recibieron 10% y 9% de aumento salarial en 2025 y 2026, más del doble de la inflación. Se ha basificado desde 2019 a la fecha a cerca de 1.2 millones y eliminamos las limitaciones en la movilidad de los maestros. Y este año, Mario, vamos a acabar con el USICAM. En salud, estamos recuperando un derecho que durante años fue abandonado. En tan solo 20 meses de gobierno, para el IMSS, el ISSSTE y el IMSS Bienestar, hemos puesto en operación 29 nuevos hospitales, además de 10 unidades de medicina familiar, 35 centros de salud y consultorios. Se habilitaron 70 quirófanos modernos y destinamos 26 mil millones en los 2 años al programa La Clínica es Nuestra. Hemos distribuido 1.700 millones de piezas de medicamentos gratuitos, lo cual ha permitido el abasto de medicamentos llegue al 85% y en el caso de atención a cáncer al 95%. Con el programa Salud Casa por Casa, 20 mil profesionales de la salud han realizado 18 millones de visitas domiciliarias a adultos mayores y personas con discapacidad. Escuchen esto. Entran a la especialidad este año 19 mil jóvenes médicos, cuando en el neoliberalismo era solo una tercera parte. El IMSS Bienestar se consolida en 24 estados para las personas sin derecho a viencia. Nuestro objetivo es claro e inicia en 2027. Construir un verdadero sistema universal de salud gratuito y accesible para todas y todos los mexicanos. Que independientemente de la derechohabiencia, se pueda asistir a cualquier centro de salud u hospital del IMSS, del IMSS Bienestar o del ISSSTE. Iniciamos la credencialización de este sistema para los adultos mayores este año. En vivienda para el bienestar, estamos avanzando como nunca antes. La meta es construir 1.800.000 viviendas para las familias que ganan menos de 2 salarios mínimos. Ya hemos entregado miles de hogares y más de 1 millón de casas se encuentran en construcción. Además, corregimos una de las mayores injusticias heredadas del pasado. Más de 5 millones de familias dejaron de estar atrapadas en créditos impagables. Hay algo que nos llena de orgullo. Las mujeres llegamos a la Constitución de la República, a las leyes y las decisiones fundamentales. Este año llegaremos a 1.001 centros libres en todo el país y hemos distribuido 27 millones de cartillas de derechos de las mujeres. Con los pueblos indígenas y afromexicanos, México ha iniciado una nueva etapa. Además del cambio en la Constitución, el próximo mes saldrá a consulta pública la Ley General de Pueblos Indígenas. Los recursos llegan directamente a las comunidades para que sean las propias asambleas quienes decidan su destino. En 2 años ya son más de 25 mil millones de pesos entregados de manera directa a más de 19 mil comunidades indígenas, nunca antes en la historia de México. Se restituyen tierras, derechos de agua, se fortalecen las lenguas originarias en 400 centros y se impulsan planes integrales de justicia y desarrollo. También estamos recuperando la soberanía energética de la nación. Rescatamos a Pemex y a la Comisión Federal de Electricidad como verdaderas empresas públicas al servicio del pueblo de México. Mientras los gobiernos neoliberales buscaron debilitarlas y entregar sectores estratégicos al interés privado y extranjero, nosotros fortalecemos su papel para garantizar el desarrollo nacional. Desde el inicio de nuestro gobierno se han incorporado 6 nuevas plantas de ciclo combinado con una capacidad de 3.000 megawatts. Al concluir el sexenio habremos incorporado 32.000 megawatts adicionales y vamos a elevar, como me comprometí, la participación de las energías renovables de 24, por lo menos el 38% de la generación eléctrica nacional. Hemos llevado electricidad a 13.893 comunidades que históricamente fueron olvidadas. Pemex redujo su deuda en 20 mil millones de dólares, fortaleció su posición financiera y hoy procesa más de 1.3 millones de barriles diarios en el Sistema Nacional de Refinación. ¿Recuerdan cómo criticaban la compra de Deer Park y la refinería Dos Bocas? Pues gracias a eso, en medio de la crisis internacional, México tiene petróleo, tiene diésel y tiene gasolinas a buen precio. Estamos concluyendo las coquizadoras de Tula y Salina Cruz y ya iniciamos el rescate de la Petroquímica Nacional mediante los proyectos de Escolín, Cosoleacaque y Cangrejera. También seguimos fortaleciendo la producción de fertilizantes por parte de Pemex. En caminos hemos avanzado un 30% de la repavimentación de todos los 43 kilómetros de carreteras libres de peaje del país. Concluimos obras estratégicas como la carretera Bavispe Nuevo Casas Grandes, el puente Nichupté en Quintana Roo, Real del Monte, Huasca en Hidalgo, la carretera Pátzcuaro Uruapan y San Ignacio Tayoltita, la reconstrucción y nueva operación de 78 puentes. Junto con comunidades indígenas hemos construido 135 caminos artesanales equivalentes a 368 kilómetros. Y hemos intervenido 1.100 kilómetros de infraestructura carretera y en la Mixteca de Oaxaca y de Puebla. Al mismo tiempo, avanzan corredores fundamentales para la integración nacional. Toluca, Cuautla, Tlapa, Ciudad Valles, Tamazunchale, Huejutla, la carretera 200 del Pacífico en Oaxaca y Guerrero, Guaymas, Yécora, Chihuahua, Palenque, Ocosingo, entre otros. Están en licitación cerca de 20 proyectos más. Como saben, estamos recuperando el ferrocarril de pasajeros, sello de la cuarta transformación de la vida pública de México. Inauguramos el tren insurgente de Santa Fe Observatorio, el cual ya ha transportado a más de 20 millones de pasajeros. Y el tren Lechería AIFA se consolida como una alternativa moderna de movilidad con cerca de 1 millón de pasajeros. Avanzan además, con apoyo de los ingenieros de la Defensa Nacional, los trenes AIFA Pachuca, Ciudad de México Querétaro, Querétaro Nuevo Laredo, Querétaro Guadalajara, Salina Cruz, Ciudad Hidalgo con la Marina y el Tren Maya de carga. Durante el periodo neoliberal desaparecieron los trenes de pasajeros. Entre el periodo del presidente López Obrador y el nuestro llegaremos a más de 4.200 kilómetros de nuevas vías férreas. Sí, es el despertar del ferrocarril mexicano. Aprovecho para informarles que el Tren Maya ha transformado 2.5 millones de pasajeros y Mexicana de Aviación 1 millón de pasajeros, y llegaremos al triple con los 14 aviones que están por llegar.

garantizando un derecho fundamental, el derecho humano al agua. En el año 1992, durante el periodo de Salinas de Gortari, se aprobó una ley que privatizó y permitió comercializar los derechos de agua, lo cual llevó al acaparamiento y la corrupción. Con la nueva ley de aguas nacionales, regresaron a la nación, desprivatizamos más de 4.600 millones de metros cúbicos de agua que antes estaban concentrados en pocas manos. Gracias a ello, pudimos entregar derechos a la ciudad de Tijuana y Mexicali y entregar derechos a pequeños campesinos para poder hacer uso de sus pozos. Hoy realizamos obras hidráulicas en 2.183 municipios. Tecnificamos 250 mil hectáreas de riego agrícola y desarrollamos 14 proyectos estratégicos para garantizar agua potable, saneamiento y protección de inundaciones. Destacan el Plan Integral para la Zona Metropolitana del Valle de México. Las redes secundarias para la laguna, la presa El Novillo en Baja California Sur, el acuaférico de Campeche, diversas obras en Guerrero, la segunda línea del acueducto Guadalupe Victoria en Tamaulipas, agua para Colima, la presa El Tunal 12 en Durango, el acueducto Coatzacoalcos, los planes de justicia para San Quintín y las redes secundarias para el plan de justicia del pueblo yaqui. Además, estamos construyendo 23 plantas de tratamiento y obras de saneamiento para recuperar los ríos Lerma Santiago, Atoyac y Tula. Estas son solo algunas de las obras fundamentales que hemos desarrollado. Podría estar aquí mucho más tiempo, pero hay temas importantes que nos parece indispensable compartir con ustedes. Amigas y amigos, desde hace algunos meses hemos sido objeto de una ofensiva mediática y de campañas millonarias en redes sociales. No es casualidad

están los sectores conservadores, nacionales e internacionales, que nunca aceptaron que México recuperara su dignidad y decidiera ejercer plenamente su independencia. Entendamos que hoy las formas de desestabilización promovidas por las derechas internacionales han cambiado un poco, pero no de propósito. Ya no siempre se imponen por la fuerza como era en el pasado. Hoy pueden expresarse a través de campañas digitales, operaciones de desinformación que buscan erosionar gobiernos o movimientos. Pueden operar desde plataformas globales, donde el flujo de información está concentrado en muy pocas manos, con una capacidad de influencia a través de algoritmos sin precedentes en la historia humana. Además, están diseñadas para permitir el uso de cuentas falsas, robots que operan con dinero, dirigidas a la manipulación de la información, no con opiniones reales. Y en ese terreno, lo que está en disputa no es solo la política, sino lo que quieren hacer es cambiar la percepción de la realidad. No se trata de negar la libertad de expresión. Esa libertad es un pilar irrenunciable de toda democracia. Pero detrás de cuentas pagadas y robots se articulan los intereses de los sectores conservadores extranjeros y nacionales que buscan recuperar privilegios perdidos o frenar la transformación respaldada por mayorías populares. La soberanía vive en el territorio, pero también hay que ser claros, vive en la información. Por eso hay que estar alertas, informar desde el territorio, platicar con las familias, no dejarse llevar y entender que esta es una nueva forma de manipulación. Esta campaña a la que me refiero se intensificó después de que el pasado 19 de abril se hiciera pública la lamentable muerte en un accidente de dos agentes estadounidenses sin acreditación oficial y de dos mandos de la Fiscalía General de Justicia de Chihuahua que participaban en una visita a un laboratorio, porque el desmantelamiento corrió por parte de la Fiscalía General de la República. Frente a estos hechos, la Fiscalía General de la República abrió una carpeta de investigación por posibles violaciones a las leyes mexicanas. Y aquí queremos ser muy claros. La Constitución Política de los Estados Unidos Mexicanos y la Ley de Seguridad Nacional establecen con precisión que ningún agente extranjero puede realizar tareas que corresponden exclusivamente a las autoridades mexicanas. Quien venga a nuestro país debe hacerlo con respeto a nuestra soberanía, acreditándose conforme a la ley y sujeto a nuestras normas. Pocos días después, ocurrió algo todavía más grave. Una oficina
del Departamento de Justicia de los Estados Unidos solicitó con carácter de urgente la detención con fines de extradición de 10 ciudadanos mexicanos, entre ellos un gobernador, un alcalde y un senador en funciones, sin presentar públicamente pruebas que sustentaran esa solicitud. Un hecho de esa magnitud no tiene precedentes en la historia de nuestra relación bilateral. Y entonces debemos preguntarnos, surge la pregunta legítima, ¿es realmente interés legítimo, genuino, por ayudar a México? ¿Es realmente un interés legítimo para combatir a la delincuencia organizada? ¿O quizá estamos viendo cómo sectores de la ultraderecha estadounidense utilizan a nuestro país para posicionarse rumbo a sus elecciones del 2026? ¿O acaso pretenden influir en la elección de 2027 en nuestro país? No son preguntas retóricas. México no es piñata de nadie.

atención del pueblo de México cuando desde el exterior se dicta quién es culpable y quién no, cuando se busca presionar a nuestras instituciones desde fuera, cuando se normaliza la idea de que otro país puede intervenir en asuntos que solo le corresponden a los mexicanos, ya no estamos hablando de cooperación, estamos hablando de injerencia.

dudar del verdadero interés en los juicios de extradición para autoridades electas. Porque primero, hay que tenerlo claro, vienen por unos, luego por otros, hasta que oficinas del Departamento de Justicia se vuelven el principal elector de México. Eso no lo podemos permitir. La historia de México sabe dónde conduce ese camino. Las intervenciones nunca han dejado justicia y bienestar para los pueblos. Por ello, no debemos irnos con la finta. Que quede claro, nunca vamos a defender la corrupción ni la colusión con el crimen, nunca. Para eso están las instituciones del Estado mexicano, la Fiscalía General de la República y el Poder Judicial. Tan firme ha sido el combate a la corrupción y a la colusión con la delincuencia, que la Fiscalía ha procedido contra autoridades de todos los partidos políticos cuando se ha comprobado su vinculación con actividades criminales. Pero miren los resultados en seguridad. Hemos reducido en 20 meses en 49% los homicidios dolosos. Y en 20% los delitos de alto impacto. Y vamos a seguir dando resultados en seguridad, atendiendo a las y los jóvenes y acabando con la impunidad, para que las y los mexicanos caminemos seguros en el territorio nacional. Pero debe quedar claro, nosotros no hacemos la guerra como en el pasado. Nosotros construimos paz con justicia. Por eso hemos sido muy claros en el caso de las autoridades del vecino país del norte. Para ayudarnos a disminuir la violencia en México, es indispensable detener el tráfico ilegal de armas hacia nuestro país. Y es fundamental que atiendan el grave problema de consumo de drogas en su territorio. Así como nosotros actuamos en el nuestro, ellos también deben romper las cadenas de distribución de drogas y el lavado de dinero que ocurre en los Estados Unidos. Nosotros creemos en la cooperación entre las naciones, en el intercambio de información y en el trabajo conjunto para enfrentar problemas comunes. Pero cooperación no significa subordinación. Colaboración no significa sometimiento. La lucha contra la delincuencia organizada es una responsabilidad compartida por todos los estados. Pero esa lucha no puede ser excusa para debilitar principios fundamentales del derecho internacional, como la intervención y el respeto a la autodeterminación de los pueblos. Nosotros vamos a seguir colaborando para evitar que las drogas crucen la frontera, por convicción humanista y porque entendemos el dolor que ese problema causa en familias estadounidenses. Somos hermanos de todos los pueblos y entre los gobiernos nos guía el principio juarista de que entre los individuos como entre las naciones, el

respeto al derecho ajeno es la paz. Es mejor trabajar conjuntamente como socios comerciales, respetándonos y fortaleciendo el interés común con respeto a nuestras soberanías. Pero debe quedar muy claro, México no admite la injerencia en nuestros asuntos internos, porque nosotros no nos entrometemos en los asuntos internos de otras naciones. Ese es el principio constitucional de la no intervención, porque la historia de México nos ha enseñado que ningún pueblo conserva su libertad si permite que intereses extranjeros decidan sobre su destino. Las y los mexicanos en México y también en Estados Unidos y en el mundo entero sabemos que los lazos que nos unen son poderosos y están construidos sobre los valores más profundos de la fraternidad. Colaboramos, nos coordinamos, pero como lo he dicho, nunca nos subordinamos ni nos subordinaremos. Bastante le costó a los padres y las madres de la patria, a nuestros próceres y al pueblo, la soberanía y la independencia. Esa es visión de Estado, de patria, de nación. Ahora bien, lo más lamentable es la actitud de una parte de la derecha mexicana, una derecha entreguista, dispuesta a celebrar e incluso promover las presiones de políticos extranjeros. Una derecha que llega al extremo de invitar a representantes de la ultraderecha española para rendir homenaje a Hernán Cortés. Políticos y comentaristas que viajan al extranjero para hablar mal de México, que desde aquí solicitan intervención externa, que abren las puertas a agencias extranjeras con tal de recuperar los privilegios que perdieron cuando el pueblo decidió cambiar el rumbo de la nación. Sin embargo, por más lamentable, la verdad es que no nos extraña. Esa ha sido siempre, a lo largo de la historia, el papel de los conservadores mexicanos. Pero hay algo que no entienden. ¡México ya cambió! Nada ni nadie va a detener la transformación de nuestra patria. Esa es la nueva realidad. México es un país democrático. Es falso que queremos ser dictadura o que apoyemos la censura. Todo lo contrario. Quizás somos el país que goza de mayores libertades en el mundo, porque este movimiento nació del pueblo, camina con el pueblo y gobierna para el pueblo. Ya no son los tiempos de los privilegios y de la corrupción. Se acabó la época en que unos cuantos
saqueaban a México mientras millones sufrían abandono y pobreza. Hoy el pueblo está despierto, consciente y organizado. Y por eso lo decimos con firmeza. Ni los corruptos de antes que quieren regresar al poder, ni quienes pretenden utilizar al movimiento de transformación para proteger intereses personales, ni ningún agente extranjero que quiera imponer condiciones a nuestra nación, van a doblegar la dignidad del pueblo de México. ¿Quién decide en México? ¿Las agencias extranjeras o el pueblo? ¿Quién decide en México? ¿Los grandes intereses económicos o el pueblo? Vamos a defender la soberanía y la independencia de México. Vamos a defender la transformación. Los convoco a que a partir de la próxima semana vayamos a las plazas públicas a realizar asambleas informativas, repartir volantes y periódicos e informar al pueblo de que la patria no se vende. La patria se ama y se defiende. A todas y todos los mexicanos podemos tener diferencias, pero hay algo que todas y todos deberíamos estar de acuerdo. En México decidimos las y los mexicanos. Por mi parte, sepan que entregaré siempre mi alma, mi conocimiento, mi esfuerzo, mi convicción republicana y democrática, mi amor al pueblo y a la patria, para seguir avanzando en los logros alcanzados y defender la soberanía nacional. Por ello, que quede claro, la honestidad, el amor al pueblo y a la patria siempre darán resultados para el pueblo de México y para la nación. ¡Que viva la cuarta transformación de la vida pública de México! ¡Que viva la dignidad!

con este mensaje de una hora y cinco minutos que concluye este evento conmemorativo del aniversario número

0: ¿Tú qué opinas, querido Héctor Vieira?
1: Así es, Selene, sobre todo, bueno, datos que dio interesantes y que ya se habían dado a conocer, sobre todo en materia económica, de seguridad, en el contexto actual que vive nuestro país, pero bien lo dices, en defensa de la soberanía, debido pues a las tensiones que ha habido recientemente, sobre todo, bueno, con el tema de Estados Unidos, en los asuntos de seguridad, y lo que ha derivado pues también en algunas, pues sí, confrontaciones, en algunos roces con la administración del presidente Donald Trump, en un contexto en el que, bueno, hemos sido testigos, sobre todo en el último mes, de declaraciones directas desde Washington que han sido respondidas por la presidenta.
0: Sí, sí, pero hoy lo dijo, me parece, de manera mucho más frontal. Dijo, esto ya no es retórica, e incluso cuestionó si es un interés legítimo, genuino, por ayudar a México para combatir a la delincuencia, o un discurso para posicionarse, dijo, en las elecciones o en las elecciones del próximo año también, ¿no?
1: Así es, un llamado de la presidenta Sheinbaum a cerrar filas como país, y bueno, este llamado también que hizo a la realización de asambleas informativas y difusión de información en defensa de la soberanía de nuestro país.
0: La crítica a los expresidentes panistas también fue uno de los temas, y bueno, gran mensaje en torno a este segundo aniversario de su triunfo.
1: Así es, mi querida Selene, cuando en este momento son las 12 de la del día con 24 minutos hora del centro de México, pues terminamos esta transmisión especial, mi querida Selene.
0: Así es, gracias a todos quienes la hicieron posible, gracias a usted por escucharnos, es un honor estar y poder compartir con ustedes este micrófono, si la vida lo permite. Nos escuchamos en este espacio, en otros programas especiales.
1: Y en todos los servicios informativos de Heraldo Radio.
0: Gracias.

0: Hasta aquí el informe de actividades públicas de la presidenta de México, doctora Claudia Sheinbaum Pardo. Rendición de cuentas. 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
0: 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Además, cuenta con una de las economías turísticas más importantes del planeta, gracias a ciudades como Barcelona, Sevilla y Valencia, reconocidas por su historia, arquitectura, gastronomía y vida cultural. 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España también destaca por su legado artístico, con figuras históricas como Picasso, Dalí y Cervantes. Además de una cocina reconocida internacionalmente que forma parte esencial de su identidad.
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1: Bienvenidos a otro programa en Nada Más por Convivir. Hoy es domingo 31 de mayo y tenemos muchos, muchos temas de qué hablar. Entre ellos, el jueves, el Senado aprobó la reforma constitucional que aplaza la elección del Poder Judicial de 2027 al primer domingo de junio de 2028. Además, ese mismo día, en la mismita discusión de la reforma, Ricardo Anaya, coordinador nacional del PAN, se puso de creativo y dio una gran movida al retar a la bancada morenista a portar playeras con la leyenda Yo con Rocha. Bueno, hasta Noroña salió manchado. También, Andy López Beltrán cortó cordón umbilical con su padre y se pone a chambear. Además, el secretario de guerra de los Estados Unidos, Pete Hegseth, ya cantó con Donald Trump y le dijo que oficialmente están en guerra con el narco en México. Pero yo mejor los dejo con los tíos Julio Patán y Juan Ignacio Zavala, sin antes recordarles que pueden encontrar los episodios completos a todo color en YouTube, en el canal oficial del Heraldo de México.
2: Ya no entendemos, ¿no? Ahora le llaman la ley Monreal, la ley contra la injerencia extranjera en procesos electorales. Dicen que es injerencia mediante financiamiento ilícito, propaganda, difusión sistemática de desinformación o manipulación digital. Pues mire, que le toca al INE, ¿no? Que sí le toca. Cuando sea que le toque, porque ya no estamos entendiendo bien. Pero es, como quiera que sea, Juan, es muy peligrosa. Es muy peligrosa. Es una reforma constitucional que fue palomeada al artículo 41. Pues por un lado, apunta a la guerra cada vez más evidente de Estados Unidos contra, bueno, del gobierno chairo contra Estados Unidos, ¿no? Es evidente que se están lanzando al cerro. Están en la tontería de la retórica nacionalista. Bueno,
3: y algún temor tienen, ¿no? De que quieren pues de una vez cancelar las elecciones, y pues todo parece que, pues bueno, más o menos se va a poder contener porque no está hecha la ley.
2: Exactamente.
3: Entonces,
2: leyes secundarias.
3: Ahí hay una salvedad, no tiene contenido, aunque está la reforma. Pero es esta parte de a qué horas hacen esas cosas, como bien dijo el morenista Ramírez Cuellar, ¿no?
2: ¿Sí?
3: Oye, pues si llegamos para quitar precisamente que la gente se esté reeligiendo, que las camarillas se incrusten en los puestos de poder, pues caray, el propio Morena hizo esto, pero yo no sé qué les llama la atención. Morena es la capital de la incongruencia y de la inconsistencia, ¿no?
2: Sí.
3: Lo que le demandan, lo que hacen, eso es lo que se les dice, eso es lo que aprueban. Yo no recuerdo, pues obviamente porque no había unas mayorías así, pero cuando ves cómo funcionaban las en otras épocas, realmente los congresos de lo que le decían gobiernos divididos, porque el ejecutivo en un lado, en el legislativo en otro, pues tenían beneficios, digo, pues, tuvo muchos problemas
2: el operatividad, ¿no?
3: Pero la democracia así dividida, que es cuestión resultado del voto popular, pues tenía mucho sentido, porque precisamente lo que hacía era impedir que el que tenía más cometiera ese tipo de excesos.
2: Exactamente, los abusos.
3: Entonces, pero bueno, pues aquí es como que la capital del abuso, ¿no?
2: Del abuso. Sí, sacó esta propuesta a Ricardo Monreal, incluso en ciertos sectores chairos, el caso de Olga Sánchez Cordero, el propio Ramírez Cuellar, por ejemplo, dijeron que era un disparate, no lo dijeron en esas palabras, pero lo que dijeron es que era un disparate, que no tenía ningún tipo de sentido, digamos, jurídicamente. No así la presidenta Sheinbaum, que la apoyó públicamente, esta iniciativa. Y ayer parece que estuvieron trabajando hasta tarde los legisladores, bueno, ya era hora, ¿no? Y bueno, aprobaron los cambios constitucionales, pero como dices, no aprobaron las leyes, digámoslo así, que les dan...
3: De esa, ¿no?
2: De esta, sí.
3: Pero bueno, pues la verdad, insisto, ya bueno, decíamos ayer del Vox que hubo ahí los intentos, pero bueno, lo comentabas ahí y déjame ampliar el tema. Pues el PAN sí, la verdad es que sí despertó. Los despertó Claudia Sheinbaum dándole de golpes a Maru Campos. Sí. Y bueno, pues han salido ahí, han estado muy pendientes. Han hecho el trabajo que demandaba una...
2: Hombre, pues lo que tiene que hacer
3: un evento de estos, ¿no? Y sí, aprovechar esta oportunidad, sí, pues hicieron una muy buena jugada, ¿no?
2: Sí.
3: Porque salieron con sus camisas de Yo con Maru y pues todos decían, ah, está bien. Y ellos mismos habían mandado a hacer las de Rocha. Dice, aquí les trajimos
2: Yo con Rocha.
3: Que dicen Yo con Rocha, ¿por qué no pasan y se ponen una?
2: Exacto.
3: Y pues no pasó nadie de Morena.
2: Ni una persona.
3: Morena. Fue un gran...
2: Fue una idea muy inteligente.
3: Sí, muy astuta, muy simpática,
2: sí,
3: divertida, muy ácida, muy ruda también. Sí. O sea, tenía de todo, creo que lo hicieron magníficamente. No es algo que trascienda, pero sí nos habla de que por lo menos ya hay un...
2: No, algo despierta. ¿No?
3: Exacto, ya hay un debate opositor, ¿no?
2: Bueno, y además provocó una pelea interna, porque Luis Armando Melgar, que es del Verde, no es del PAN, fue, yo no entiendo muy bien por qué, con el cretinazo de Noroña, y le dio la camiseta, la de Yo con Rocha. Un rato antes, y por enésima vez, Noroña había estado haciendo una defensa, él sí, abierta de Rocha, diciendo que era una campaña, que la oposición se aprovechaba, que estaba sirviendo a los intereses extranjeros, etcétera, etcétera. Él sí que ha defendido a Rocha Moya, para que veas, abiertamente, ¿no? Bueno, pues Melgar fue y le dio la camiseta, el otro se la aventó, este se la volvió a aventar a Noroña, entonces doble punto para la oposición.
3: Sí,
2: no, es
3: bueno,
2: decir,
3: pues sí, andan bien.
2: Hicieron un buen performance.
3: Y fíjate, esto que dices, pues que es cierto, no es la primera vez, pues creo que ya podemos estar asumiendo que el Verde ya es un partido opositor.
2: Parece ser que sí.
3: Que dice que forman parte del movimiento y lo que ustedes quieran.
2: Pues pero... en San Luis van solos.
3: Exacto.
2: Yo creo que hay varias señales de fractura. El Verde es un partido muy pragmático. Todos los partidos lo son, sí, pero es un partido...
3: Pero bueno, hoy en día que los partidos ya no tienen estos asideros ideológicos.
2: Claro.
3: Pues la verdad que todo es pragmático y...
2: Bueno, ellos
3: pues,
2: inventaron eso.
3: No, ellos se adelantaron.
2: Sí, son los visionarios,
3: sí,
2: ¿no?
3: Exacto.
2: O sea, han estado con el PRI, con el PAN y con Morena. Sí. Y ahora pues parece que van por la libre, ¿no? Da la impresión.
3: Ya su época y aprendieron, ya ganaron.
2: Sí, y son robustos, ¿eh? O sea, tienen mucha presencia en las cámaras, en fin. O sea, tienen fuerza. Entonces, pues trifulca y buen performance, ¿no? El Andy está on fire.
3: On fire.
2: Ustedes lo daban por...
3: Ya se soltó el... ¿Sabes qué? Como que cortó el cordón umbilical.
2: Cortó su
3: papi.
2: Ajá.
3: Ya los tiernos 48 años, ya. 46, creo que tiene.
2: Venga,
3: pues ya como que dijo, ¿sabes qué? Necesito hacer algo...
2: Por mí mismo.
3: Por mí mismo, así como Insusa, que se representa a sí mismo. Está de moda el mí mismo.
2: Abogado de sí mismo.
3: En Morena. Entonces dijo, Andy, pues ya me toca, voy a hacer algo yo por mí. Y parece ser que quiere trabajar.
2: ¿Quiere trabajar?
3: Está llegando.
2: A mí me conmueve mucho,
3: Está llegando a ese extremo.
2: Sí.
3: O sea, vea lo que obligaron al pobre tipo.
2: A mí, de veras, increíble. Me conmueve, sí. Me conmueve mucho el caso de esos muchachos.
3: La derecha maldita.
2: Pues es muy cruel.
3: Es un joven, así que...
2: Sí. Están trabajando por el país.
3: Hecho, ¿no? Claro. Nada más ve por el bien de los demás.
2: De los demás, sí.
3: Ya lo ponen a trabajar.
2: Son parte de la cuarta transformación.
3: Porque tiene que ganar por votos su curul.
2: ¿Ah, sí? No, tampoco. No, tampoco.
3: No, o sea, son muy pesados.
2: Pues él ya dijo, ya me toca, así dijo, ya me toca. Sí, yo creo que después de las jornadas
3: ya me toca, estoy harto de Tokio, camisas de...
2: De María Luisa Albores allá en Morena.
3: La odio.
2: Sí. No puedo más con ella. Sí. ¿No? Y dijo, hemos dicho basta.
3: Me ensucian mis pantalones.
2: Sí.
3: Mi ropa gente de Balenciaga. No pudimos salir así normal. Ahora, ¿qué va a hacer el Tabasco?
2: No
3: va a tener que comprar lino egipcio.
2: No, y...
3: Con esos calorones.
2: No, lo bueno es que está allá Dan Augusto para...
3: para surtirlo, arroparlo en todo el sentido de la palabra.
2: Sí. Entonces ya dijo que sí, y aunque ha cortado el cordón umbilical y lo felicitamos por eso, nunca es tarde, Andy.
3: Creo que es tarde, eso realmente pues es un hombre arrojado, ¿no?
2: Es un hombre arrojado, se lanzó al vacío. No, de todas maneras sí dijo que su papá lo apoya, que papá
3: también
2: lo apoya en esta
3: gente de familia,
2: en este nuevo emprendimiento. Le deseamos mucha
3: suerte.
2: Qué
3: duro, qué difícil, ¿no?
2: Sí, muy duro, muy duro.
3: Pero pues hay jóvenes que...
2: Es como comer el cuando mundo. Samuel García salió diciendo que le había pasado del nabo en la infancia, sí, su papá lo obligaba a jugar golf.
3: A jugar golf con él, lo aventaba temprano.
2: Lo aventaba sí, temprano, sí.
3: Este...
2: Hay padres, de veras...
3: Sí. No es el caso de Andy, ¿no? Que se siente muy bien tratado, no, que no se le...
2: Es un hombre muy amoroso,
3: no se mostró rigor con él, al contrario.
2: No, ¿no? Es muy amoroso
3: el licenciado. Apachar al sujeto. Y bueno, pues el resultado es tener un joven... con muchas ganas de vivir.
2: No, y ¿sabes qué?
3: Comerse el mundo en dos bocados,
2: sí,
3: ¿no? El mar se le hace chico por un buche de agua y ya va a trabajar.
2: Y muy de lo que nos decía Miranda, no es de masculinidad tóxica,
3: no,
2: es este pero... camp off, ¿cómo era?
3: Off campus, campus
2: off, off campus, esa
3: off
2: madre.
3: Campus, sí.
2: Y este es off campus.
3: Y ya dijo que le va a dar entrevista nada más a los que hablan bien de la cuarta transformación.
2: Y haces bien.
3: Hace bien a nosotros
2: bien.
3: Porque
2: vas a ir a caer en las garras.
3: No los voy a legitimar con mi presencia. Una, todos sabemos que la de él siempre es una presencia legitimadora.
2: Es un terrible para los medios. No, además arrastra multitudes.
3: Imagínate, él pasa por aquí y dices, no, pues ya legitimó
2: no, quedó
3: aquí el espacio, ¿no?
2: ¿No? Oye, sentí como una bocanada de aire fresco. Es que pasó Andy, es la legitimidad.
3: Es la legitimidad del Andy que
2: sí,
3: esparce.
2: Que, es, ¿no? Que esparce. Muchas felicidades.
3: Felicidades y gracias, ¿no? El pueblo de México.
2: Sí, gracias, gracias a
3: pero los de Tabasco lo tendrán que aguantar, ¿no?
2: Sí.
3: Ya empezaron a conocer su vocecita. Pues esto sí va a seguir, va a continuar.
2: Sí, sí.
3: Él es un hombre precavido, todavía no hay decisiones de candidatos y él empieza más de un año antes.
2: No, está trabajado como cualquier mexicano.
3: Hay que trabajar, así es.
2: Como cualquier mexicano. Muchas felicidades, ¿no? Estuvo Enrique Insunza, suponemos, en la Fiscalía General de la República. Estuvo el señor Rocha Moya, suponemos, en la Fiscalía General de la República.
3: ¿Cómo qué crees que les hayan preguntado?
2: O sea, ¿quieres un suponer?
3: Oiga, señor Rocha Moya, ¿cómo qué hora tiene?
2: Sí,
3: no,
2: sí.
3: Pues son las 12:15, señor.
2: Bueno, pues muy bien, nada más, no lo molestamos
3: señor
2: más, ¿no?
3: ¿Cómo ha estado?
2: ¿Algo que añadir?
3: ¿Cómo ha estado? Bien, muy bien, los niños, los nietos, los hijos ya muy grandes.
2: Le está yendo muy bien el trabajo, ¿verdad?
3: Los hijos muy grandes, muy chambeadores le salieron,
2: sí,
3: ¿verdad?
2: Mucho,
3: sí, ¿no?
2: Sí.
3: Bendito es el señor.
2: Sí.
3: Ahí estamos, unas cosas ahí con los gringos, pero nada del otro mundo.
2: Mándale un saludo a la presidenta, sí, si habla con ella.
3: Sí, por favor.
2: Por favor.
3: Y que pase el señor Insunza.
2: Exactamente,
3: ¿no? Oiga, firme este libro de Marco Aurelio, por
2: sí,
3: favor.
2: ¿Eh?
3: ¿Podrá usted? Sí, claro, con mucho gusto.
2: Por favor.
3: ¿Qué otra interrogante tiene usted?
2: Ajá.
3: Ah, muchas gracias, senador,
2: sí,
3: pero pues ninguna.
2: ¿Alguna otra recomendación de lecturas?
3: Sí,
2: ¿no?
3: O quisiera usted agregar algo,
2: ¿sí?,
3: a su declaración.
2: Ah, pues no lo molestamos más. ¿No?
3: Muchas gracias,
2: sí, muchas gracias, ¿no?
3: Y ya se fueron a sus casas.
2: Ya se fueron.
3: Con la
2: satisfacción. Aguachile, ¿no? Un aguachile.
3: La satisfacción del deber cumplido.
2: Con la patria.
3: Insunza. Le voy a hablar a Corral y voy a decir que todo estuvo bien.
2: Que todo estuvo,
3: ¿no?,
2: bien, que, sí.
3: Al fijón.
2: Sí.
3: Entonces, pues sí, así estuvo, yo
2: sí,
3: creo, ¿no?
2: Que le mande un librito de Marco Aurelio.
3: Sí, también.
2: El servicio,
3: sí,
2: o sea, sí, que es hombre de letras.
3: ¿No?
2: Seneca,
3: claro.
2: ¿No? Baltasar Gracián. Bueno, en
3: para
2: cambio.
3: Chairo Maray, ¿no? Que lo vuelta ahí. Los libros del señor Insunza.
2: Muy admirado.
3: Y del
2: ahí.
3: Señor Rocha, la novela, que pues, la pueden vender ahí en su librería.
2: Sandor Maray, ¿sabes qué? Sí, un hombre, digamos, distinguible por su congruencia ética, ¿no?
3: Sin duda.
2: Como escritor. Sí, muy, muy adecuado. Bueno, en cambio, Juan, la que te aseguro que sí vamos a estar seguros de que mañana pasa a checar tarjeta, sí, es la gobernadora Maru Campos, a la que ya decías, un grupo de senadores, de diputados chairos, la acaban de emboletinar con un juicio político, básicamente. O sea, vamos a ver qué pasa.
3: No, digamos, hay una diferencia de tratos. La presidenta insiste que no, que todos, que ninguno de los tres está imputado. Bueno, por supuesto, la gobernadora de Chihuahua, pues tiene un fuero.
2: Un fuero, igual que los otros.
3: Asiste al interrogatorio y todo, pero pues no se le puede detener, ¿no? Tendrían que hacer pues el juicio político y de desafuero, ¿no?
2: Así es.
3: Pero fíjate, Julio, que lo que puedes ver en el panorama político es que hay un afán del gobierno por empatar el tablero, ¿no? Dice, bueno, pues ok, ¿qué es lo que tenemos? Tenemos toda la estructura de poder de Sinaloa, básicamente, podrida, acusada en Estados Unidos de estar vinculada con el crimen organizado, con cárteles del narcotráfico muy concretos, ¿no?
2: Así es.
3: Algunas pues operaciones concretas también, como lo hacen en Estados Unidos.
2: Sí,
3: ¿no?
2: Sí, sí, sí.
3: Y entonces dicen, bueno, pues si nos va a manchar, pues es la típica, ¿no? De política, nos va a manchar, pues vamos a manchar a todos y aquí todos van a caer, ¿no?
2: Si nos
3: entonces,
2: manchan, salpicamos, ¿no?
3: Exacto. Sí. Y en Jalisco nunca pierde, cuando pierde arrebata. Uh-huh. Entonces, pues van a ir por María Eugenia Campos, o por lo pronto no la van a quitar la picota, ¿no? Aunque por otro lado le están haciendo le están dando un cariz de personalidad política nacional que no tenía.
2: Nacional que no tenía.
3: También, pues, tienen ahí pendientes, y lo han dicho, y lo sacan a colación a cada rato, el juicio político contra Alejandro Moreno por cuentas en Campeche. Que
2: lo escriben también a cada
3: rato. Entonces, lo que tú tienes con estas herramientas de juicio político son en realidad herramientas de extorsión política que manejan a cada rato y como quieren. Lo que pasa es que ya en el caso de María Eugenia Campos, pues escaló a un nivel de gravedad. Importante que el PAN no hubiera podido por sí mismo darle una importancia de ese nivel a un problema que tuviera.
2: Para pensar tendría que trabajar, ¿no?
3: Sí, sería buena idea. Sí. Pero bueno, ya que les cayó...
2: No nos referimos a todos.
3: Como dijo fíjate, la declaración del presidente del PAN, qué interesante, ¿no? Dice, nos están haciendo un inmenso favor.
2: ¿A ti por qué?
3: Inmenso favor. No, bueno, pues sí, así está la cosa ahí, pero la que importa ahí es entonces Maru Campos. Doña. Pero están esas herramientas de extorsión, insisto, con Alejandro Moreno, y pues vamos a ver qué pasa, porque también está Cuauhtémoc Blanco. Donde, si mal no recuerdo, la comisión donde se ve ese asunto son 4 diputados, 2 de Morena, 1 del Verde, 1 del PAN. Entonces, bueno, pues si le van a dar para adelante, pues este país va a ser también un polvorín, ¿no?
2: Bueno, pues le van a dar para adelante. Yo, a mí no me gusta apostar, pero les apuesto. Ahí les va. Ah, a propósito, aquí me deben por la final del Cruz Azul contra los Pumas. Me deben 2 cenas. Oye. Que fíjate qué calladito se lo tenían, ¿eh?
3: Es que te entró la laguna.
2: La
3: laguna de la victoria.
2: Sí, sí. Perdone la digresión. Sí. Me voy a acordar de cobrar. Y Enrique Campos, mi amigo Enrique Campos, me debe también una cena. Oye, una comida. Perdone la digresión. A mí no me gusta apostar, pero estos van a seguir machacando con lo de Maru Campos.
3: Sí, bueno.
2: Y van a hundir la relación con Estados Unidos, pero no van a entregar a Rochamoya ni Enrique Insulza. Por lo menos a Rochamoya estoy seguro de que no.
3: No lo sé.
2: Creo, ¿eh? Es mi apuesta. No
3: sé, pero sí llama la atención esto que dices. Todo el aparato legislativo de Morena, diputados, senadores, está verdaderamente en una especie de bronca abierta contra el gobierno de Estados Unidos.
2: ¿Sí?
3: Que verdaderamente no le veo coordinación, porque eso se nota.
2: No, además,
3: son muy mal hechos ellos.
2: Y luego van para atrás.
3: Y luego se quitan, ¿no? Lo que comentaba Landó, de oigan, pues por lo menos firmen los comunicados, pongan sus nombres, tiran la piedra y esconden la mano, literal. ¿Sí? Pero también mucho cuestionamiento, mucho alarde de vocabulario soberano, pero nada de lo demás. Caray, ni siquiera la solicitud de licencia del señor Insulza. Y el tiempo pasa, ¿eh? Y vamos a ver qué sucede. Pero pues no puede seguir esto así 4 meses, ¿no?
2: Pues yo quiero.
3: Porque es un tema que corroe a la propia presidencia de la República, ¿no?
2: Pues yo pienso que sí, pero no parece acusar de recibido ahí, ¿no? La presidenta le dio su boleto para el partido inaugural a Yolette Cervantes. Veracruzana.
3: Felicidades
2: a Yolette.
3: Sí.
2: Y no felicidades a la presidenta. Va a ser la primera jefa de Estado o gobierno que no se presente a una inauguración de la Copa del Mundo en un mundial.
3: Que lo va a ver en el Zócalo igual.
2: Sí, dice que lo va a ver en el Zócalo. Es que en el Zócalo no te abuchean.
3: Dicen, no, pero sí. De todo puede pasar. En fin, la verdad que sí, yo hubiera ido si hubiera sido ella.
2: Yo,
3: ¿no?
2: También.
3: El abucheo, pues ahí está.
2: Entiendo las razones,
3: pero es una también exposición
2: ruda.
3: Es una exposición muy ruda, muy dura, que prefiere cuidarse, pues sí, le apostó a los seguro, pierde menos.
2: Seguro, pues
3: pierde menos si no va, ¿no?
2: Pero probablemente.
3: Ya a ver qué pasa.
2: La gente, vino pues una vez más un nutrido contingente
3: que pues no sale de esta ciudad, ¿no? O
2: sea, no, ya se deberían poner casa, mano.
3: Tan mesa es, pues, por acá. Digamos, esa es una industria de la extorsión pública.
2: Exactamente.
3: Eso es lo que es la CENTE. La verdad es que durante varios gobiernos, pues siempre los han solapado en lo que ha sido la violencia, ¿no? El recurso, ¿sí?, de la violencia, el recurso, aparte de estar pues violentando derechos de terceros, como es la gente de la Ciudad de México que quiere trabajar, que necesita ir al doctor, que necesita ir a la escuela, que necesita transportarse a su casa, que necesita,
2: ¿sí?,
3: alguna urgencia, alguna emergencia.
2: O ir al cine.
3: O transitar, o divertirse, o hacer cualquier cosa. Y no lo puede hacer porque estos señores y señoras de la CENTE están de manera sistemática bloqueando las vías, las principales vías de comunicación dentro de la ciudad. Es una ciudad que resiste mucho, la Ciudad de México, ¿no? Pues es una megalópolis, es una ciudad
2: muy curtida,
3: gigantesca,
2: ¿no?
3: Muy curtida también, sí, para marchas y plantones. Estamos muy muy muy hechos a eso.
2: Sí, no quiere decir que
3: los chilangos ni nos gustan, sí, ni hacemos, pero bueno, pues no es necesario estar de acuerdo con las causas de los manifestantes para entender que ejercen también su derecho a manifestarse. Sí, sí. Pero lo de la gente, yo creo que está llegando a niveles francamente preocupantes. Te voy a decir por qué.
2: Incendiaron un tráiler, ¿eh?
3: Desde mi punto de vista, es la presidenta Sheinbaum siempre ha sido, pues lo que yo he visto, bastante generosa,
2: sí, sí,
3: en el trato.
2: Así es, con ellos.
3: Claro. Me parece que un trato que no la verdad no merecen, porque no lo reciprocan, ¿no? O sea, no regresan las cortesías, los gestos, porque no tienen por qué cumplirles todas sus demandas.
2: Así es.
3: No son los únicos mexicanos que, digamos, tienen exigencias en sus en su entorno laboral. Entonces, sistemáticamente la extorsionan, le quieren echar a perder cosas en el Zócalo, eventos, y ahorita, ni más ni menos, digamos, porque si no estuvieran las cosas en el país que arden, ¿no? En muchos aspectos, con Estados Unidos, con Morena, con el PAN, con los gobiernos, con el crimen organizado, la situación económica,
2: se cae a pedazos,
3: sí, el Pemex, etcétera. Pues ahí viene el mundial y se lo quieren echar a perder a la presidenta.
2: Sí.
3: Entonces, bueno, pues, ¿pero por qué?
2: ¿No? Y junto con ella, a todos los mexicanos, o no a todos los mexicanos, a los chilangos, pues, digamos, ¿no? Porque es más
3: la mayoría, pero pues esto se va a llenar de turistas de México, de otras zonas del país que van a venir a la Ciudad de México pues a disfrutar, pues no solo digamos, pues ahora sí que no van a venir nada más los del estadio, ¿no? Pues esos son poquitos.
2: Así es.
3: Esos todavía se ven.
2: No,
3: pues los que vienen a visitar la Ciudad de México.
2: Claro.
3: Vienen a ver los partidos en los FanFest, en estar en una ciudad de fiesta. Es a lo que se viene. Y creo que lo mismo sucederá por allá, por Guadalajara, por Monterrey. Pero la verdad es que hay una intención clarísima de la gente de estar boicoteando esta inversión del país en recibir esta cantidad de gente que viene.
2: No, sí. en ajolotes lo que hemos gastado, compañero.
3: Dijo que nos los quitaron, ¿verdad? Nos decían ahorita los compañeros de deportes que...
2: El secretario de guerra, así tranquilo, el secretario de guerra, lo que se llama el secretario de defensa aquí... En estas tierras, ya avisó, le dijo, volteó a ver al presidente Donald Trump y le dijo, estamos en guerra con los cárteles.
3: Los cárteles, sí, bueno, pues es
2: así viene la mano, ¿eh?
3: Del discurso que vigente de Estados Unidos, pero que, ojo, no se contesta con desplantes soberanos,
2: ni
3: banderitas, etcétera. Ojalá le echen ya. ¿Quién sabe cuándo va a salir para allá el embajador, el nuevo, el flamante embajador? No debe tardar en tardar, yo creo.
2: Parece que ya lo aceptaron.
3: Y pues estaremos en muy pendientes.
2: Muy pendientes, eso. La patria nos necesita.
3: A ver, sale mañana, ¿no hay nadie citado para mañana? No.
2: No.
3: Igual pueden mandarle un citatorio a Maru por la, qué sé yo, qué otra fechoría habrá hecho Maru Campos.
2: Seguro trae algo ahí.
3: Yo digo que esconde a Hernán Cortés en su casa.
2: Ah, eso puede ser.
3: Una de esas cosas.
2: ¿Sabes? Gobernador, la de veras, ya paren, ¿eh?
3: Ya estuvo.
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3: El mundo juega en tu casa. Conócelo antes de que comience el partido. Escocia. En Escocia existe uno de los aeropuertos más curiosos del planeta, el de la isla de Barra, donde los aviones aterrizan directamente sobre la arena. Lo más sorprendente es que la pista desaparece cuando sube la marea, así que los horarios de vuelo dependen completamente del movimiento del mar. Con alrededor de 5.5 millones de habitantes, Edimburgo como capital, la libra esterlina como moneda y un territorio de aproximadamente 78 mil kilómetros cuadrados, Escocia también es reconocida por industrias históricas como la producción de whisky y el petróleo del Mar del Norte. Sus castillos, montañas y tradiciones han convertido al país en uno de los lugares con mayor identidad cultural dentro del Reino Unido.
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6: Tu cuerpo no necesita el cigarro para funcionar ni para sentirse mejor. Necesita descanso, movimiento y hábitos que lo ayuden a mantenerse fuerte. Fumar solo agrega una carga que se va acumulando con el tiempo. Aunque parezca algo momentáneo, el impacto permanece. Elegir cuidarte se nota en cómo te sientes en el día a día.
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1: Hola amigos, ¿cómo están? Están escuchando muy bien. GastroLab ya arrancó y es la una de la tarde en punto, es fin de semana, pero es un fin de semana bastante especial, mi querida Arisbeth Araujo, sommelier de cabecera de GastroLab y Grupo Cerú, porque la cabina huele a vino, huele a una de esas cavas probablemente o seguramente es la más grande de Latinoamérica, una de las más grandes del mundo, y huele a concursos, huele a catas ciegas, huele a destilados, huele a muchas cosas porque por fin se nos hizo, es más fácil invitar al Papa que a mi querido Luis Morones, director de vinos del Grupo Presidente. Bienvenido a GastroLab y a tus micrófonos.
2: Israel, gracias.
1: Y pues nada, ¿no? Un placer tenerte aquí. Sé que Arisbeth ya había estado platicando contigo varias veces para que pudieras venirte a escaparte un fin de semana al programa. Se nos hizo. Y se nos hizo en un marco inmejorable porque estamos a pocos días de que se haga o de que se lleve a cabo el concurso, ¿cómo se llamaría? ¿Concurso Mundial de Sommelería?
3: No, la nacional es primero.
2: Es correcto. Ari, ¿cómo estás también? Muchas gracias.
3: Qué bueno tenerte aquí.
2: Gracias, Israel, los dos.
3: Admiración total a tu trabajo, lo tengo que decir. Yo digo que en él no pasan los años. O sea, yo lo conozco desde hace mucho tiempo y lo veo igual siempre, y lo he entrevistado montones de veces, y la verdad es que estaba pendiente su entrevista aquí con nosotros desde que ganó como mejor sommelier en culinaria mexicana, que fue el año pasado. Entonces yo tenía pendiente que estuvieras aquí y felicitarte en vivo por ese premio y felicitarte por tu trabajo, pero creo que es interesante que nos hables de este concurso que está por ocurrir, que es el concurso nacional de sommeliers.
1: Y que de ahí sí se van al mundial.
3: Es correcto.
1: Ok.
2: Es correcto.
1: A ver, cuéntanos un poquito.
2: Así es, mi Rafa.
1: Bueno, para empezar, ¿quién es Luis Morones? Empecemos por ahí, para que nos está escuchando.
3: Sí, porque yo ya le eché muchas flores y ni sé quién era.
2: No, bueno, pues gracias. Empezando por lo que hablaba Ari de culinaria mexicana, perdón, y reconocimiento el año pasado, tú me pasaste la estafeta.
3: Es correcto.
2: Así es que tú, yo fui el que llegó a reemplazar un poquito ese gran título que nos otorgan, ¿no? Y que es bien merecido. Yo quiero felicitarte también porque tu trayectoria, tu profesión tan importante que haces, ¿no? En el lugar que trabajas en Cerú, de verdad que lo reconoce muy bien ahí Claudio Poblete y toda la gente, y es un gran y merecido reconocimiento. Y bueno, Israel, pues qué puedo decir de ti también, amigo, es un gran profesional y
1: hemos viajado a Rivera del Duero juntos
2: y tal vez pues por ahí conectamos un poquito, ¿no? Yo me encargo de la cava más importante de Latinoamérica, reconocida por One Spectator, con 3 copas, es el máximo reconocimiento, desde hace 10 años. Entonces Luis Morones se encarga de eso, pero trabajando en el grupo Presidente desde hace 20 años, ¿no? Es una trayectoria larga, sí, 20 años, yo también de repente.
1: Pero sí, igual tienes razón, no pasa el tiempo por el Luis, ¿eh?
2: Pues el vino, amigo, el
1: sí,
2: vino,
1: ¿verdad?
2: Diario hay una copita, dos de vino, lo dicen
1: los resveratrol.
2: El resveratrol y todo. Vamos, pero sí, nos conservamos, el ejercicio es importante, la dieta, en el viaje de Rivera, ¿te recuerdas?
1: Bueno, hijo, todos los regresamos viajes, con ¿verdad? 3 kilos arriba.
2: En el viaje de culinaria y del premio, o sea, te traen comiendo, bebiendo vinos de todo, y si no haces algo para restarlo, no, bueno, se te van los kilos y por supuesto que te marca la diferencia, ¿no? Y bueno, pues retomando un poco lo que soy, mi trayectoria empezó justo trabajando en el Hotel Presidente Intercontinental como ayudante sommelier, sirviendo malas copas de vino, atendiendo mal a los clientes, porque la experiencia, pues vamos, la tienes que adquirir, ¿no? Y yo creo que eso te lo dan los años, te lo da el conocimiento y los mentores. Es bien importante hablar siempre de los mentores, la gente que te enseña. Es como en la cocina, por ejemplo, tú lo sabrás también. Gerardo Telles fue, yo creo que mi primer mentor y es más importante, junto con don Pedro Poncelis, por supuesto, en el restaurante Gerardo del 100%, en cómo cataba y cómo se presentaba don Pedro cuando nos daba cátedras en el hotel y clases también, ¿no? Y de ahí, pues Marcos Flores, retomando, hablando más adelante un poquito del concurso nacional de sommeliers, Marcos también fue alguien de los que me preparó mucho para los concursos, ¿no? Y mucha gente más, pero realmente yo creo que esos 3-4 mentores que uno siempre tiene en sus carreras son bien importantes, de los que aprendes lo que es bueno, lo que es malo, no lo haces, pules a tu forma y a tu modo, y tu personalidad también da un perfil diferente diferente al de los demás sommeliers y hace la diferencia en cómo te presentas y los certámenes que tú puedes tener, ¿no? En tu carrera, en mi caso, ¿no? Y eso pasó, concurso 2009 de sommeliers nacional, quedé en el último lugar, yo creo. Básicamente fui a de vacaciones, dicen. Pero sondeas el concurso,
4: fui a tantear.
2: Y vi el concurso, hablábamos Ari y ahorita, un poco antes de la entrevista, de eso, de cómo los sommeliers tienen que medirse una primera vez. Porque creo que si de primera vez llegas y ganas, pues el concurso a lo mejor no era el mismo nivel para todos, o ya lo habías hecho anteriormente, y eso es, ¿no? Y el 2010 regreso al concurso nacional y lo gano, primer lugar, campeón nacional, y de ahí pues fue hacia arriba. ¿Por qué? Porque ya se hizo el concurso cada dos años. El 2010 me dio la oportunidad nada más para representar a México en Brasil, 2012, pero tenía que ratificar mi campeonato. En el 2012 otra vez hago el nacional, lo gano y sí me dan la autorización para ir a Brasil en el Panamericano de Sommeliers.
1: ¿Qué tan difícil para quien nos está escuchando es el hecho de prepararte y ganar un concurso de esta naturaleza? Porque me imagino que muchas personas han visto, no sé, la serie de Netflix, ¿no? Que se ha puesto muy famosa, Drops of God, ¿no? Entonces, ¿qué tan lejos está? ¿Qué tan lejos está de esta imagen de Hollywood o de la televisión? ¿O qué tan difícil es? ¿Qué tan complejo? ¿Qué tanta preparación previa requiere?
2: Mucha. Ya, yo te digo y se lo comento a mi equipo. Yo tengo un equipo grande en el hotel, en los restaurantes de 16 sommeliers. Y muchos de ellos sí, incluso entran a trabajar ahí, como admirándome un poco, como diciendo, oye, yo conozco tu trayectoria por los concursos que has ganado, por las certificaciones que a lo mejor vas consiguiendo. Y no se dan idea, o sea, no toman de verdad la medida, no se dan cuenta de lo importante que es dedicarle muchísimas horas al estudio, a la cata, al servicio, para poder hacer un buen concurso y para poder hacer una buena certificación. Ari también pues no me dejará mentir, para poder lograr algo en una certificación donde te mides a ti mismo. Hoy en día yo ya los concursos los dejé hace unos cuantos años, pero empecé a certificarme en el WSET de vinos, en el WSET de sake, en el Master of Sommelier, en el CMS.
3: Concursos contigo mismo, ¿no?
2: Claro.
3: Es una batalla totalmente contigo y con lo que crees saber y con lo que, la forma en que te preguntan las cosas, porque estas certificaciones tienen como mucho juego en la forma en que preguntan las cosas, ¿no? Tienes que tener mucha atención en lo que estás leyendo para alcanzar las certificaciones, y mucha gente te dice, oye, no desistas, ¿no? O sea, yo pasé por esto cuatro veces, o sea, y te cuentan sus historias porque pues no son sencillas. En el caso de los concursos es, supongo, algo como más hacia lo inmediato, ¿no? Porque vas, pero sí es una preparación. ¿Cuáles son los puntos que analizan en el concurso nacional de sommeliers, por ejemplo, que va a ocurrir en dos semanas?
2: El 3 de junio es el concurso nacional.
3: Un par de días.
2: Sí.

0: de sommeliers mexicanos ya no podía seguir concursando, ¿no? Okay. Entonces había un límite, porque pues si no, imagínate, se vuelve
1: Ya llegaba Luis Morales,
0: ya llegaba rápido el examen, pásenmelo, lo contesto,
2: claro,
0: pásenme los vinos, claro.
2: Credibilidad, también, concurso,
0: también.
2: Pero aparte no das entrada a nuevas caras y nuevas figuras dentro del mundo de los sommeliers.
1: Sí, vas taponeando, ¿no?
0: Que es importantísimo que los sommeliers que van recién saliendo se emocionen, concursen, que los que quizás se quedaron en segundo lugar en un certamen anterior, pues vean la posibilidad de ser campeones, como cualquier certamen de fútbol o lo que tú quieras, ¿no?
2: Y que tengan buenos mentores. Estaba antes de entrar a cabina, platicaba con él que Mónica, de tu equipo, va a concursar esta vez.
0: Correcto.
2: Junto con
0: Carlos Marín, otro sommelier de mi equipo.
2: De tu equipo. Entonces, bueno, aquí se habla de la formación que hay detrás, ¿no? O sea, tienen a alguien que ya ganó 3 concursos, vamos, esperamos que ahí le echen muchos kilos, ¿eh?
0: Sí.
2: Es a Moni.
0: Y si no, presentan su...
2: Para Moni, lo tengo que decir.
0: Nos ven RH al día siguiente.
1: Pluma azul.
0: Que me escuchen.
2: Oye, ahorita que estás diciendo eso, el otro día yo estaba oyendo un podcast que están entrevistando a uno de los que han ganado mejor sommelier de España.
0: Ajá.
2: Y le preguntaban justo, oye, y después de que ganaste, ¿qué sucedió al día siguiente? Dijo, llegué al mismo lugar a trapear las mismas copas, a montar las mismas mesas y a acomodar los mismos vinos. Entonces, su respuesta me pareció muy curiosa, pero es verdad, ¿en qué puede haber un cambio desde tu perspectiva, desde la forma en que tú ganaste después de ganar un concurso nacional? ¿Qué cambió para ti?
0: Mira, respondiéndote esta pregunta que me haces ahora y conectando con la preparación que decía antes Isra, es todo el conocimiento ganado en esas horas diarias. 2 horas diarias yo me aventaba en la mañana y 1 hora en la noche. Solo descansaba un día a la semana, que no estudiaba, no agarraba un libro. Más catas en el día en el restaurante, te lo aseguro que hacía 8 catas de 4 vinos, tratando de dar por lo menos 3 días a la semana era la cata. Y el servicio era el día a día en el restaurante, trataba de pulirlo y cada mesa la atendía como si estuviera en el concurso. Todo el protocolo, el estándar perfecto lo hacía. Y eso me ayudó a mí, de verdad, muchísimo para poder estar en las finales. Y no solo eso, en el 2015 estar como el tercer mejor sommelier del continente americano, ¿no? Porque era el día a día que yo tenía. Alguien que no está en el día a día así, que nos escucha y que dice, es que yo soy sommelier, pero de una marca o de tienda, es muy diferente,
2: si
0: tendrá
2: no
0: que meterle más práctica todavía, práctica. Y el estudio es horas, horas y horas, ¿no? Entonces, ese previo es lo que ganas, es lo que es el resultado que te da de poder ganar un curso, y el que viene después ya lo... La respuesta fue buenísima de este sommelier, porque yo pasó lo mismo. O sea, regresé después del concurso nacional.
2: Me dio mucha risa, pero me puse a pensarlo y dije, sí, es cierto.
0: O sea, sí te entrevistan y vienen los periódicos, las revistas, programas de radio, y viene todo, ¿no? Y vienen un montón de entrevistas y te hace sentir especial. Pero realmente en el trabajo, pues tampoco creas que pues cuando yo lo gané o los gané, era de, ah, sí, rápido, un reconocimiento económico a Luis Morones. Pues no, o sea, sí había el apoyo de, vete de viaje, te pagamos los días, necesitas viáticos, estamos ahí.
2: Facilidades,
0: la empresa siempre lo hace muy bien y me pasó y yo agradecí mucho eso. Más con el tiempo y adelante vienen, por supuesto, ya los reconocimientos. Ahora Luis ya va a ser el jefe, ¿no? De un restaurante.
2: Claro.
0: Ah, muy bien. Ahora ya no eres de un restaurante, ahora ya eres el jefe de 2 restaurantes, te quedas a tu cargo. Y luego, pues más adelante, en el 2015 finales, en esos años estaba yo con mi tercer mejor sommelier de las Américas, y a finales del 15, eso fue a inicios, mediados, pues ya me dijeron, oye Luis, pues creo que has hecho un gran trabajo en los últimos, no sé, 5, 8 años. Y don Pedro se está retirando y te quedas ahora como director de vinos, ¿no? De Maitre Sommelier, por así decirlo.
2: Fue algo que sirvió, pero paso a pasito
0: paso
2: y con
0: paso,
2: paciencia, ¿no?
0: Con
2: que eso es importante, porque luego creemos que el reconocimiento que te dan un día, al día siguiente va a explotar y vas a subir a la fama total. Y
0: toma
2: eso
0: su tiempo.
2: No sucede así, menos en algo que requiere tanta preparación además, ¿no? O sea, lo que tú decías de la gente que quiere entrar al concurso, pero no está en el día a día en el servicio, pues va a batallar más al momento de hacer la presentación de el espumoso, de abrirlo, de saber cómo se tiene que girar, ¿sabes?
0: Sí.
2: Esas cosas con las que no están en el día a día, a diferencia de alguien que dice, tengo todos los días para practicar el espumoso en mesa, ¿no? Y pensar que es como un concurso. Pero además eso, creo, los concursos tocan otros ámbitos, ¿no?
0: Sí.
2: Se tocan la parte de la coctelería casi siempre.
0: Es correcto.
2: La parte de destilados, porque hay gente que piensa que el sommelier solo tiene que estudiar de vinos.
1: O que piensa que son magos, que son adivinos, ¿no?
2: Exacto, ¿no? Que son adivinos y que por eso le atinaron al vino, ¿no? Regularmente es lo que...
1: Adivinaron. aceptaron.
0: Adivinó bien.
2: Hasta uno lo suele decir, ay, mira, le atinó. No, yo lo suelo decir, es como una malformación que ahí tenemos en el lenguaje.
0: Sí.
2: Pero, ¿qué otras cosas les preguntan? ¿De quesos, creo, también? O
0: El examen que trae, por supuesto, tanto. El concurso nacional es la antesala del mundial, porque la asociación te tiene que preparar

0: lo que te vas a enfrentar contra otros 60, 70 países que llevan su representante, y que cada país tiene un filtro, no sé, a lo mejor de 20 o hasta 30 sommeliers. Estás hablando de que el campeón nacional de cada país se ha medido ante, vamos, ¿no? En su país, entre 20 sommeliers puede ser, y más. Y cada país lleva ese filtro, o sea que puedes hablar de que estás siendo una persona, un representante dentro de 60, y esos 60 se convierten como en alrededor de 400 sommeliers a nivel mundial de los que se han filtrado, ¿no? Entonces, este examen que te hacen de forma, ¿no? En nuestro país, en México, tiene, por supuesto, la parte importante es vinos, la parte de destilado sería como la segunda parte más importante, mixología, coctelería también es, y clásica, ¿eh? No creas que un tema de mixología moderno, y esto no es lo clásico.
1: No, las bases,
0: los estándares,
1: ¿no?
0: Claro, los bases, quesos puros, tés, cafés, y posiblemente marcas de agua también, ¿no?
1: Oh,
0: origen de algunas marcas de agua, te ponen un listado de aguas y dinos el origen de estas, ¿no? Y dinos cuál, no sé, estilo de agua, etcétera. O sea, es algo muy, muy detallado, ¿no?
2: Fuera del vino, ¿qué es lo que más te gusta de todas estas ramas que has platicado?
0: El destilado, yo creo, y los puros, y los habanos. Yo soy, vamos, me gusta el habano, me gusta después de una buena comida, una buena copa de un whisky, un single malt ahí especial, no sé, y con un buen habano o un ron. A veces el destilado, tratas de conectarlo mucho, pero con que tengas esa fumada bien hecha, de una buena marca, de un buen habano, buen puro, dominicano, nicaragüense, lo que sea, pero que sea bueno, lo disfruto mucho, ¿no? Y después de ahí, pues, por supuesto, los quesos y toda esta parte para conectar muy bien el alimento con el vino y con otros productos, me gusta, pero yo me considero alguien, un fan ahí del buen puro y habano.
2: Ahora, yo tengo una pregunta que estoy seguro que más de uno que nos está escuchando también la tiene, y no quiero crear polémica, ¿no? Alrededor, pero ya saben que yo soy, me gusta poner el dedo en la llaga ahí, ¿no? Nada, no es cierto, pero a ver, verdaderamente lo que tú aplicas en un concurso o lo que tú aprendes para concursar y los pasos de servicio, el protocolo, todo lo que acabas de platicar, ¿verdaderamente lo usas en el mundo real, en el día a día, en el servicio del restaurante, o solo en ocasiones especiales?
0: Solo en ocasiones especiales.
2: No puedes atender todas las mesas con ese protocolo.
0: No, los espantas a los clientes.
2: Ese era el punto al que iba, ¿no?
0: Se te quedan viendo como si a ti un japonés, un asiático, te estuviera hablando en su idioma, en su lengua, y no entiendes nada de lo que te está diciendo, ¿no? Y te puedes quedar como, no sé qué me estás diciendo, hasta a lo mejor me estás insultando, y no te puedo contestar. Entonces pasa eso, ¿eh? Es apabullante para los consumidores en el restaurante. Si tú empiezas a hablar con tecnicismos, vamos, muy profesionales, no lo utilizas tanto, pero deja decirte que es una herramienta. Si tienes ese grado de conocimiento y un cliente empieza a buscarte, ¿no? Vengo de un viaje de Italia, de todas las regiones vinícolas, y estuve en la Toscana y el Brunello, y por qué hay diferencia con el vino Nobel de Montepulciano, y por qué, oye, háblame un poquito de las comunas de Chianti, cuántas son, por qué, y ya te empieza a probar.
1: ¿Te han llegado de eso?
0: Sí,
1: seguro,
0: claro,
1: sí. Ahí
0: sí.
1: El presidente debe de llegar un montón.
0: Sí,
2: seguro.
0: Sí, llegan. Y entonces cuando...
2: Pues llegan con ganas de eso, ¿no?
0: Fueron
2: a viaje comer
0: más.
2: Ahí para...
0: O comen en restaurantes con estrella de Michelin, o comen en restaurantes muy especializados, o el restaurante de la bodega de tal, ¿no? Importantísima. Y entonces prueban cosas y son gente que lo hace, pues, por el gusto y la experiencia la adquieren, ¿no? Pero uno como profesional lo estudias de libro. Un poco yo, con el tiempo y los años, pues ya más de viva experiencia también en los lugares, y así lo vas adquiriendo. Y cuando te preparas en el libro tantísimas horas, lo sacas en el momento en que un cliente te quiere medir. O otro sommelier colega, ¿no? Que también en una cata y empieza a hablar más profesional, y entonces, tú sabes de esto, yo también sé. Pero hasta ese momento lo sacas, ocasiones especiales.
2: Y ahí viene mi siguiente pregunta. Ya saben que me encanta que haya carnita, ¿no? Entonces, me encanta el tema del vino, respeto el tema del vino.
0: Sí.
2: Promuevo el vino en los restaurantes, promuevo las certificaciones de los sommeliers, me encanta, pero me gusta ser abogado del diablo, también del otro lado, ¿no?
0: Sí.
2: Y... Si muy pocas cosas del concurso las puedes aplicar en la vida real, los concursos no promueven de alguna manera el esnobismo que muchos de los sommeliers también pelean contra él para no espantar al mercado y que no vean al sommelier como esta figura al que te da miedo acercarte porque no sabes qué te va a decir o qué te va a vender o no sabes qué contestarle?
0: Yo creo que sí, y los concursos en nuestro país, debo decirlo, lo que es tal cual, en la asociación, y hay algunas otras asociaciones, y también marcas hacen concursos, ¿no? En marcas de champán, marcas de algunas bodegas, hacen un concurso, un certamen, pues para promover su marca principalmente, para premiar a los sommeliers que realmente se dedican y se esfuerzan para ser tan profesionales, y a veces no miden esto que me estás diciendo, que crean esa imagen del sommelier que va al concurso y que todo mundo pues lo ve como alguien pues acartonado, como que ese conocimiento no aleja al cliente más de que lo acerca, ¿no? Conectando con eso anterior, y que también los sommeliers pues de repente dicen, yo no quiero ser ese tipo de sommelier, yo mejor estudio hasta el nivel que me requiere para presentarme en el restaurante y al cliente hacerle pasar una comida excepcional, sommeliers de piso, y es eso lo que aleja de repente a los concursos. Lo digo porque tenía un tiempo que no se hacía un concurso nacional de sommeliers ante el que vamos a presentar ahora.
1: ¿Cuántos años tiene?
0: Pues tenía creo que ya 3 años. El concurso antiguamente hacía, cuando yo empecé a concursar en el 2009 y 2010, se hacía todos los años.
1: Es correcto, yo lo cubría
0: todos los años.
1: Cuando como periodista cubría cada año
0: desde el 2005,
1: el Nacional 4. De Sommeliers.
0: Exacto, tú te acordarás entonces. Y después se hizo cada 2 años porque la ASI, la Asociación de Sommeliers Internacional, empezó también a hacerlo así.
2: Se
0: homologó todas las sesiones adscritas, ¿no? Inscritas a la ASI. Tuvieron esa pausa de un concurso nacional. Un año sí, un año no. Un año sí, un año no. Pero ahorita, en este 2026 que va a ser el concurso, el anterior creo que fue en el 2024 o 2023, no estoy seguro, pero se vio más pausado el concurso.
2: Y tú ves una especie, ya para acabar como la línea de preguntas que traía, tú ves una especie de renovación, una especie de que se esté rejuveneciendo el concurso, de que esté siendo un poquito más relajado, menos protocolario. Tú ves que desde que tú fuiste campeón, este tricampeonato que tuviste hasta el día de hoy, ¿tú sientes que al igual que en el mundo en general, que se está volviendo un poco más relajado en el consumo del vino, ¿no? No nos metamos en temas de vinos naturales o de cosas, o sea, no nos metamos en esos rollos, ¿no? Pero ¿tú ves que la línea de los concursos y todo se empieza a adaptar de una manera más moderna o sigue siendo más clásico?
0: No, sí se empieza a adaptar de una forma más moderna.
2: Ah, eso es interesante.
0: Eso sí te lo puedo decir. Desde luego que en los concursos de los otros países, y que los podrán encontrar en YouTube y en plataformas, podrás ver la parte que te muestran que es la cata ciega de vinos, que es una cata muy profesional, no es como un tanto más comercial como lo que hace uno en el restaurante con el cliente, ¿no? Pero la interacción que se ha visto, y yo pude ver también en los últimos concursos desde hace unos 8 o 5 años para acá, es que la presentación en el servicio, en la práctica, los jueces ya permiten un poquito más, ¿sabes? Ese ambiente de restaurante más relajado, que lo estabas mencionando, a lo acartonado y lo protocolario de un servicio. Y que eso también influye muchísimo en la presentación de un sommelier, mostrándose así, relajado, más en contacto con el cliente, al que toca todos los puntos que están midiendo los jueces bien. Pero si su presentación y su lenguaje corporal
2: no transmite
0: exactamente esa calidez, pues es donde le resta puntos. Y esto es un buen reflejo de que está cambiando un poquito. Antiguamente era eso, era tocar todos los puntos y que tenías que modular tu voz a cierto nivel y tu lenguaje corporal tenía que ser muy medido y no sobrepasar ese límite, ¿no? De confianza con los jueces, porque entonces te tomaban mal los puntos o eso te quitaba calificación. Ya no tanto.
2: Y yo creo que con eso nos quedamos en esta primera mitad, porque creo que si algo caracteriza a Luis Morones, quienes lo conocemos, quienes hemos tenido oportunidad de ver catas tuyas, yo recuerdo alguna en una de Vega Sicilia, en la suite presidencial
0: del hotel,
2: ¿no? que hubo una con Vega Sicilia de puras Magnum.
0: Exacto,
2: esa vez,
0: sí,
2: ¿no?
0: Con
2: que,
0: Pablo Álvarez.
2: Con Pablo Álvarez, el propietario de la bodega de Vega Sicilia. Y que te he visto profesionalmente ahí, que te he visto en otros lugares, que te he visto viajando en Ribera del Duero, en España, ¿no?
0: En Cero también,
2: Cero, por supuesto, con Ribera del Duero, infinidad de veces, ¿no? Pero a lo que voy es que Luis Morones transmite esa parte más siempre profesional, eso jamás nadie lo va a poner en duda, pero esa parte no acartonada, y es una de las cosas, yo creo que es uno de los éxitos de Luis Morones como profesional y como sommelier, que no piensas en Luis Morones como alguien de pipa y guante, ¿no? Así cuadrado y todo el tiempo acartonado, sino alguien que a pesar de todos los títulos y el reconocimiento y de un peso tan importante profesionalmente que tienes en Grupo Presidente, salvaguardando esta cava tan importante, no únicamente para México, sino para Latinoamérica, incluso para el mundo, de todas maneras eres una persona relajada con la que puedes hablar de vino, con la que puedes entenderle una cata, con el que puedes comer y pedirle un vino tranquilo y no te vas a sentir fuera de lugar, ¿no? Y creo que yo con eso me quedo en esta primera mitad, que a pesar de los concursos de la formación profesional, del protocolario ABCDF que tienes que seguir en un concurso y de todo esto, Luis Morones es un sommelier que te transmite tranquilidad en el momento en el que está trabajando y te hace sentir seguro, te hace sentir safe para poder hablar de vino y no te va a hacer sentir fuera de lugar, ¿no? Y creo que esa es la magia tuya como persona, como profesional, y es una de las cosas que hace que seas uno de los sommeliers más queridos en, no lo digo porque estés aquí en el programa, sino es una realidad, lo podemos platicar con quien sea, sí. Nadie te va a decir una cosa mala de Luis Morones, ¿no? Y creo que esa parte es una parte muy bonita.
1: Yo asumo que además es querido por los clientes, o sea, es bien interesante la cantidad de clientes que compartimos, sí. Sobre todo Cerulomas con el presidente, uh-huh. En el que te llegan y te dicen, este vino lo probé con Luis Morones en el presidente. Ah, ese vino, eso está bien bonito, y a mí me parece que eso habla mucho del sommelier que sí da servicio, ¿no?
2: Pues con eso nos quedamos, estamos en Gastrolab con el sommelier Luis Morones y la sommelier Arisbe Darajo, nuestra sommelier de cabecera. Ahora volvemos, nos vamos a comerciales.
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2: Pues ya estamos de vuelta en GastroLab Radio, donde la primera mitad hablamos de Luis Morones, tricampeón del concurso nacional de sumillería. Hablamos de la actualidad de los concursos, de que si bien son protocolarios, cada vez se están relajando un poco más, cada vez permiten que se transmita una cosa diferente, más allá del simular lo que el manual dice, sino ser tú como sommelier, evidentemente cubriendo toda la parte profesional. Pero hablemos ahora de tu trabajo del día a día. Okay. ¿Qué representa ser el guardián, ser el gestor, ser el director de una cava tan importante a nivel mundial? Llévanos a la cava para quienes no hemos ido.
3: Eso me gusta. A través de la voz vamos a visitar la cava. Bueno, es una gran responsabilidad, ¿no? Empezando por ahí, el poder curar una carta de vinos de más de 2.200 etiquetas, el mantener un stock, que el cliente no llegue al restaurante, pida un vino, pida dos, pida tres, pida cuatro, y no hay. El contacto con almacén, con el cavista, es importante por los stocks, inventarios.
2: El cavista.
3: Ajá. El cavista.
2: Me encanta esa palabra, no la había escuchado nunca.
4: Y no sabía que había alguien trabajando de cavista en el presidente.
3: Sí, justo, hay tres personas que se encargan de la cava. Es el cavista, que es el jefe en cava, que tiene 20 años trabajando ahí. Okay. La cava tiene 30 años, empecemos un poquito por la historia de ello. En el 1996 se creó Alfredo di Roma, y al abrir las puertas a este restaurante italiano, reconocido por Wine Spectator con el Grand Award, se empezó a curar una cava que empezó con 300 etiquetas, 2000 botellas de vino, y cuando yo llegué ahí en el 2006, 10 años después de que se creó la cava, se empezó más bien a curar y a crear, ya teníamos 1200 etiquetas, y alrededor de había una cantidad impresionante de vino. Se empezaba a comprar mucho, mucho vino, como 60.000 botellas. Hoy en día hay 40.000, pero duplicamos la cantidad de etiquetas, ¿no? Esa responsabilidad de que lo que el cliente va pidiendo en los restaurantes lo vayas adquiriendo, de que tengas un... Tú lo sabrás, Ari, también el costeo, y también Israel, el costeo de los vinos es súper importante, sí. ¿No? La utilidad, que el cliente también te vea como tienes precios bien, o sea, no llegan y ya me están quitando la cartera, ¿no? Pidiendo un vino. La exigencia en el copeo, vamos, todo el programa de vinos que llevo en conjunto con mi equipo, hay que decirlo, todos responsables, es bien importante, es una carga de trabajo día a día. Te puedo decir que a lo mejor yo hoy en día en servicio me encuentro por algún tiempo durante mi turno, no en el día a día de Morones, y otro tanto tiempo me encuentro en la computadora, como sí, muchos de nosotros, gestionando, ¿no? Esa parte administrativa menos operativa te lo exige, ¿no? Entonces, bueno, ese es mi día a día.
4: Equipo de 16 sommeliers, ¿cuántos están en la parte operativa? ¿Uno por restaurante? Bueno,
3: un jefe sommelier y tiene a su cargo dos o hasta tres ayudantes.
4: Dependiendo del restaurante. Para que el público siga entendiendo cómo funciona. Esta es la cava, que forma parte de todo el Hotel Presidente Intercontinental, sí, que está ahí en Campos Elíseos. Ahí dentro hay... ¿Cuántos restaurantes?
3: Hay siete restaurantes.
4: Esta cava alimenta siete restaurantes. Exacto. En donde hay siete sommeliers, sí, trabajando con su ayudante, al menos.
3: Así,
4: ¿no?
3: Es. Ahora, te voy a llevar a la cava, que era lo que teníamos que hacer. Si tú estás como sommelier, no sé, en el Alfredo di Roma, que está en el segundo piso del hotel.
2: ¿Cuántos años lleva Alfredo di Roma?
3: 30.
5: Los mismos 30 aniversarios. Años.
3: Sí, sí, sí. Ha sido un éxito.
5: Un clásico.
3: Se remodeló hace 6 años y eso nos dio la oportunidad de que One Spectator volteara a ver el restaurante y el único en toda Latinoamérica con esta certificación. Entonces, el sommelier que trabaja en Alfredo Roma va a la mesa, el cliente, la carta de vinos, le hace una sugerencia, la acepta, va a la cava que tenemos de operación en el restaurante y no tienes el vino, ahí los voy a llevar a la cava.
5: Okay.
3: Tienes que bajar 2 pisos de escaleras,
4: ajá,
3: vas a ir por enfrente de la recepción del hotel y después vas a pasar por la frente a la entrada del restaurante Pide Cochón. Y empiezas un par de puertas que dan como las entrañas del hotel, al back, al área de recepción de mercancía. Es un pasillo largo.
5: Largo
3: de hotel. Como, muy de hotel.
5: Muy de hotel.
3: Ándale, en las películas te lo imaginas, sí, y lo ves, ¿no?
5: Sí.
3: Pasas por la parte de los refrigeradores, cámaras de congelación, recepción de mercancía, abarrotes, perecederos. Llegas hasta un pequeño cuarto que es la entrada, ¿no? La pre de la entrada de la cava, que es el área de destilados, bebidas espirituosas, licores, que era en un inicio la cava y tenía combinado pues todas las bebidas alcohólicas y dentro de ello vinos. Y después hay una puerta de estas que parecen de banco, ¿no?
4: Uh-huh.
3: Como de cámara de refrigeración también, grandes. Cruzas esta puerta y entonces ya entras a la cava. Entras y son 3 secciones de la cava. Lo primero es el escritorio con la computadora, donde los cavistas, el almacenista que está en turno, busca siempre los vinos, la ubicación. Utilizamos sistema SAP para que con un código de barras cada botella, todas y cada una de ellas, te indican dónde está la ubicación, en qué nicho, en qué pared, en qué lugar se encuentra esa botella. Y esa primera parte encuentras vinos de Francia, Italia, Estados Unidos, México, nichos, cuadros que están ahí donde están las botellas recostadas. Todas las botellas están en posición horizontal, todas.
5: Todas.
3: Todas.
5: Espumosos también.
4: ¿Cuánto mide más o menos
3: también
4: el espacio de la cava? O sea,
3: pues digamos que a lo largo serán alrededor de 40 metros, 40, 50 metros, a lo ancho unos 10 metros yo creo, aproximadamente.
4: Wow.
3: Es un espacio grande, ¿no? 3 secciones. La primera son botelleros y la gente que llega siempre ahí en la recepción de la cava dice, está bonita, ¿no? Ok, ¿cuántas botellas? Por en medio de dos paredes grandes de vino, es un pasillo y llegas a una sección media. Y ahí, de repente ya, cuando tú ves esa parte es, ok, yo pensé que solo era la primera parte. La segunda parte está una mesa en el centro donde hacemos las cenas maridaje, recibimos también a los bodegueros y a la gente importante.
5: Tenemos pendiente ir a una ahí.
3: Tienen pendiente, ahí está, ¿eh?
5: Sí,
3: está.
5: Sí. Solo conocemos hacer la suite presidencial, pero no. Hay
3: cava
5: que hacer algo ahí.
3: Una cena maridaje.
5: Hagamos una cena maridaje en conjunto, algo así.
3: Con Ronquillo, con alguien del equipo.
5: Uy, qué gran amigo,
3: ¿no?
5: Me late.
3: Va, mano a mano, chefs y sommeliers.
5: Sí, ándale.
4: Eso está muy bien.
5: Ya
4: quedó en los micrófonos de Gastrolab, ahora se tiene que hacer.
3: Un chef.
4: Invitados todos los que nos escuchan.
3: Órale, sí, un buen menú ahí. Escogemos vinos Ari y yo, competimos ahí. Bueno, nomás hacemos que el cliente pruebe.
4: Y entonces pasas por esta mesa central.
3: Sí, y una última sección. En esta última sección ya se encuentra como la última parte.
4: Joyas,
3: le llamamos las islas, ¿no? Que son botelleros en la parte central, varias islas, y ahí otros en las paredes. No, fíjate que la parte donde está la cava, la mesa central, es donde tenemos las joyas. Hay una vitrina de botellas firmadas.
5: Eso te iba a preguntar.
3: Ahí están los Petrus, los Romané Conti, todos los grandes vinos.
4: ¿Y entonces en las islas qué tienen?
3: Es un mix de vinos del Nuevo Mundo y un poquito más rarezas, ¿no?
5: Okay. ¿Cuál es el vino más costoso que tienes en la cava?
3: Recientemente hice una entrevista y ahí por ahí hablé del tema de precios de vinos y todo, y bueno, estuvo muy polémico, pero nuestro vino más costoso es Romané Conti.
5: Romané Conti.
3: A ver, y por ahí los comentarios iban Romané Conti cuesta, en Francia lo compras por 15,000 euros. No, que alguien me traiga un Romané Conti en 15,000 euros allá y puesto en México, lo ponga en menos de 250,000 pesos.
5: No.
3: A ver si es cierto, ¿no? O en 300,000 pesos, la verdad lo dudo.
5: ¿En cuánto lo venden?
3: En Duty Free lo llegan a vender hasta en 35,000 euros, amigo. Entonces, si tú lo pones acá, ya tienes por lo menos el tipo de cambio a más de 600,000 pesos.
5: Sí.
3: Nosotros tenemos en ese rango de precio restaurante el Romané Conti. Y por supuesto que también el comentario sobre lo compras, lo traes, sí, impuestos, traslado, todo esto que tienes que pagar.
5: El costo financiero de tenerlo parado durante tanto tiempo, ¿no?
3: Y el precio que tienes que tener con la utilidad en un restaurante. No es lo mismo que lo compres en la tienda y lo lleves a tu casa y lo bebas, a que te lo ofrecen en un restaurante con un gran menú, con un servicio impecable, las copas ideales, de cristal, perfectas, con un decantador también que vale 15,000 pesos, 10,000 pesos, ¿no? Entonces, y las copas pueden costar 2,000 pesos en las que lo servimos. Vamos, todo eso cuenta. Entonces, bueno, por ahí.
5: Y el más barato, la botella más barata que puedes pedir.
3: Y esa es la contraparte. No digas marca, ¿no? Es nuestro vino de la casa. Nosotros manejamos un vino de la casa, francés, blanco y tinto, y rosado también francés, pero tenemos oportunidad de tener italiano y español vinos de la casa. Y es una botella de 750 pesos.
5: Ahí está,
3: también dime qué restaurante hoy en día de gran
4: está
3: nivel.
4: Está complicado.
5: Mil veces menos.
3: Ya, sí, ya botellas sí. No encuentras de menos de 800 pesos.
5: No, ya es muy difícil. Raro.
3: Y
5: es
3: la copa, 150 pesos la copa de nuestro vino de la casa.
5: Ahí está, mira, para que no haya pretexto. Vino más viejo que tienen.
3: Sí, ahí por ahí tenemos un Rebsaltés, creo que es de 1969, o es un Van Jules. Tenemos algunos vinos rancios ahí, viejos de Languedoc-Roussillon.
5: ¿Y la gente llega y los pide?
3: Lo damos más como la experiencia, en alguna cena maridaje. Ya después de añadas un poquito más recientes, que son más fácil de que el cliente lo solicite, nos vamos a Burdeos, con vinos de los 80s. Todavía tenemos por ahí algo de los 80s, 88, algo de los 90s.
4: ¿En cuál restaurante es en donde se presta más a que te pidan estas cosas de añadas viejas y eso? ¿En Opie de Cochon?
3: En Opie de Cochon. En Opie de Cochon es donde como que la gente va buscando añadas especiales, vinos que tengan 20, 30 años de edad. En The Pan también. En el restaurante americano que tenemos, el Steakhouse, también hay clientes que van muy específico por, oye, ¿qué tienes de Burdeos que tenga más de 20 años? ¿De qué? ¿Del 2000 inicios? Sí. Es más, si tienes de los 90s, prefiero. Pues mire, sacamos nuestra Biblia, nuestro libro de la carta de vinos, ¿no? Manejamos carta digital e impresa. Y la carta impresa, pues es una Biblia literal, la Biblia de los vinos, porque es pasta dura, más de 120 hojas, ¿no? Más de 200 páginas que vas viendo. Y ahí es donde, pues, el cliente también se pone a revisar ahí los vinos de añadas especiales, ¿no? Y al final, la asesoría del sommelier es bien importante porque te lo juro que vendemos una cantidad de joyas de vinos que cada semana o casi diario hay un cliente que va buscando algo especial.
5: ¿Qué pasa si abres un vino, por ejemplo, algo de mucho nivel, ¿no? Un Petrus, ¿no? O
3: sí.
5: Uno de los grandes vinos de Bordeaux, ¿no? El que sea. Y sale acorchado. ¿Qué ocurre ahí?
3: Mira, tenemos la confianza, el respaldo de nuestros negociantes, que son de base en Burdeos, a los que les compramos los vinos de este nivel directamente. Si una botella nos sale acorchada, y no solo, también de forma local, hay que reconocer también a nuestros proveedores de las marcas especiales y más vendidas, que cuando una botella sale con defecto de corcho o algún otro defecto, y no es nuestra responsabilidad, es de origen, nos cambian la botella.
5: ¿Les ha pasado que alguien les diga, no, pues esto fue porque ustedes lo guardaron mal o viajó mal o algo?
3: Que nos lleguen a decir los clientes, sí, de repente nos dicen.
4: Los proveedores.
5: No, los proveedores.
3: No, pocas veces, ¿eh? No.
5: Entonces,
3: no,
5: si tienes a Luis Morones diciéndote que está malo, sí. Pues está malo, ¿no?
3: La duda.
4: Ahorita que tú mencionaste a los clientes, ¿cuál es el vino así que has dicho, híjole, cómo te explico que no es que esté mal, que es por las características? ¿Te han regresado vinos porque el cliente te dice, no lo quiero, ya no es como yo lo quería, no está como?
5: ¿Y que sí estaba bueno?
4: ¿Y que sí estaba bueno?
3: Voy con apelaciones, no con marcas.
4: Mira, me parece bien.
3: Y me parece que cuando tenemos algún cliente que se desvía para Borgoña de más de 10 o 15 años, no lo comprende.
5: La nariz.
3: Exacto.
5: Que la se nariz. Huele a caño.
3: Sí. No, es que estas son las características, ¿no?
5: Es normal.
3: Y entonces ahí pasa, ¿no? Y también Chianti. Chianti un poquito, ya ha dejado más, ¿no? Porque hay Chianti ya un poco más corte moderno, pero nos pasaba mucho.
5: Y si no tiene la razón el cliente, tú como sommelier, ¿qué haces? ¿Respetas la máxima del cliente siempre tiene la razón? ¿Para ti el cliente siempre tiene la razón?
3: Híjole, no entremos en esos temas. Siempre, y mi equipo le he hecho saber que debe explicarle al cliente las características del vino y que está bien. Aún así, si el cliente pues dice no, pero aunque me digas que está bien, para mí está mal y necesito que me lo cambies. Lo cambiamos. O sea, el vino me lo retiro de mesa.
5: Si es un vino muy costoso, ¿qué haces?
3: Nos ha pasado. Y hemos tenido la oportunidad con la confianza de clientes importantes, los que al siguiente día el vino venga corcho, venga, tratamos de inyectar un poquito ahí de argón, lo mantenemos, y llega al siguiente día un cliente muy importante que bebe vinos grandes.
4: Buscas la forma de sacarlo, claro.
3: Mire, tengo este vino, sucedió esto, y somos muy honestos con lo que pasa.
5: Sí, sí, lo habría
3: ya. Lo vamos a probar. Y si me dice, ok, ¿qué precio me vas a dar? Hacemos un precio especial. Y hemos vendido botellas, de verdad, con precios de 20 mil, 30 mil pesos.
5: Ah, pues ya sabes, Aris, mañana vas, tú te quejas y lo regresas.
3: Y regreso,
4: y yo llego al otro día.
6: Exacto, y llegaría.
4: Por favor.
5: Llegamos juntos.
3: ¿Qué estás bebiendo? Vino, mira, me hicieron un precio especial.
5: No hagan eso, que nos está escuchando, no haga eso, porque Luis Morones se va a dar cuenta.
3: Sí, claro, claro.
5: Sí, se va a dar cuenta si hacen eso. Otra pregunta que tengo. Uno de los vinos más especiales que recuerdas que hayas abierto, ahí, que digas, este vino para mí fue muy especial, por una añada, por alguna cosa particular, por algo. De esos que te quedan en la memoria.
3: Yo creo que fue mi primer vino de renombre, ¿no? Ahí quise decir la marca, y que yo tenía creo que 3 meses entrando al restaurante, como decía al principio, ¿no? Entras sin experiencia, te empiezan a guiar cómo tienes que servir el vino, por dónde, el protocolo, la copa, la medida, qué tipo de copa lleva este vino. Y con poca experiencia y apenas empezando en el servicio hace 20 años, ¿no? De repente un cliente me empezó a pedir sugerencias de vinos italianos, pero que le gustaba el buen vino, y yo pues tenía en la mente vender pues un vino costoso, pero como recién llegado al servicio, te da miedo vender vinos caros. Piensas que el cliente te va a refutar y te va a decir o te va a preguntar más allá, y tu experiencia no es mucha, ¿no? Y me pasa con los nuevos sommeliers que yo contrato acá y que llegan temerosos de ofrecer vinos de un valor alto, aunque el cliente se los está pidiendo, ¿eh? No es que uno llegue y le encaje al cliente, no, el cliente te está exigiendo un vino de nivel. Entonces, empezó como pidiéndome algún vino, no sé, de 5,000, 8,000 pesos, y era entre Toscana y era un Brunello y no sabía por dónde. Y llegué yo y la confianza y dije, ¿ha probado Maceto?
5: Maceto.
3: Y vas con el speech de que es el Petrus italiano, es Merlot 100%, y la bodega, y la historia, y empiezas a hablar un poquito más como storytelling del vino, y es cuando tú haces esa labor, ¿no? Que hoy en día es bien necesario storytelling en los restaurantes y más en el sommelier. Antiguamente era menos utilizada y era más por las partes técnicas, puntajes del vino y esas cosas. Y me dijo, ok, tráemelo si me lo recomiendas. No lo conocía. Y después que lo probó, de verdad que fue lo más feliz que te hace siempre es cuando el cliente prueba un vino que no conoce y cuando lo prueba ve su sonrisa.
4: Uh-huh. Claro.
3: Y esa sonrisa y esa cara, y te voltea y te dice, está increíble, te pasaste con la recomendación, está espectacular, oye, gracias. Y al cierre de la comida también te da la mano y te dice, voy a regresar porque me recomendaste un gran vino. Ese momento es lo que yo más recuerdo. Tenía poco tiempo trabajando en el hotel y dije, y te da, y no solo eso, te da la confianza. Okay. Te da la confianza de hacerlo una segunda, una tercera vez, y después te conviertes en un sommelier que es buen vendedor, que da un gran servicio, y que el cliente, y que también mides al cliente, ¿no? Hay quien te dice, oye, yo no quiero gastar más de 1,500 pesos una botella, pero quiero un buen vino. Perfecto. 1,200, y se va maravillado de la misma forma que el que gastó 40,000 pesos una botella.
4: Claro. Oye, ¿prueban todos los vinos que abren? Ustedes, o sea, sí, hay esa discusión en que si el sommelier debe o no
3: en
4: el protocolo de servicio probar los vinos que abre.
3: Sí.
4: Hay restaurantes que lo tienen muy claro, no se prueba nada. Hay restaurantes que te dicen, pruebas todo.
3: Sí.
4: Como el caso de Puyol, me parece. No sé cómo lo hagan ahora, sí, pero Puyol prueba todo lo que destapa el equipo de sommeliers. ¿Ustedes cómo lo trabajan?
3: En Presidente y en los restaurantes de nosotros, la historia va a que tenemos que probar los vinos. Y desde Don Pedro y después que yo me quedé a cargo, siempre a los sommeliers nuevos les digo, prueba, si no todos, si vendes 15 vinos en el día, prueba 10. ¿Cómo lo vas a recomendar? ¿Nada más del libro? No, yo necesito que pruebes y que veas qué características tiene el vino y que eso te va a hacer saber una botella a otra. Y si es un vino que vendes 10 veces en el mes, puedas identificar si una o dos botellas de ese mismo vino tienen un defecto. Lo más importante es que el cliente tenga la certeza de que le estás sirviendo un vino en correctas condiciones. Y además de eso, siempre les digo, pruebas el vino, hablas con el cliente, le platicas del vino. Tienes que decirlo, no puedes tomar tu copa o tu tasteván, servirte un poco el vino, probarlo, decir, está buenísimo, ya lo probé, ya lo conozco, le sirves al cliente, te lo aprueba, lo sirves a la mesa y te vas. No,
6: Claro. El hablar con el cliente de su vino, porque lo has probado, es bien importante. Y cuando decantas un vino, también siempre lo probamos. Ahí
5: ¿tú pruebas en el Tasteban?
6: Ya no tanto, ya me acerco una copa, pero sí, hasta hace
5: ya
6: tiempo.
5: Es más un fallo, ¿no?
6: Ya. Ahí, en mi equipo hay sommeliers que traen el Tasteban, ¿eh? Y que dicen, ah, me gusta traerlo. Y más cuando son alguien de los que llega recién al grupo. Ya los que tenemos un poquito más de tiempo, ya nos ves sin el Tasteban y agarro una copa y con el
4: filtro. Ahora son los pines, ¿no? Lo que está
6: sí, los pines, la certificación. O el pin de Tasteban chiquito, el de la botellita, el del descorchador, uno o dos, le digo a mis sommeliers, no parezcas arbolito de Navidad.
5: Sí. No. Otra duda, ¿se te ha roto una botella de vino?
6: Sí.
5: Que digas, ¡ay, Dios, aquí en la cava!
6: Sí.
4: Ahora
6: sí,
4: va sí, a sí.
6: Champán, imagínate, me encanta el champán, a mí también es algo de lo que disfruto mucho, y pues sí, en el servicio y en tantos años nos ha pasado, a unos compañeros también se les rompió una vez, creo que un hornelaya, camino de la cava, al restaurante y se le cayó uno de ellos y no sabes el
4: claro,
6: espanto.
4: Claro, es que este recorrido que nos contó solamente de Alfredo y Roma a la cama.
6: Fue de Alfredo y Roma. Sí.
4: Oye, perdón, yo ahí tenía una duda, ahorita me regresó la duda que tenía. ¿En cuánto tiempo tienen que cronometrar en hacer ese recorrido? Porque me parece que en promedio que son 3 minutos, 5
6: sí,
4: y el
6: fácil,
4: cliente
6: fácil.
4: sabe que va a esperar o lo hacen saber al cliente que va a esperar porque
6: es correcto.
5: Ahí sabe, ¿no?
6: Nuestro
5: ahí
6: estándar sabe. De servicio, el protocolo que tengo y la guía que les hago llegar siempre a los sommeliers es, o por lo menos lo que te van guiando ahí en el restaurante cuando llega alguien nuevo, es si vas a ir a la cava, siempre avisa al cliente. Tienes que decirle, señor, su vino lo tengo disponible en la cava del hotel, me toma unos 3 a 4 minutos ir por él, se lo traigo enseguida. Ok, sí. ¿Qué pasa? Que el cliente va a pasar 2 minutos o 3 y dice, empieza a preguntar, levantar la mano, ¿dónde está mi vino? ¿Dónde está mi vino? ¿Dónde está mi vino? Y si olvidan esa parte, el cliente no le importa, él ya quiere su vino. Y si la cava está en el último piso o está en el sótano, no le importa, él quiere su vino ya. Entonces uno de los estándares es en el Alfredo y Roma, en el Chapulín, que está en el segundo piso, y en
4: ¿son
6: el
4: los
6: Palm,
4: más lejanos?
6: Que está más lejano, son los más lejanos. Tienen que avisar al cliente cuando el vino no está en la cava de servicio del restaurante, que van a ir a la cava general del hotel. Y después regresarán con su vino. Y cuando es un vino blanco, un champán, ahora tenemos, pues ya sabes, esta modernidad, ¿no? La oportunidad de tener maquinaria, ¿no? Y
5: enfriarlo
6: artefactos para enfriarlo rápido. Pero anteriormente también tenías que decirle al cliente, y la temperatura de su vino blanco es de cava, 18 grados. Lo voy a poner en una hielera, en una enfriadera, y nos tomará unos 5 minutos en que se enfríe.
4: Oye, ¿cuántos vinos tienen por copeo? ¿En cuál restaurante es donde tienen más vinos por copeo?
6: El promedio de copeo en los restaurantes está sobre 18 a 22 vinos por copa. Y Alfredo y Roma, en algún punto, en alguna temporada, llega a tener hasta 40 vinos. Igual lo pide Cochon. Es una cantidad de vinos. Muchos de ellos por Coravin.
5: Oye, pues qué locura. Me encanta, es un mundo diferente. Me encanta cómo nos hiciste viajar. Yo he tenido la oportunidad de estar prácticamente comiendo todos los restaurantes.
6: Sí.
5: Y tengo grandes amigos ahí también. Y definitivamente después de esta plática me quedo otra vez con las ganas, con el gusanito de volver pronto.
4: A mí me dieron la curiosidad de hacer el recorrido hacia la cava.
5: Pues conozco un cuate ahí, que es el director de la cava y de vinos y todo, de Grupo Presidente. Te lo voy a presentar un día. A ver si nos pone un gafetito ahí y nos da un recorrido por allá. Pero bueno, por lo pronto ya quedamos con el buen Ronquillo. No lo sabe, pero espero que nos esté escuchando.
6: Le voy a hacer.
5: Harry Pasteles para los cuates, así lo conocí yo. Sí. Con otro grupo de amigos cocineros y que también lo quiero mucho, un gran tipo. Eso me encanta de Grupo Presidente, la calidad humana del equipo.
6: Sí.
5: Es una calidez muy, muy bonita que aunque sea un restaurante, bueno, un grupo de restaurantes, un hotel, una cava tan imponente, uh-huh. Las personas hacen que el proyecto sea terrenal, que sea
4: y
5: relajado.
4: La formación constante, yo resalto mucho eso. En el caso de la parte de los sommeliers, desde que estaba Poncelis, o sea, había una formación constante en la parte de servicio, tanto de meseros también, porque hay formación constante en ese hotel, en todo lo que tiene que ver con hospitalidad, y a mí me parece aplaudible.
5: Pues así será, nos daremos una vuelta.
6: Es su casa.
5: Querido Luis, qué gusto, gracias por fin tomarnos la invitación de venir a Gastrolab Radio. No sé si quieras despedirte e invitar a la gente a que te vaya a ver.
6: Sí, por supuesto, gracias a ti, a Aris, de verdad, por la invitación, se pudo dar. Me encanta platicar, me encanta compartir lo que hacemos en el día a día ahí en el hotel, en los restaurantes, lo que hago yo, y sí, invitar a la gente, de verdad, la cava es un lugar cerrado al público en general, solo por invitación exclusivo, están invitados, por supuesto.
5: Eso,
6: pero si alguien de repente va al restaurante y consume, ahí está, vamos, y dice, oye, escuché la entrevista,
3: Bautista, ¿no? El mismo
5: Robert. Sí, ¿eh?
3: Y si llegan con todo gusto, con toda confianza, si tenemos la cava libre, a veces damos la oportunidad a que la gente que realmente se va a enamorar de ir, lo dejamos entrar.
5: Perfecto, pues así será. Pues muchas gracias a todos los que nos están escuchando. Ya saben, no hay pretexto. Pueden ir a tomar un Romané Conti o pueden tomar el vino de la casa.
3: Eso.
5: Pueden echar una pasta, una hamburguesa de pan. Pueden echarse eso, lo que quieran, algo en Chapulín, y van a disfrutar mucho. Pregunten por Luis Morones. Se va a enojar en los primeros dos segundos cuando esté haciendo chamba de oficina y le digan, el sommelier, te buscan en la sala, pero después cuando salgas, pura sonrisa, es puro amor. Y va a disfrutar mucho. Así que gracias por escucharnos. Esto fue Gastrolab. Nos vemos en la siguiente. Ya saben que tripa vacía, corazón sin alegría.
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8: Es un mundial muy caro, pues eso también ha llamado la atención, no nada más en México, también en los Estados Unidos. 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

0: Bueno, pues ya son las 2:01 PM, tiempo del centro de la República Mexicana. Me da muchísimo gusto saludarle, como cada fin de semana, aquí a través de la señal de Heraldo Radio. Hoy que es 31 de mayo del año 2026, último día que le queda a este quinto mes del año. Y bueno, nosotros con el gusto de estar aquí acompañándole y también, por supuesto, que nos acompañe a través de nuestras diferentes frecuencias locales. Si usted va circulando aquí en esta Ciudad de México, bueno, pues la frecuencia es el 98.5 de FM, pero saludamos, ya lo sabe, al norte, al sur, ¡hola!, aquí en la zona centro, a Estados Unidos. Gracias de verdad por estarnos sintonizando en esta mañana que fue, pues, de mucha actividad. Usted sabe que la presidenta Claudia Sheinbaum, y si no, pues le platico, reunió a muchos simpatizantes allí en el Monumento a la Revolución. Ahora este informe no se llevó a cabo como, pues, normalmente o se acostumbra en el centro histórico, sino que se llevó a cabo ahí en el Monumento a la Revolución para informar sobre las actividades realizadas durante 2 años tras ganar los comicios el pasado año 2024. Así que bueno, pues le tenemos toda la información, así que yo lo invito para que se ponga en contacto con nosotros a través de las redes sociales, @zamaconaalaire, le repito, @zamaconaalaire. Estamos también, por supuesto, en nuestro WhatsApp. Me va a dar mucho gusto que nos comente, que mande algún comentario, punto de vista, opinión, sugerencia o alguna denuncia que tenga. Es muy importante, 55 71 71 21 35. Le repito, 55 71 71 21 35. Nuestra página web, www.heraldodemexico.com.mx. Y bueno, pues vamos a comenzar. Está usted sintonizando Zona de Noticias. Soy Manuel Zamacón y vamos con lo más importante que se ha generado al momento.
1: Resumen inicial, lo más importante ocurrido hasta el momento.
0: Le platico que ayer en Chihuahua el Partido Acción Nacional cerró filas con la gobernadora Maru Campos en un acto al que asistieron los expresidentes Vicente Fox y Felipe Calderón. Durante el encuentro, los panistas denunciaron una presunta persecución política contra la mandataria. Al respecto, Campos señaló que Morena creó un narcosistema para ganar las elecciones. Oiga, y en el evento, Felipe Calderón respaldó a Maru Campos y aseguró que la gobernadora ha enfrentado a la delincuencia con valentía. El expresidente comparó la situación de la mandataria con la persecución que, dijo, sufrió tras dejar el cargo y afirmó que conoce lo que significa ser atacado con todo el aparato del Estado.
2: Porque cuando se usa facciosamente el poder para perseguir adversarios, todos los ciudadanos estamos amenazados y todos debemos decir basta ya al poder autoritario.
0: Por su parte, el expresidente Vicente Fox llamó a defender la democracia y el federalismo. Aseguró que el país enfrenta un momento decisivo y expresó su respaldo a Maru Campos. El exmandatario también criticó las reformas impulsadas por el oficialismo y advirtió sobre los riesgos de concentrar el poder.
3: Esto es, pues, nuestra tarea. Tenemos que trabajar fuerte para rescatar el 2027. Es nuestro primer paso.
0: En otra información, como le platicaba esta mañana, la presidenta Claudia Sheinbaum reunió a cientos de simpatizantes en el Monumento a la Revolución para informar sobre las actividades realizadas durante 2 años tras ganar los comicios de 2024. En su rendición de cuentas, destacó temas de economía como la fortaleza del peso frente al dólar, cifras de empleo e inversión. Previo al mensaje de la presidenta, la secretaria de Gobernación, Rosa Isela Rodríguez, dijo que las mesas de trabajo con los docentes de la CENTE siguen avanzando. Indicó que el gobierno federal quiere resolver la mayoría de sus inconformidades, sin embargo, no descarta que sigan las manifestaciones de las y los maestros cuando inicie el Mundial el próximo 11 de junio. Por otra parte, la líder morenista Citlali Hernández aseguró que ante el contexto global complicado actual, la presidenta Claudia Sheinbaum tiene el respaldo mayoritario del pueblo de México.
4: Pues a mí me parece que hay un contexto global muy complicado donde el papel de Estados Unidos ha sido de presión en muchos gobiernos, sin duda, pero en México tenemos una presidenta con el respaldo mayoritario del pueblo de México. con resultados y con un pueblo que siempre ha defendido su soberanía. Entonces, me parece que hay una coyuntura electoral en Estados Unidos que también irá
5: Oiga, y en más información, la Secretaría de Marina informó que el Aeropuerto Internacional de la Ciudad de México concluyó la primera fase de su programa integral de remodelación y modernización sin interrumpir sus operaciones, consolidando al mismo tiempo su posición entre los aeropuertos más puntuales del mundo. Destacó que la primera fase forma parte del programa de preparación rumbo a la Copa Mundial FIFA 2026, mediante el cual se ejecutan 106 proyectos de infraestructura, equipamiento y servicios diseñados para fortalecer la capacidad operativa y mejorar la experiencia de los usuarios, mientras que para el proyecto integral se tiene contemplada una inversión total cercana a los 10 mil millones de pesos. ¿Qué pasa en los estados? Bueno, este domingo poco más de 3,000 personas se reunieron en las inmediaciones de la Macroplaza y en la ciudad de Monterrey para escuchar el mensaje y la rendición de cuentas de la presidenta Claudia Sheinbaum. Los asistentes llegaron minutos después de las 9 de la mañana de diferentes municipios del área metropolitana, principalmente de Escobedo, de García y de Suazua. Esto para ser testigos de los resultados del segundo año de trabajo de la mandataria federal. En temas internacionales, las elecciones presidenciales de Colombia arrancaron este domingo con la apertura de los colegios electorales para más de 41 millones de ciudadanos que están habilitados para votar en la primera vuelta, donde se va a decidir si el país renueva su voto de confianza a la izquierda en el poder o gira con fuerza a la derecha. Esto en medio de la peor ola de violencia en la última década. Los electores van a decidir al sucesor del presidente Gustavo Petro, quien por ley no puede aspirar a la reelección. Autoridades brasileñas de salud anunciaron este domingo que dos hombres con síntomas compatibles

0: nos trasladamos hasta el Servicio Meteorológico Nacional. Ahí se encuentra mi compañero Ismael Marcelo, que bueno, pues nos tiene el pronóstico del clima para las próximas horas. Adelante, estimado Ismael.
1: Hola, ¿qué tal? ¿Cómo estás? Muy buenas tardes, José Manuel, qué gusto saludarte a ti, a tu amable auditorio. Te comento que tenemos vigilancia por lluvias intensas durante esta tarde en el sureste mexicano, especialmente en Oaxaca, Chiapas, Tabasco, Campeche, Yucatán y Quintana Roo, por el importante ingreso de humedad procedente del Golfo de México, Mar Caribe, Océano Pacífico, así como una zona inestable en niveles medios y altos de la atmósfera. Aquí debemos hacer un paréntesis, José Manuel, porque a partir de mañana, primero de junio, aparte de que inicie la temporada de ciclones en la cuenca del Océano Atlántico, también estamos pronosticando el inicio de un temporal de lluvias a partir de mañana en la mayor parte de la República Mexicana. Esta situación, evidentemente, también se vería afectada o vería afectada al Valle de México, donde esperamos que el próximo miércoles tengamos lluvias fuertes a muy fuertes en toda la región del Valle de México, descargas eléctricas y posible caída de granizo. Así que este es mi mensaje para todo el público, que tomen las debidas precauciones, por favor, y que se mantengan informados, por supuesto, en la fuente oficial del Gobierno de México, que es el Servicio Meteorológico Nacional.
0: Importante, siempre bueno. Gracias y saludos. Buena semana, Ismael.
1: Gracias igualmente. Feliz tarde. Hasta luego.
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0: Son ya las 2 de la tarde con 11 minutos en el tiempo del centro del país. Pues sí, la presidenta Claudia Sheinbaum estuvo esta mañana en el Monumento a la Revolución para informar sobre las actividades realizadas a través de 2 años de gobierno. Y la crónica la tiene mi compañera Noemí Gutiérrez, a quien saludo con mucho gusto. Adelante, Noemí.
3: Manuel, muy buenas tardes, pues saludo aún aquí desde el Monumento a la Revolución, donde la presidenta Claudia Sheinbaum Pardo pues celebró los 2 años de su triunfo electoral. El principal eje de su mensaje fue el llamado a defender la soberanía nacional. Y ante miles de personas que aguantaron un sol de más de 30 grados, pues también los convocó a realizar asambleas públicas para defender a la patria. Pero vamos a escuchar qué fue lo que dijo la presidenta.
4: Los convoco a que a partir de la próxima semana vayamos a las plazas públicas a realizar asambleas informativas, repartir volantes y periódicos e informar al pueblo de que la patria no se vende, la patria se ama y se defiende.
3: Bueno, y comentarte que en 65 minutos la también comandante suprema de las Fuerzas Armadas hizo un recuento de sus principales logros. Dijo que el peso está fortalecido, se bajó un 49% los homicidios dolosos y que los programas del bienestar están llegando a más de 42 millones de personas. También urgió a que Estados Unidos detenga el tráfico de armas a México y desaliente el consumo de drogas. Estuvo acompañada de los integrantes del gabinete legal y ampliado. Y ahí también la presidenta arremetió contra los exmandatarios Felipe Calderón y Vicente Fox, quien ayer salieron a apoyar a la gobernadora de Chihuahua, Maru Campos. Afirmó que Fox y Calderón encabezaron gobiernos de represión, privilegios y con vínculos con el narcotráfico, que también permitieron la injerencia extranjera, y también acusó que la ultraderecha estadounidense quiere intervenir en el país. Pero apenas llevó media hora de su discurso cuando se desplegó un amante en un edificio cercano que decía "Mexicanos al grito de paz, Claudia Sheinbaum protege a los narcogobernadores". Pero vamos a escuchar cómo cerró la presidenta su discurso.
4: Sepan que entregaré siempre mi alma, mi conocimiento, mi esfuerzo, mi convicción republicana y democrática, mi amor al pueblo y a la patria, para seguir avanzando en los logros alcanzados y defender la soberanía nacional.
3: Bueno, Manuel, ya por último te comento que antes que iniciara el discurso de la presidenta a las 11:17 de la mañana, desde muy temprano pues se enlazaron a más de 30 estados para ver cómo se estaba viviendo estos 2 años de celebración, y también hablaron varios de los gobernadores, entre ella la gobernadora del Estado de México, Delfina Gómez, quien

0: desde Tlanepantla, resaltó el trabajo de la presidenta y dijo que Sheinbaum Pardo no estaba sola para la defensa de la patria. Pues parte de la información que tenemos este domingo.
1: Gracias por la información, Noemí. Saludos.
0: Muy buenas tardes.
1: Con más al respecto de esta información, enlazo con mi compañera Fernanda García, que nos tiene complemento, por supuesto. Adelante, Fer.
2: ¿Qué tal, Manuel? Buenas tardes. Pues sigo aquí todavía en las inmediaciones del Monumento a la Revolución, donde en efecto la presidenta dio su informe de labores en estos 2 años cuando ganó las elecciones en 2024. Algo que abonar es que ante estas campañas mediáticas por parte de integrantes de la oposición, la presidenta Sheinbaum indicó que el gobierno que encabeza practica la democracia y las libertades. En su discurso destacó que en comparación con los gobiernos neoliberales, el gobierno de la Cuarta Transformación no reprime ni censura a nadie. Incluso aseguró que gobierna, que es el mismo pueblo quien gobierna al pueblo. Te comento, Manuel, que la presidenta dio los avances que se han dado desde el inicio de su sexenio en 2024 a la fecha, en los que destacan pues la baja de los homicidios, la recuperación de la soberanía energética, la entrega de becas a los estudiantes de todos los niveles educativos y también pues la entrega de estos programas de bienestar que ya llegan a 42 millones de personas. En esta ocasión la presidenta pues no estuvo acompañada de los gobernadores de las diferentes entidades, porque en las plazas públicas se transmitió este mensaje en compañía de todos los gobernadores. Y bueno, Manuel, eso es lo que se puede abonar, la información que se vivió acá en el Monumento a la Revolución.
1: Correcto. Seguramente ya la actividad, la movilidad por ahí está un poco más tranquila, Fer.
2: Ya está un poco más tranquila, ya la gente está caminando con más calma, ya no hay banderas, ya no hay espectaculares, ya no hay venta de ningún producto, pues ya la gente está viviendo su domingo pues normal y comúnmente.
1: Bien, pues te agradezco mucho la información y que tengas buena semana, Fer.
2: Igualmente, Manuel, hasta luego.
1: Gracias, mi compañera Fernanda García, que todavía se encuentra ya en el Monumento a la Revolución. Y nos trasladamos hasta el estado de Puebla. Ahí está mi compañera Claudia Espinosa. ¿Cómo se llevó y cómo se vivió este informe de actividades? Clau, adelante.
3: Así es, Manuel, te saludo con gusto a ti y a los amigos del Heraldo Media Group. Pues en el Zócalo de la ciudad, el corazón de la ciudad de Puebla, ahí se colocaron pues unas pantallas enormes para que la gente, los poblanos, acudieran a escuchar este informe que rindió la presidenta Claudia Sheinbaum. El gobernador Alejandro Armenta pues encabezó esta actividad y en el marco de ella pues reconoció el apoyo que la presidenta Claudia Sheinbaum ha realizado hacia el estado para la realización de diversas obras en materia carretera, sobre todo en la zona de la Mixteca, así como el impulso en materia de ciencia y tecnología, recordando que en la entidad pues estarán fabricando principalmente algunas pilas y semiconductores para los proyectos tecnológicos del gobierno federal. También déjame comentarte que pues obviamente estuvo gran parte del gabinete estatal, estuvieron integrantes de Morena aquí en Puebla y los poblanos que durante este domingo se dieron cita para escuchar este reporte. El gobernador señaló que continuarán trabajando de la mano con el gobierno federal. Es el reporte que te tengo desde Puebla.
1: Gracias, saludos, Claudia.
3: Muy buena tarde.
1: Buena tarde, Claudia Espinosa, desde Puebla. Bueno, y nos trasladamos hasta el estado de Sinaloa porque hubo una riña en un penal allá en Sinaloa que dejó un saldo de 7 reos muertos. Adelante, tocayo Manuel Aceves.
4: Efectivamente, tocayo, un episodio de violencia registrado esta mañana dentro del penal de Aguaruto en Culiacán dejó como saldo 7 personas privadas de la 7 internos que perdieron la vida, de acuerdo con información confirmada ya por fuentes estatales. La Secretaría de Seguridad Pública de Sinaloa informó que el conflicto se originó en uno de los módulos del centro penitenciario y obligó a la intervención inmediata del personal de custodia para restablecer el orden. Ante esta situación, elementos de la policía estatal ingresaron al penal para reforzar las acciones de control en el interior, mientras que efectivos de la Guardia Nacional y del Ejército Mexicano se desplegaron en el exterior para prevenir una posible fuga o alguna situación que pudiera salirse de control. Según el reporte oficial, el área donde ocurrió el enfrentamiento quedó asegurada bajo vigilancia, pero esto obligó, como parte de las medidas implementadas después de la riña, determinó suspender las visitas familiares programadas para este domingo, y esta medida busca pues facilitar las labores de investigación, pero afectó a cientos de familias. Es la información desde Sinaloa.
1: Bueno, pues así la situación. Bueno, estaremos al pendiente. Gracias, Manuel Aceves.
4: Estaremos pendientes. Buenas tardes.
1: Muy buena tarde. Vamos a cambiar de información. Le cuento que el ambientalista Luis Manuel Guerra está alertando sobre el clima en 2026, pues ya en lo que resta del año, por un fenómeno que promete ser el más destructivo en un siglo. Aquí le platicamos.
5: El Super Niño, el monstruo climático, llegará al mundo con una fuerza no vista desde 1877. El químico y difusor de la ciencia, Luis Manuel Guerra, ha lanzado una advertencia sobre la inminente llegada del Super Niño, que se perfila como el evento climático más intenso registrado en más de un siglo. En entrevista para el Heraldo Radio, el especialista indicó que este fenómeno traerá consigo cambios climatológicos severos para México. Las proyecciones señalan que el Super Niño provocaría condiciones climáticas muy distintas en varias regiones del país. En el norte y noreste de México, estados como Sonora, Sinaloa, Chihuahua y Coahuila podrían enfrentar olas de calor intensas, sequías e incendios forestales. En contraste, el sur, sureste y centro del país, abarcando zonas como la Ciudad de México, el Estado de México, Oaxaca, Chiapas y Puebla, experimentarán lluvias históricas e inundaciones extremas con riesgos severos. Se espera que este fenómeno alcance su etapa más intensa entre septiembre y octubre de 2026. Además, especialistas estiman un 96% de probabilidad de que sus efectos continúen durante el invierno. De confirmarse, será el evento más intenso desde 1877, advirtió. ¿Crees que México está preparado para un fenómeno de esta magnitud?
1: Bueno, lo que sí es que los cambios de clima, la verdad, están a la orden del día. Si usted escuchó parte de lo que nos decían en el Servicio Meteorológico Nacional, pues bueno, puede variar, por supuesto, en la zona centro, en el sur, en el norte, en fin. Hay que estar muy pendientes, por supuesto, para tomar las previsiones. Le cuento también que la jefa de gobierno, Clara Brugada, lanzó la estrategia Juego Limpio, Sociedad Justa, con la que se busca garantizar la protección de derechos humanos durante y después del Mundial de Fútbol.
6: La Ciudad de México desplegó la estrategia Juego Limpio, Sociedad Justa, estrategia con 133 acciones para garantizar la protección de los derechos humanos antes, durante y después del Mundial 2026. La medida busca prevenir delitos como la trata de personas y dejar un legado social más allá del evento deportivo.
7: Nuestro objetivo entonces es construir un mundial con derechos plenos, sin homofobia, sin racismo, ni clasismo, sin xenofobia, sin machismo y sin discriminación. Creemos que otro mundial es posible, un mundial con juego limpio y sociedad justa. Ese es el objetivo que tienen todas las instituciones que hoy están aquí presentes.
6: Entre las medidas destacan la capacitación a servidores públicos y la instalación de 50 puntos mundialistas de juego limpio en zonas de alta.
7: Estarán presentes para dar información.

0: servicios de emergencia.
1: También se implementó junto con las Naciones Unidas contra la Droga y el Delito la campaña Mundial Sin Trata, acompañada de una línea nacional de denuncia.
0: Hemos capacitado a más de 400 servidoras públicas para atender de forma inmediata cualquier caso de probable trata de personas. Y ya se han tenido resultados. Se han emitido 15 suspensiones de espacio de alojamiento que no cumplen con la normativa en materia de trata de personas. O se han también detenido a 19 personas por el mismo tema.
1: La estrategia también contempla acciones contra la violencia de género, protección a la comunidad del LGBT, salud mental y combate a la discriminación.
2: Bueno, pues ahí está la información. Vamos a ir a la pausa, no sin antes recordarles las vías de comunicación, @zamacona al aire. También estamos en nuestro WhatsApp 55 71 71 21 35, para que nos mande sus mensajes, sus puntos de vista, sus denuncias. También, si usted quiere alguna felicitación, con todo gusto, sabe que aquí, pues, es su casa, zona de noticias, y nos va a dar, pues, mucho gusto también leer algún mensaje de voz, por supuesto. Así que muchísimas gracias. 55 71 71 21 35. Vamos a la pausa y le cuento que un día como hoy, pero del año 2000, el icónico artista y músico Tito Puente murió debido a complicaciones tras una cirugía de corazón abierto a la edad de 77 años. Escuchamos Oye Cómo Va. Ya volvemos.

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3: Paso histórico en favor de las abejas. El Congreso de la Ciudad de México aprobó una nueva ley para el fomento apícola y la conservación de polinizadores, una iniciativa que busca proteger a las abejas y fortalecer el equilibrio ambiental en la capital. La legislación contempla la creación de santuarios de polinización, el blindaje de los jardines de polinización y sanciones contra quienes dañen enjambres o utilicen plaguicidas peligrosos. A partir de ahora se reconoce formalmente a la apicultura como una actividad productiva clave para el medio ambiente y la alimentación. Sin duda, esta ley representa un avance importante para la conservación ecológica y la protección de especies fundamentales para los ecosistemas. Y más si recordamos que el 75% de los cultivos alimentarios del mundo dependen de los polinizadores. Les saluda Heriberto Vázquez Muñoz.
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0: 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Ya estamos de regreso en Zona de Noticias con Manuel Zamacona por el Heraldo Radio.

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1: Hola, ¿cómo están? En un mundial tan distante de la gente, a partir de los altísimos costos de los boletos, las entradas a los estadios y demás servicios, el que se le haya regalado boletos a jovencitas mexicanas futbolistas es realmente una gran medida. La presidenta de México, Claudia Sheinbaum, lo hizo, entregó 4 boletos a partir de un concurso de dominadas y la verdad que esto es un bálsamo, esta es una caricia para una sociedad lastimada, reitero, por la distancia que se ha puesto de el mundial a partir de el tema estrictamente económico. 2 jovencitas de la Ciudad de México, una de Oaxaca, una de Veracruz, podrán disfrutar del fútbol a partir de sus cualidades futbolísticas. Y esto es una de las grandes imágenes, grandes postales que nos deja de entrada la Copa del Mundo en nuestro país. Soy César Martínez y esta es nuestra Ruta 2026.
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2: Son ya las 2 de la tarde con 31 minutos en el tiempo del centro del país. Gracias por su sintonía. Si es que ya lo estaba, si lo acaba de hacer, pues bienvenida a este espacio de noticias. Oiga, que por cierto, dentro de las efemérides que se celebran este 31 de mayo, se rinde homenaje a la labor de los asistentes en las alturas, procurando que los viajes en avión pues se conviertan en una experiencia única, porque se celebra el Día Internacional del Tripulante de Cabina. Entonces, desde aquí les mando un abrazo y una gran felicitación a todas y todos los sobrecargos, por supuesto. Ellos dejan, pues sí, muchas veces de disfrutar momentos especiales, ¿no? Con la familia, así como uno en la labor de la comunicación, del periodismo, que bueno, pues para atender a los pasajeros de todo tipo, en vuelos comerciales, enfrentarse a situaciones o contingencias que luego uno de verdad no se imagina a bordo de un avión. Pero bueno, este efeméride se creó en honor a Ellen Church, considerada la primera azafata del mundo de la aviación. Tiene como finalidad de reconocer y agradecer la entrega, la profesionalidad y la dedicación de los tripulantes de cabina de pasajeros. Bueno, pues los tripulantes de cabina, mejor conocidos como azafatas, sobrecargos, son aquellos profesionales que tienen como misión fundamental esta vigilancia de seguridad de los vuelos de aerolíneas, así como velar también por el confort y la comodidad de los pasajeros a bordo. Bueno, dicho eso y la felicitación, quiero platicarle también que esta semana se presentó aquí en Casa Campeche, en la capital, el Festival Pirata y Ron, que se va a llevar a cabo en el estado de Campeche en el mes de noviembre. Y bueno, pues fue la presentación, una conferencia de prensa. Ahí tuve la oportunidad de encontrarme con Jorge Luis Lavalle, secretario de Desarrollo Económico de Campeche, que bueno, pues me platicaba justamente todo esto, lo que significa el presentar por primera vez este Festival Pirata y Ron para los productores, por supuesto, de ron, en temas económicos, en temas turísticos. Así que bueno, aquí le dejo parte de esta entrevista. Bueno, déjenme les platico, estamos aquí en zona de noticias, me encuentro en la presentación oficial y en esta conferencia de prensa de Pirata y Ron, este festival internacional que se va a llevar a cabo en el mes de noviembre, y me da mucho gusto porque estoy sentado aquí al lado de Jorge Luis Lavalle, secretario de Desarrollo Económico del estado de Campeche. Secretario, muchas gracias.
3: No, al contrario, muchísimas gracias. Un saludo a todos mis queridos amigos del Heraldo Media Group, grandes aliados, grandes amigos de Campeche, y por supuesto que esperemos que a través de sus medios, porque son varios, y a través de sus mensajes podamos llegar a muchísimos mexicanos que nos quieran acompañar en este festival. Es el primer festival internacional del ron, que pues viene a generar una integración de la cadena de valor de la industria de la caña de azúcar, que hoy por hoy pues representa un mercado donde converge más de 3.5 millones de empleos entre directos e indirectos, que genera una derrama económica muy importante para nuestro país, y que particularmente en el estado contamos con uno de los ingenios azucareros más importantes del país, que hoy por hoy no solamente ya estamos exportando azúcar a los Estados Unidos, sino queremos llegar más allá en la cadena de valor y al valor agregado. Hemos estudiado modelos muy exitosos que han sido modelos turísticos, no de comercialización de bebidas alcohólicas, como es el modelo de Napa Valley en California, en los Estados Unidos, de Sonoma Valley, en Valle de Guadalupe, ya en nuestro país, en Jalisco, bueno, para el caso de destilados como el tequila, para el caso de destilados como el mezcal, en el caso de Oaxaca, me refería hace un momento a los vinos. Bueno, el ron no tenía no tenía un espacio y no tenía pues este tipo de actividad que lo que pretende es llevar y maximizar toda la cadena de valor para que beneficie a los más que se pueda, desde el productor que siembra una semilla de caña de azúcar hasta el turista que viene a buscar una experiencia y un producto destino, como es el caso del ron y de los destilados de la caña. Es lo que pretendemos. En el caso de Campeche, pues tenemos muchísima historia. Tenemos pues toda una serie de narrativas muy interesantes alrededor del ron, como es el caso de los piratas, como es el caso de la ciudad amurallada, el mar.
2: Los piratas de Campeche también.
3: Los piratas de Campeche, por supuesto. Bueno, el ron campechano, que si bien ese no nos los agenciamos, pues alguien nos hizo el favor. Entonces hay toda una serie de narrativas alrededor del ron en nuestro estado. Por eso en Campeche, y hoy por hoy, yo soy seguro a todos los que nos acompañen, se van a enamorar de mi estadio, por supuesto, van a ver lo padre que es esta industria, lo mucho que puede dejarle a nuestro país, y por supuesto, generar productos destino hoy por hoy, genera empleos, genera valor, obviamente valor agregado, genera derrame económico y va a generar beneficios para muchísimas personas en nuestro país.
2: Secretario, hablar de piratas, hablar de ron, es hablar de historias. ¿Qué historia económica se viene ahora para el mes de noviembre en el estado de Campeche?
3: Pues bueno, pues lo que queremos es poner a Campeche en el centro del mapa de este gran evento. Como les decía, tenemos mucha narrativa, tenemos mucha historia que ronda alrededor de lo que significa el ron, no solamente en nuestro estado, sino en el mundo. Hay que recordar que pues cualquier historia que nos hayan contado de chicos o de grandes, de piratas, pues siempre el pirata va acompañado de una botella de ron. Entonces, bueno, la palabra cóctel que les comentaba hace un momento, pues según pues diferentes versiones, se inventó en nuestro estado de Campeche a raíz de un destilado de caña de azúcar. Entonces tenemos mucho que contarles, pero también tenemos mucho que ofrecerles en Campeche. Ese 20, 21 y 22 van a conocer la riqueza de nuestra gastronomía, la riqueza de nuestra cultura, la riqueza de nuestras áreas naturales, la riqueza de nuestra arquitectura también. Entonces se van a enamorar de Campeche, lo van a disfrutar mucho. Acompáñenos y todos formemos parte de este primer Festival Internacional del Ron.
2: Gracias, París. ¿Cómo se han coordinado con los productores de ron? Que también hablar aquí en nuestro país, bueno, hablamos de mezcal, hablamos quizá del tequila, que son muy representativos, pero están escuchando dentro de la conferencia de prensa también que es la segunda bebida más consumida también.
3: Es correcto, en nuestro país la segunda bebida más consumida después de la cerveza, los destilados de la caña de azúcar. Y pues bueno, y por ello pues también queremos aprovechar esta enorme área de oportunidad. ¿Por qué? Porque al final del día, pues estamos importando mucho más de lo que consumimos, y eso pues nos lleva a buscar integrar mejor esta cadena de valor, y por supuesto pues que toda la gente que gira alrededor de esta industria se vea beneficiada.
2: Finalmente, secretario, ¿qué se viene para el sector económico en el estado de Campeche para los próximos meses? Estamos pues prácticamente ya casi a mitad de año.
3: Pues bueno, estamos, bueno, con la guía y con el liderazgo de nuestra gobernadora Laida Sansores, estamos impulsando pues muchos vocaciones productivas que tiene nuestro estado y que históricamente a lo largo de muchísimos sexenios se concentraron exclusivamente en lo que es la industria petrolera, pero tenemos muchas otras vocaciones, tenemos muchos otros potenciales que aprovechar, y nos estamos preparando precisamente como estado con la gobernadora, preparando nuestros puertos con inversiones históricas, haciendo inversiones históricas también en materia de infraestructura carretera, de infraestructura en caminos a Cacosecha, para también hacer realidad el Plan Campeche, que va dirigido también al sector primario, para llevar el sector primario a lo largo de la cadena de valor y transformar nuestras materias primas en valor agregado y en beneficios para los campechanos. Así como es el caso de la caña, tenemos el caso de la leche, el caso de la carne, el caso del arroz, que son los tres insumos principales que puso nuestra presidenta para el caso de nuestro estado en el Plan Campeche. Pero esto va a beneficiar prácticamente a todo el sector primario, porque también ahí está la caña, ahí está el maíz y las otras muchas riquezas naturales que tenemos en el estado y en las cuales estoy seguro que va a dar grandes resultados.
2: ¿Algo más que le gustaría agregar, secretario?
3: Pues bueno, agradecerles muchísimo la entrevista y por supuesto aprovechar este gran medio de comunicación para invitar a todos los que nos vean, a todos los que nos escuchan, a todos los que nos lean, a que acudan este 20, 21 y 22 de noviembre al estado de Campeche a disfrutar y a concebir este nuevo evento que será parte ya de las costumbres de nuestro estado de Campeche.
2: ¿Cómo le gusta el ron?
3: El ron a mí me gusta con hielo y
2: solito.
3: On the rocks.
2: Muy bien, estamos aquí con Jorge Luis Lavalle, secretario de Desarrollo Económico del estado de Campeche. No se lo pierdan, en el mes de noviembre este festival internacional, la primera vez. Gracias, muchas gracias, secretario.
3: Muchas gracias a ustedes, un saludo a todos.
2: Continuamos en Zona de Noticias.
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2: 2:40 en el tiempo del centro. Ahora no nos vamos a trasladar hasta la ciudad espacial, nos vamos a trasladar a otros lares. Allá en Taipei se encuentra mi compañero Juan Guevara, quien saludo con mucho gusto. ¿Qué andas haciendo? Cuéntanos, mi querido Juan.
4: Mi querido Manolo Zamacona, te saludo desde Taipei, la capital de Taiwán, que en este momento es el corazón mundial de la industria tecnológica, donde se prepara el evento de tecnología más importante de Asia, y yo te diría que del mundo, Computex 2026. Si su pantalla, su teléfono, su laptop o su consola de videojuegos llevan dentro un chip moderno, las posibilidades es que se haya diseñado y fabricado a pocas calles de donde me estoy comunicando con ustedes en este momento. El evento arranca oficialmente mañana, 1 de junio, con la conferencia magistral de Jensen Huang, quien es el presidente de NVIDIA. Y este es importante porque la feria de este año lleva el tema AI Together, o es decir, inteligencia artificial juntos, y va a definir literalmente cómo se va a llevar la tecnología en los próximos 12 meses. Ahora, Computex no solamente es una feria tecnológica, es donde las compañías de tecnología más importantes del mundo presenta los componentes y lo que va a determinar la tecnología en los próximos meses. Ahora, este año las apuestas son enormes. La industria está en plena guerra por dominar la inteligencia artificial en los dispositivos personales, las laptops, los teléfonos, las consolas portátiles. Y 3 anuncios ya se hicieron antes de que esta feria arranque. La primera es que NVIDIA confirmó que va a revelar el chip N1X, el primer procesador diseñado especialmente para laptops con Windows. Este chip combina 20 núcleos ARM con una gráfica equivalente a computadoras de escritorio. Es decir, este chip va a tener el poder de poder procesar lo que una computadora de escritorio puede hacer. Es decir, para que me entiendan, es la primera vez que van a poder tener el rendimiento gráfico de una PC gamer en una laptop ultra delgada. Estas primeras laptops con el chip N1X llegarán por parte de Dell, Lenovo, Asus y MCI antes de la temporada navideña. El segundo anuncio es que Intel reveló el chip Arc G3, el primer procesador diseñado exclusivamente para consolas portátiles de videojuegos. Esto se verá también en una revolución importante en los juegos de video, porque ahora el juego va a adaptarse en tiempo real utilizando inteligencia artificial. Esto es importante. Hay un tema de fondo que no muchos están cubriendo. Esta semana Jensen Huang de NVIDIA se reunió aquí en Taipei con Cixi Wei, el CEO de TSMC, el gigante taiwanés que fabrica los chips para Apple, NVIDIA y MIT, y casi todo el mundo. Este es un anuncio muy importante porque lo que vemos en este momento es que los chips que se están generando aquí en Taiwán, que se están generando aquí en Taipei, van a tener inteligencia artificial portátil, es decir, dentro del propio dispositivo. Para México, esto es muy relevante por una razón importante. Muchos de estos componentes ya pasan por México en su camino al país final. Foxconn es la empresa taiwanesa que fabrica los iPhones y ya tiene 14 plantas en México. Y Quanta es uno de los principales fabricantes de servidores en el mundo. Así que también se está expandiendo en el territorio mexicano. Para concluir, simplemente decirles que Computex no solamente es la convención tecnológica más importante de Asia, sino realmente es una fotografía clara hacia dónde va la industria tecnológica a nivel global. Yo me encuentro aquí en Taipei en este momento, estaré reportándoles a ustedes durante esta semana, y cuando regresemos al estudio traeré ya las imágenes y lo último de cómo se traduce esta feria tecnológica en los gadgets que todos utilizamos. Soy Juan Guevara, su experto en tecnología, y regreso contigo, mi querido Zamacona, a la Ciudad de México.
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2: Ya a las 2 de la tarde con 46 minutos en el tiempo del centro del país. Quiero platicarle que de acuerdo con estudios realizados en ratones, determinaron que el colorante rojo utilizado en las golosinas y en las bebidas, ojo, porque es causante de enfermedades. ¿De cuáles? Aquí le cuento.
5: Adiós el refresco. Cofepris prohíbe colorante rojo 3 por riesgos a la salud. Mucho ojo con lo que comes. La Secretaría de Salud y la Cofepris acaban de prohibir de forma oficial el uso del colorante rojo 3 en México, un aditivo súper común en dulces, gelatinas y refrescos. La razón: representa un riesgo real para la salud. Según la medida publicada en el Diario Oficial de la Federación, los mexicanos estamos consumiendo hasta el doble de la ingesta diaria permitida de este colorante, también conocido como eritrosina. Además, estudios internacionales relacionan este aditivo con la aparición de tumores tiroideos en laboratorios, donde se encuentra el rojo 3, es el responsable de dar ese tono rojo brillante a productos ultraprocesados muy populares, como gomitas, caramelos, gelatinas en polvo, jarabes, helados, leches saborizadas, chicles y hasta decoraciones para pasteles. Casi todo lo que le gusta a los niños. ¿Significa que ya no habrá dulces rojos? No te preocupes, las marcas no van a desaparecer, pero la Cofepris les dio un plazo estricto de 2 años para reformular todos sus productos, eliminar la eritrosina de sus fábricas y buscar alternativas que sean seguras para el público.
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2: Vámonos a los deportes. Roberto San Germán, qué gusto saludarte.
6: El gusto es mío, mi querido Manuel. Buenas tardes y buenas tardes a toda la gente que nos sintoniza. Pues, amigo, ya son las últimas pruebas de la selección mexicana. Partido en California, un gol de Johan Vázquez, contra un equipo, un sinodal bastante medianón como es Australia, les complicó por momentos, un primer tiempo soso, aburrido, el segundo cambios, muchos cambios por parte de la escuadra mexicana, yo no le veo forma a este grupo, amigo. De entrada yo no veo ambiente mundialista, no sé ustedes. No sé qué te digan los radioescuchas, yo no veo ambiente mundialista en México, después de haber vivido el de 86 y de lo que puedes ver en videos de lo del 70, esto es nada. Creo que la gente tampoco ha hecho conexión con la selección. Y la verdad es que, amigo, con este fútbol, ¿cómo quieres tener conexión? ¿Cómo quieres tener esperanzas? ¿Cómo podemos creer en algo? Pues que la verdad es que yo no le veo, amigo. Ayer errores, algunos jugadores que pues van porque tuvieron alguna época buena. Vamos, el Chino Huerta no ha jugado nada en Bélgica, viene lesionado, Luis Chávez, varios, y dices, esto es lo que tenemos, es para lo que nos alcanza. A mí me preocupa que estemos ya a hoy es 31, 12 días de que arranque el Mundial. Y a esto, a este Frankenstein, pues yo no le veo cómo lo vayan a modificar para que nos quede una selección que nos haga emocionarnos. Nos vamos a emocionar porque no sé por qué el mexicano cada 4 años pone todas sus esperanzas en 11 tipos.
2: Sí, sí, totalmente de acuerdo.
6: Es algo que tenemos los mexicanos que sí me llama la atención y es hasta para un estudio psicológico, ¿no? Pero cada 4 años nos emocionamos y cada 4 años nos decepcionamos, pero es un ciclo que hasta parece como las elecciones, ¿eh? Cada 6 años nos vienen a vender que va a ser el mejor gobierno y resulta que es peor uno que el otro, pero bueno, eso ya son otros temas, amigo, pero somos muy así el mexicano, ¿eh? Y entonces ahorita está la emoción a 12 días, el 11 a la 1 de la tarde, todo México se va a unir y vamos a gritar, y si gana México somos los mejores del mundo. Y si pierden, sí, vamos a decir que son los peores del mundo. Pero es muy interesante saber por qué los mexicanos cada 4 años ponemos todo y tratamos de ser felices, a lo mejor porque no tenemos tantas cosas que nos den felicidad, pero ponemos todo en un balón. Y entonces, pues veremos, amigo, yo no veo, ¿eh? yo no veo, no sé tu opinión, amigo, me gustaría escucharte. Yo sé que no te estoy pidiendo la opinión de un experto, estoy pidiendo la opinión de un mexicano claro. que ve un partido. En serio, amigo, te lo pregunto a ti y a nuestro auditorio. ¿Tú le ves algo a esta selección? ¿Tú te puedes emocionar con esta selección?
2: No, mira, yo creo que en temas deportivos creo que todos estamos conscientes, o por lo menos los que vean los partidos de la selección, de que no somos una potencia, de que realmente no tenemos aspiraciones, por lo pronto ninguna, de llegar ni siquiera a los cuartos de final. Es que luego la justificación es, oye, sí, pero es que la selección se crece. Bueno, sí, se podrá crecer un partido con algún rival, pero pues cuando viene la realidad es cuando de repente pues ya nos topamos con pared, y eso hace incluso que el propio mexicano se frustre viendo los partidos de fútbol. Digo, no es el caso de un servidor, porque la verdad el fútbol no es mi pasión. Sí me gusta el fútbol, por supuesto, sí lo veo, no es mi pasión, pero bueno, yo veo a gente que se desborda y que se enoja, e incluso eso puede pegar a la familia también, porque está molesto todo el día, porque además o perdió su equipo o si pierde la selección, pero bueno, no contamos con que es una realidad de que no traemos un buen equipo. Es una realidad. Mira, amigo, y el mexicano se frustra.
6: Una cosa que sí tiene el mexicano, todos los mexicanos tenemos un director técnico adentro, de nosotros. Claro. Todos sabemos cómo manejar una selección, ¿no? Entonces, ese día, pues todos vamos a estar y vamos a mentarle la madre a Javier Aguirre, si viene un fracaso, que no tendría por qué pasar otra cosa distinta, porque ya lleva dos fracasos. Yo no he entendido por qué se aventaron otro ciclo con él, cuando lo más probable es que sea un fracaso, porque así nos lo ha demostrado en dos ocasiones. O sea, el porcentaje cada vez es más alto para que fracase. Pero bueno, el material humano y todo eso. Yo lo único que espero, amigo, es que ese día, a la 1:00 p.m, cuando el himno nacional suene, cuando la gente reviente en el Estadio Ciudad de México, se impregnen, si se contagien de esa histamina, amigo, y que tengan los suficientes arrestos para saber que portan las esperanzas de 100 millones de mexicanos o más, no sé, ¿no?
2: Claro.
6: Pero bueno, ojalá eso les brinde tener calidad o algo, pero pues creo que estoy soñando mucho, como cada 4 años, porque eso no pasa, amigo. El talento no sale de repente porque te contagies de la gente, pero fue para lo que alcanzó, amigo.
2: Oye, y hablabas de algo que me interesó mucho, que dices esta fiebre mundialista, ¿no? Porque no nada más es en el terreno de juego, sino todo lo que involucra alrededor de, ¿no? Que desde hace meses, y desde que se supo que México iba a ser sede junto con Canadá y Estados Unidos, pues yo tampoco siento así esta fiebre, como tú lo comentas, en mundiales que ha habido, quizá en otros países, no sé cómo haya vivido, no he ido a un mundial, pero sí creo que falta, ¿no? Por ahí en el tema de esta pasión de lo que se ha vendido, no sé, cómo lo veas.
6: Mira, amigo, interesó. Yo tuve la fortuna de ver el Mundial de 86, estaba en la secundaria, un partido me tocó verlo en la secundaria, fue una emoción brutal con todos mis compañeros, a lo mejor repetimos ese momento ahora en el último duelo, mañana lo profundé en el chat de la escuela donde yo estaba para juntarnos al partido de República Checa, que es el miércoles 24 a las 7:00 p.m. Se ve de otra forma, amigo. Toda la gente en la calle estaba feliz, estábamos todos de verde, estábamos buscando, estábamos apoyando. Oye, amigo, yo no veo eso, yo no veo la conexión, se les acabó la gallina de los huevos de oro a la Federación Mexicana de Fútbol, a los dueños, la gente se da cuenta que todo es un desastre desde los de pantalón largo, lo que pasó con Toluca pidiendo a sus jugadores para jugar la Conca Champions, ¿no? En donde les importó un comino la selección, y era lo personal, la gente de Chivas, los reporfans de Chivas llorando que porque les quitaron a 6 jugadores cuando siempre se la pasan gritando a los 4 vientos que la selección mexicana debería ser Chivas con el uniforme nacional, ¿no? Cuando les quitan a 6, lloran. Entonces, ¿quién nos entiende? Un doble rasero donde el problema es que si Azcárraga maneja la selección y el fútbol mexicano, que si a Mauri Vergara se lo va a quitar, que si Jesús Martínez ahora es el promotor de la verdad y del buen fútbol, no le crea nada tampoco, por favor, porque así como que digamos, es el Salvador, agárrenos, Dios confesado, mi estimado amigo.
2: Oye.
6: Y muchas otras cosas, ¿no?
2: Sí, oye, vamos rápido a la pausa y regresamos a hablar del Toluca.
6: Sí, amigo, pues de lo que queda, ¿no?
2: Sí, totalmente. Ya volvemos, estamos platicando con Roberto Sangre.

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1: El mundo juega en tu casa. Conócelo antes de que comience el partido. Egipto. En Egipto viven alrededor de 120 millones de personas, pero casi toda la población se concentra en una franja muy pequeña del país. Cerca del 98% de los habitantes vive alrededor del río Nilo, mientras gran parte del territorio está cubierta por desierto. Tiene el Cairo como capital, la libra egipcia como moneda y un territorio de aproximadamente 1 millón de kilómetros cuadrados. Además, el canal de Suez sigue siendo una de las rutas comerciales más importantes del planeta, por donde pasa alrededor del 12% del comercio mundial. Con una historia de más de 5.000 años, Egipto mantiene viva una de las civilizaciones más influyentes y reconocidas de toda la humanidad.
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0: Bueno, pues ya son las 3 de la tarde en punto, en el tiempo del centro del país. Estábamos antes de la pausa y lo seguimos haciendo, platicando con Roberto San Germán. Bueno, pues ya hablábamos de la fiebre mundialista a tan solo unos días de que pues recibamos a muchos países y que se lleva a cabo este mundial. Mi estimado Robert, ¿en qué nos quedamos?
1: Pues nos quedamos, amigo, ya habíamos hablado de la fiebre, que no hay mucha, que no la estamos sintiendo, pero bueno, a eso dejémoslos, dejemos eso, por favor, y vámonos ahora a la final de la CONCACAF. Después de ver la final de la Champions, amigo, que la gente puede decir qué juego tan aburrido, un juego 1-1, qué estrategia, qué manera de correr, qué manera de brindarse de los dos equipos, si gana el París en penales, pues nos toca llegar a lo nuestro, nos toca llegar a ver en el Nemesio 10 la final entre Tigres y Toluca. Qué suerte tiene Toluca, amigo, hay que decirlo. Yo sé que se me van a dejar venir todos los tolucos porque pues piensan que es un equipazo. Ayer Tigres los dejó vivir todas las veces que quiso, tuvo una guiñac, buenas intervenciones. A ver, la figura del partido fue Luis García, el portero del Toluca, para que empecemos, ¿no? Empatan a uno en el tiempo regular y pues ya después en los penales. Nahuel Guzmán tocó tres balones en los penales y no paró uno solo. El equipo de Tigres falló dos penales, dos atajadas. El penal de Gorriarán muy mal tirado, buena intervención de Luis García, y el segundo, el último penal de Purata, pues bien parado también por Luis García. Por eso es campeón de la Conca Champions el equipo del Toluca, un equipo que fue perdiendo a sus jugadores importantes, Paulinho, El Niño, Marcel, que salieron de cambio, vinieron los, ahora sí que los famosos revulsivos, y pues le funcionó entre comillas al turco Mohamed, porque hay que decirlo, ¿qué fallas de Tigres, amigo? Sí. O sea, la de Guiñac fue brutal. Enfrente de la portería le fue a pegar al pie del portero. En realidad, no, ya Guiñac no está en forma. Esas no las fallaba el francés, ¿eh? Esas el francés antes te liquidaba. No, oportunidades tuvieron, muchas. Un arbitraje muy permitivo, amigo. De repente hubo jugadas en que eran faltas. Hubo una expulsión al Toluca que no se la marcaron. Pero bueno, ya estamos acostumbrados a que pase eso con Toluca, porque nomás dicen que es América el que ayudan, y pues no, amigo, ya Toluca lleva varias finales que les han apoyado. Y ayer, pues no fue la excepción, ¿no? Entonces, pues gana Toluca, es el campeón de la Conca Champions, Mundial de Clubes, y Tigres, amigo, Tigres es, duele decirlo, Tigres tiene un equipazo, pero no sabe ganar finales, amigo.
0: Así es.
1: Tigres tiene todo, llega a la final y sabes que la van a regar.
0: Sí.
1: O sea, lo de Tigres es brutal, amigo. O sea, yo lo veo, llegaron, tienen una super... En banca eran mucho mejor que Toluca, un equipo. Nomás no pueden, amigo. Cuando llegan a las finales, Correa, Bruneta, Gorriarán, juegan su peor partido.
0: Sí, la verdad es que mira... No tuve oportunidad de ver el juego, pero sí vi el resumen, entonces siento que sí, se les fueron varias, pero sí es lo que pasa, generar con Tigres en las finales, caray.
1: No, o sea, Tigres es como apostarle, si sí la apuesto o no la apuesto, hermano. Sabes que tiene todo para ganar, y dice, no, mejor no la apuesto porque la van a regar.
0: Totalmente.
1: O sea, pero bueno, son de las situaciones, y pues ya tenemos pues el campeón de la Conca Champions, otro mexicano, ahora es Toluca, y su tercer título de Conca Champions, amigo, para la escuadra de los Diablos Rojos del Toluca. Y bueno, con eso termina el ahora sí la participación de equipos mexicanos en todos los torneos. Y ahora pues a centrarnos el 11 de junio a la 1:00 p.m, jueves, el partido de México contra Sudáfrica, que los sudafricanos habían tenido problemas con sus visas, parece que ya está todo arreglado y pueden viajar el día de mañana para llegar a tierras mexicanas.
0: Muy bien, bueno, pues ahí está. Para la gente que te viene escuchando, tus redes sociales, Roberto.
1: @rsangerman, amigo, y pues si me lo permites, voy a relanzar mi marca personal. Mañana estaremos en eso, mandando ahora sí mi nuevo podcast, Chutes, Chupes y Tocho.
0: Ah, excelente, bueno, pues mucho éxito, ya nos estarás platicando, claro que sí, mi estimado Roberto. Suerte.
1: Claro, gracias, mi querido Manuel, y pues ahí estamos al habla, amigo. Un abrazo, buena tarde a todos, provecho para todos.
0: Gracias, Roberto San Germán, aquí en Zona de Noticias. Son las 3:05 p.m, vamos con lo más importante que se ha generado al momento.
2: el resumen de las tres.
0: Le platico que la Secretaría de Marina, a través de la Armada, informó que personal naval, en coadyuvancia con la Fiscalía General de la República, Policía Federal Ministerial y Aduana de Ensenada, obtuvieron resultados durante la cumplimentación de órdenes de cateo, esto en el interior de un recinto portuario de la Aduana Marítima de Ensenada, Baja California, en el cual se inspeccionaron dos contenedores donde se hallaron cuatro vehículos de alta gama que contaban con reporte de robo, por lo que fueron asegurados. Cabe señalar que los vehículos fueron puestos a disposición de las autoridades competentes a fin de integrar la carpeta de investigación correspondiente y definir su situación legal. Elementos de la Fiscalía General de la República localizaron en Tijuana, Baja California, un túnel con una longitud aproximada de 265 metros y 6.30 metros de profundidad, con iluminación y ventilación, así como la adaptación de un mecanismo electrónico deslizante en ambos sentidos de México a Estados Unidos. Este hallazgo se logró debido a trabajos de inteligencia y con el apoyo técnico y trabajo coordinado con el Gabinete de Seguridad, elementos de la Agencia de Investigación Criminal. En temas internacionales, el presidente de Estados Unidos, Donald Trump, afirmó que su administración ha optado por no lanzar ataques de máxima intensidad contra las Fuerzas Armadas iraníes, al considerar que una ofensiva total tendría consecuencias irreversibles para el país, y durante una entrevista sostuvo que, pese al conflicto que mantiene con el régimen iraní, Estados Unidos ha actuado con cierta moderación en sus operaciones militares. Hoy hay una explosión en el norte de Birmania, provocó este domingo la muerte de al menos 45 personas. Según equipos de rescate e informes de medios independientes, 70 personas resultaron heridas en la explosión que tuvo lugar alrededor del mediodía en el área de Changnup, en el municipio de Naphan, y otros reportes hablan de hasta 55 fallecidos. La marchista mexicana Alegna González conquistó los 10 kilómetros de Madrid por segundo año consecutivo en el Gran Premio Internacional de Marcha de Madrid, competencia categoría Gold del circuito mundial World Athletics Race Walking Tour, y la originaria de Chihuahua lo hizo imponiendo un nuevo récord de prueba en un tiempo de 44 minutos, resultado que le permitió subir a lo más alto del podio en la capital española por segundo año consecutivo, confirmando el gran momento que vive el circuito internacional.
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0: Bueno, y en el pulso, la cantante británica albanesa Dua Lipa y el actor británico Callum Turner contrajeron matrimonio este fin de semana en una ceremonia privada celebrada en el histórico Old Melbourne, Town Hall de Londres, uno de los recintos civiles más emblemáticos de la capital británica. De acuerdo con reportes de Vogue y otros medios internacionales, la pareja estuvo acompañada únicamente por familiares y amigos cercanos durante el enlace, que se mantuvo en reserva hasta después de la ceremonia. Fotos difundidas por la prensa muestran a los recién casados, pues, abandonando el recinto.

0: Como cada fin de semana, le doy la más cordial bienvenida al doctor Manuel Abariega, aquí a Zona de Noticias. Tocayo, ¿cómo te va? Qué gusto.
1: Muchas gracias, mi querido Tocayo. El gusto es mío saludarte, saludar a todos en cabina y, por supuesto, como siempre, el honor de saludar a todo el auditorio.
0: Oye, hoy Día Mundial de la Esclerosis Múltiple.
1: Sí, Tocayo, es un día que conmemora justo esta enfermedad. La esclerosis múltiple es una enfermedad neurológica crónica, inflamatoria y autoinmune, que, bueno, creo que podríamos decir que es poco conocida, poco se habla de ella, pero es muy, muy importante poder hacer conciencia al respecto, sobre todo pues por las personas que la padecen.
0: Correcto. ¿Cuál es esta esclerosis? ¿Cuáles son los síntomas, doctor?
1: Tocayo, es muy importante considerar pues esto que tú comentas. Los síntomas principales están asociados de inicio a visión borrosa, a dolor ocular, especialmente al mover el ojo. También pérdida parcial de la visión en un ojo, hormigueo, entumecimiento, sensación de corriente eléctrica al flexionar el cuello, debilidad en una pierna, en un brazo o en ambos, así como dificultad para caminar, pérdida del equilibrio, mareo, vértigo, temblor, rigidez muscular e incluso espasticidad, fatiga intensa, dolor, problemas urinarios, estreñimiento, disfunción sexual, problemas de la memoria, de la concentración o de la velocidad mental y ansiedad o depresión asociada justamente al proceso de la enfermedad. Así que, Tocayo, como ves, son muchos síntomas, pero a veces estos síntomas pues los dejamos así como síntomas generales. Y por eso aquí la importancia del diagnóstico temprano y sobre todo, pues, del tratamiento correcto.
0: ¿Por qué da esta enfermedad, doctor Labariega?
1: Esa es una gran pregunta, Tocayo, porque fíjate que hay diferentes causas. En realidad no hay una situación específica, es decir, es una especificidad del diagnóstico del por qué da. Pero es muy importante considerar varios puntos, Tocayo. Primero que nada, la esclerosis múltiple hay que considerarlo que no tiene una causa única. Se considera una enfermedad autoinmune, es decir, que el cuerpo reacciona contra el propio cuerpo. Es genera también un proceso inflamatorio y también tiene diferentes causas. La predisposición genética es una de ellas. Personas que tienen esclerosis múltiple se considera que pueden tener una situación de mayor riesgo. No es algo específicamente heredado, pero es algo que también pues puede llegar a generar una mayor susceptibilidad. Alteraciones del sistema inmune también, las defensas atacan estas estructuras propias del cuerpo y bueno, generan daño. Factores ambientales también, sobre todo en ciertas regiones del mundo. Deficiencia o niveles bajos de vitamina D es otro factor importante. Infecciones virales previas, sobre todo con relación al virus Epstein-Barr, el tabaquismo también aumenta el riesgo, así como la obesidad en la adolescencia y es más prevalente en mujeres.
0: Ahora, ¿se puede tratar? ¿Cómo se podría tratar esta enfermedad?
1: Esa también es una gran pregunta, Tocayo, porque fíjate que la ciencia avanza y también pues avanza en cuestión de medicamentos, de diagnósticos. El manejo habitual es con esteroides a dosis altas, pero también pues esto nos genera riesgos. Sin embargo, hay tratamientos modificadores de la enfermedad, que bueno, pues el objetivo es disminuir la frecuencia de los brotes, del dolor, de las manifestaciones agudas, pero también hay tratamientos de los síntomas, es decir, tienen también tratamientos sintomáticos, sobre todo para la fatiga, para la espasticidad, para la rigidez, para el dolor, pero pues bueno, consideremos también que al tratarse de una condición que tiene un impacto en la calidad de vida, también se recomienda rehabilitación, así como el tratamiento farmacológico específico, pues para poder disminuir esta posibilidad de brotes.
0: Totalmente. Y bueno, ante, por supuesto, la prevención, ¿qué recomendaciones nos podrías dar?
1: Tocayo, esto es importantísimo, porque la prevención es un factor fundamental. La prevención básicamente pues está basada en el impacto en la calidad de vida que puede llegar a generar, sobre todo para disminuir el riesgo de desarrollarla. La prevención primaria, el no fumar, el hacer ejercicio, el mantener un peso saludable, sobre todo también consumir y estar pendiente de los niveles de vitamina D, la actividad física regular, esta alimentación saludable, la prevención de enfermedades, sobre todo virales. Pero también, Tocayo, es detectarla a tiempo, que justamente pues es la base de hacer conciencia en estos días, en esta fecha, sobre todo también pendiente de los síntomas, como lo comentamos, y también evitar la progresión, sobre todo en aquel

0: las personas que están diagnosticadas para poder disminuir la progresión, como comentábamos, y la discapacidad que puede llegar a generar.
1: Bueno, pues ahí está, importantísimo, y hacer conciencia sobre todo. Tus redes sociales, doctor Manuel Lavariega, por favor.
0: Claro que sí, tocayo, pueden encontrarme como Dr. Lavariega Saracha en todas las redes sociales, o pongan mi nombre en su buscador favorito, y con mucho gusto podemos entrar en contacto.
1: Bueno, te mandamos un abrazo como siempre, gracias.
0: Igualmente, excelente tarde, calurosa tarde, y bueno, pues a hidratarse y a cuidarse del sol.
1: Totalmente, gracias doctor Manuel Lavariega, 3:15 p.m.
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0: Estábamos escuchando parte del soundtrack de July 7 o Julio 7, que bueno, pues es bueno, una película de Robinson Lovins, basada además en una historia real bastante, bastante interesante. Y mire, tengo el gusto de saludar en la línea telefónica a Anthony Álvarez, actor de esta película, quien le doy la más cordial bienvenida. Anthony, qué gusto saludarte, ¿eh?
1: Hey, hermano, ¿cómo estás? Gracias por la oportunidad. Saludo a tu público, saludo a tu audiencia y nada, gracias, acá estamos, gracias.
0: Al contrario, fíjate que estaba viendo yo el tráiler, no me quise adelantar ya a ver esta película sin antes haber conversado contigo para que pues justamente nos des un adelanto, un premio para toda la gente que nos está escuchando, ¿de qué se trata Julio 7?
1: Sí, para todos los cinéfilos, o como se dice, así se dice, ¿no?
0: Sí, cinéfilos.
1: A todos los cinéfilos. Sí, sí. Esta es una película que filmamos en la República Dominicana. Uh-huh. Se trata, es una recreación con algo de ficción, claro, es una recreación de lo que sucedió para la gente que no es enterada en el 2021, si no me equivoco, uh-huh. el julio 7, fue asesinado el presidente Jovenel Moïse. En Haití, en Puerto Príncipe. Entonces, ahora mismo está sucediendo que los supuestos, digo supuestos porque todo el mundo es inocente hasta ser encontrado culpable, ¿no? Uh-huh. De la ley. Entonces, viene el juicio de los sicarios colombianos que son los que atraparon, que son los responsables o los que están sometidos a la ley. Entonces, esta historia sigue dando de qué hablar. ¿Qué pasa? Que nosotros hicimos una película basada en lo que había sucedido en ese momento, en los hechos. Y lo que sucede con esta película, que yo le digo a todo el mundo, ¿qué tiene esta película diferente, Anthony? Mm. ¿Por qué no la vas a vender como toda? Porque todo actor y todo artista o cantante, lo que sea, el público ya entiende, claro, si estás ahí, pues lo tienes que vender como la neta de la neta, ¿no?
0: Claro.
1: Eso que tienes que vender el proyecto, ¿no? Que es lo máximo. Sí. Y no, neta, no voy a ir a ese nivel. Lo que voy a decirle, como le he estado diciendo, y le pregunto al público, ¿has visto alguna vez una película haitiana? Y simplemente veo la cara de todo el mundo que se queda así como paralizada, que no saben qué decir, y después me dicen, pues la neta no. Porque no, es que en Haití no se hace cine por la situación económica, prácticamente, ¿no?
0: Sí, es complicado.
1: O sea, he hecho muy poco cine, claro, es muy complicado hacer cine allá en el país, ¿eh? Por las guerras, sabemos que hay guerras de bandas, de pandillas, está todo vuelto un caos, uh-huh. Por lo menos en lo que es Puerto Príncipe. Después el país corre con una normalidad, entre comillas, que podamos decir. ¿Qué sucede? Que después de esto y antes de esto, pues para el que no sepa, Haití es considerado también como el país más pobre de América Latina.
0: Sí, totalmente.
1: Entonces, ¿no? Entonces, por eso les digo, ¿qué pueden esperar de esta película? Una película filmada en República Dominicana con un elenco de actores maravillosos, que son los haitianos. La película es en creol y en inglés. Y representando el mercado latino, estamos un actor cubano que se llama Pedro Moreno, que todos lo conocen allá, que es muy famoso en México también, uh-huh. Muy querido. Y un servidor, Anthony Álvarez, somos los que estamos ahí, que hacemos de agentes federales en la peli. Y nada, y estamos hablando inglés y algo de creol, que fue, esa fue la parte padre de hacer la película, de tratar de aprender un poco este idioma. Y lo que les puedo recomendar es que vean la película porque es diferente a lo que han visto. Es diferente por el simple hecho, por el idioma, cómo lo habla y cómo se expresan y todo eso.
0: Oye, Anthony, ¿cuál es tu papel?
1: Fernando se llama, igual que y Pedro hace otro. Nosotros somos dos agentes del FBI, uh-huh. que estamos allá en Haití. Haciendo chanchullos,
0: órale.
1: Sí,
0: bastante interesante.
1: Sí, está muy padre. ¿Sabes por qué también es una cosa que toca padre ahí? Es algo que todos tenemos una intriga, o por lo menos yo la tenía, es vudú. Se toca algo de la brujería que se hace. ¿Qué tuvo que ver la brujería en el asesinato de este presidente? La historia, aparte de que tiene sus toques de ficción y su toque de fantasías, porque sí lo tiene, uh-huh. ¿no? Envuelto en todo este rollo que hace que la película sea un poco más entretenida, sí es basada en hechos reales, pero también tiene ese toque de fantasía que se lo da el hecho de ir a que existe un brujo en la película y existe esos toques de como lo repito, de brujería y de vudú y todo eso, que la hace muy interesante. Ustedes van a conocer, los que no conocen mucho, un poco más de la idiosincrasia y la cultura de nuestros hermanos haitianos, ¿no?
0: Totalmente. Oye, ¿dónde podemos encontrar esta serie, Anthony? Digo, de película, perdón.
1: Principalmente en plataforma, en todas las plataformas, pero principalmente la estamos apoyando, creo que en México, en Amazon Prime es donde está disponible y la pueden ir ahora mismo a checar, a stream, ¿no? A verla. Y la neta, sí, al que le guste el cine va a haber una muy buena fotografía, una muy buena calidad de peli. En creol con subtítulos en español, totalmente diferente, y creo que van a tener una bonita experiencia, la verdad.
0: Totalmente. Oye, antes de despedirnos, mi estimado Anthony, ¿qué otros proyectos tienes en un corto futuro?
1: Sí, no, viene por ahí. Ahora estoy preparando lo que es mi nuevo tema musical, porque la gente no sabe, la gente que me conoce como actor, pues no tiene idea. Yo estoy reinventándome de nuevo y rediciéndole, esa palabra no existe, yo creo que me la acabo de inventar. Le estoy rediciendo al público que yo estoy cantando música tropical, o sea, salsa, y pronto iré para allá para presentarles ya formalmente mi proyecto en la música, ¿no?
0: Sí.
1: Entonces, muy, muy padre, pero pueden ir a las plataformas digitales, Spotify, Apple Music, Anthony Álvarez, donde quiera, en YouTube, y ahí está mi música. El que le guste la salsa romántica se la va a pasar súper padre y que vayan a escuchar mis rolas, ¿no?
0: Muy bien, oye, pues esperamos pronto aquí en cabina, ¿eh?
1: Sí, claro que sí, pero
0: Bueno.
1: pa' pronto es tarde, pa' tarde es pronto,
0: Es correcto. Oye, tus redes
1: ¿no?
0: sociales.
1: Anthony Álvarez, doble A, no Alcohólicos Anónimos, o no, no, es
0: Sí,
1: doble
0: no. Sí, no se
1: A.
0: confundan
1: Anthony con
0: ahorita.
1: TH, ANTHNY, Álvarez con Z, AA. Esas son mis redes sociales de YouTube, Instagram y demás.
0: Muy bien. Oye, te mandamos un abrazo y gusto platicar contigo, ¿eh?
1: Muchas gracias, hermano, a todos por allá y nos vemos pronto. Gracias.
0: Gracias, gracias, Anthony Álvarez, aquí en Zona de Noticias. Bueno, oiga, vamos a ir a la pausa, pero antes sí, no quiero dejar pasar porque hoy 31 de mayo se celebra el Día Mundial Sin Tabaco, que es una efeméride promulgada por la Organización Mundial de la Salud en el año 1987 con el objetivo de informar y pues sobre todo también de hacer conciencia a las personas sobre los efectos nocivos y letales del consumo de tabaco y la exposición pasiva al humo de esta sustancia. La Organización Mundial de la Salud escoge cada año un lema o un tema para la campaña del Día Mundial Sin Tabaco y, por ejemplo, el lema de este 2026 es Desenmascaremos su atractivo, combatamos la adicción al tabaco y a la nicotina. Así que bueno, pues coordinada por la OMS, esta campaña global del 31 de mayo se enfoca de manera urgente en denunciar las agresivas estrategias comerciales e innovaciones tecnológicas que las grandes corporaciones utilizan para captar, pues sobre todo ahora, a las nuevas generaciones. Las 3:24, hacemos una pausa y regresamos a la última media hora de información aquí a Zona de Noticias.

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0: 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Ya estamos de regreso en Zona de Noticias con Manuel Zamacona por El Heraldo.

0: Son ya las 3 de la tarde con 30 minutos, tiempo del centro del país. Entramos de lleno a la última etapa aquí de Zona de Noticias en este 31 de mayo ya del año 2026. Agoniza ya el quinto mes del año. Mañana estaremos saludando al mes de junio, mes mundialista, por cierto, aquí en nuestra ciudad. Oiga, bueno, pues lo prometido es deuda y le adelantaba también al inicio de este espacio sobre el monólogo teatral Lady Oscar Salomé, que además está escrito e interpretado por Yuriria Fanjul, a quien me da muchísimo gusto recibir hoy aquí en cabina. Yuriria, ¿cómo te va?
1: Muchísimas gracias por la invitación, muy contenta de estar aquí contigo.
0: Oye, Lady Oscar Salomé, estábamos viendo, pues, ya están ahorita por arrancar al ratito la obra. Bueno, este monólogo, ¿de qué trata? Cuéntanos.
1: Pues mira, es un monólogo biográfico. Cuenta la historia de Oscar Wilde, que fue un escritor, dramaturgo, poeta, que lo metieron a la cárcel. Y el juicio de Oscar Wilde es muy famoso. Entonces yo tomé esa escena, ese evento histórico, porque lo condenan por sodomita, que es homosexual, pero tiene la opción de irse, tiene la opción de evadir el juicio y decide quedarse y decide enfrentar la ley. Y la razón es que su mamá le dice que si evade el juicio le va a dejar de hablar. Entonces dije, ¿qué? ¿Quién es esta señora? Y me puse a investigar mucho, y la mamá de Oscar Wilde fue un gran personaje. No hay biografías sobre ella, pero era una poeta que escribía con seudónimos masculinos, o con varios seudónimos. Otro seudónimo suyo es Esperanza, pero fue quien formó a Oscar Wilde, quien lo inspiró, le enseñó idiomas, lo mandó a las universidades, lo entrenó desde niño. Eran un linaje de escritores. No salió Oscar Wilde de la nada, sino que su mamá fue una gran influencia en él. Y él, dentro de este juicio de ser homosexual, realmente a lo que lo están culpando es que es muy femenino. Posa como un personaje público afeminado, y es el primer homosexual afeminado. Entonces a mí me interesó mucho, que tenía mucho que ver con que idolatraba a la mamá. Y esa es la historia que cuento en este monólogo. Cuento cómo a Oscar Wilde lo van a meter a la cárcel, pero él dice, yo voy a invocar a mi mamá y voy a hacer lo que ella me diga, y recuerda a su mamá. Entonces puedo contar un poquito de la historia de ella, que como muchas mujeres en la historia fueron escondidas por el hecho de ser mujeres, y cuya lucha llegó a un impasse, a un tope, y se la pasó a él. Entonces es bastante interesante. Y luego viene pues todo lo que él hace en vida, que es escribir sobre todo obras de teatro sobre mujeres, entre las cuales Salomé. Entonces por eso es Lady Oscar Salomé.
0: Oye, ya hablábamos de por sí, el monólogo es un reto bastante importante,
1: sí,
0: ¿no? Dentro de los escenarios, pero hablar también de temas de época, de hablar de todo esto, es mucho más retador.
1: Es que sí, los temas históricos son una gran responsabilidad. Claro. Los personajes históricos, pues implica mucha investigación y mucho estudio para hacerles justicia. No, nunca les vamos a hacer justicia a lo que eran, pero bueno, es un boceto de lo que ellos fueron. Pero sí es interesante porque este es mi segundo monólogo biográfico, y me di cuenta con el anterior también, que hice durante 6 años, de la importancia de contar en escena historias de personajes que adelantaron a la sociedad para estar en donde estamos, en temas de equidad de género, que me interesan mucho, en temas de, pues sí, de las voces que fueron calladas en su momento porque no eran aceptadas en el status quo del momento.
0: Sí, claro.
1: Y yo creo que la lucha de Oscar Wilde no se queda en el siglo XIX, sino que es muy vigente, porque habla pues de un personaje que tenía su lado femenino y masculino muy equilibrado. Y hoy en día creo que nos concierne mucho hablar del género fluido, del transgénero, del travestismo, y yo creo que Wilde hace 125 años ya vivía en ese momento. Imagínate. Entonces yo creo que es muy vigente que él haya enfrentado un juicio con respecto a ese tema.
0: ¿Qué tanto consume hoy en día la gente hechos históricos, historias de época, por ejemplo?
1: Pues mira, la gente que ha venido al teatro, porque estamos cerrando ya nuestra tercera temporada, me ha dicho que lo que más le ha gustado es que aprendieron mucho, que les ha inspirado a saber más de estos personajes, a leer más, y yo creo que hoy en día vale mucho la pena regresar a la historia también, y leer. Hemos dejado mucho de leer, ya leemos nada más tweets, ¿no?
0: Sí.
1: Y líneas de 125 caracteres.
0: O vemos reels, importante,
1: o vemos reels. Y yo creo que no hay nada que reemplace la lectura y el pensamiento.
0: Totalmente.
1: Y parte de lo que dice Oscar Wilde es que lo condenaron por pensar. por pensar libremente. Entonces, para mí sí es importante, sí es interesante. Es un personaje muy divertido también. Uh-huh. Es un personaje con muchísimo humor. Entonces, pues sí, la respuesta del público ha sido eso, que les ha interesado mucho aprender algo nuevo.
0: Oye, qué padre, ¿dónde se están presentando?
1: En el Teatro Santa Catarina, que es parte de Teatro UNAM. Uh-huh. Está en la Plaza Santa Catarina en Coyoacán. Estamos de jueves a domingo. Hoy tenemos función a las 6 y la próxima semana es nuestra semana de cierre. Así es que queremos invitar a que todo el público se acerque. Oye, sí, porque ya nada más quedan 5 funciones.
0: 5 funciones de jueves a domingo a las 6 p.m. ¿Todos los días no, es a las 6 p.m.? No.
1: Jueves y viernes es a las 8, sábados a las 7 y domingos a las 6. Y los boletos se pueden conseguir ahí mismo en taquilla una hora antes de la función.
0: Una hora antes de la función.
1: Sí.
0: Oye, sabemos que, bueno, tú te preparas mucho antes, te
1: muchísimo.
0: Estás llegando 4 horas, así es, sí. Imagínate.
1: Los monólogos son muy demandantes, pero yo creo que toda obra de teatro requiere de mucha preparación y concentración, y para mí sí son 4 horas previas a la función.
0: Oye, antes de que nos dejes para irte ya al teatro, ¿qué viene ahora en próximos meses para ti? ¿Traes algo en mente?
1: Sí, traigo varios proyectos. Nuestra compañía se llama Stage of the Arts. De hecho, nos pueden seguir en redes como Stage Arts MX. Y nuestro próximo proyecto es un proyecto para toda la familia. Es una obra que se llama La Ópera de los Monstruos y es una obra para niños chiquitos, bueno, de 5 años en adelante, y con muchos títeres, con orquesta, con cantantes de ópera. Es una obra cómica que la escribimos nosotros y compusimos la música junto con el compositor Rodrigo Cadet, y es una producción que llevamos estrenando en Perú varios meses y ahora nos la traemos a México. Entonces, esa es la siguiente obra que viene para nosotros, pero bueno, yo creo que vamos a seguir haciendo también monólogos y obras biográficas que nos interesan mucho.
0: Excelente. Oye, pues a ver si vienes a platicarnos de esa obra.
1: Absolutamente, muchísimas gracias.
0: ¿Alguna red social?
1: Sí, nos pueden seguir en mi cuenta personal es Yuriria Fanjul. Estoy en Instagram, en Facebook, en Twitter, y también estamos como Stage Arts MX, que es nuestra compañía.
0: Oye, pues muchísima suerte.
1: Muchas gracias.
0: Gracias y que sigan los éxitos.
1: Te agradezco mucho.
0: Bueno, Yuriria Fanjul aquí en Zona de Noticias, y hablando justamente del teatro, vamos a la sección de cultura cuando son las 3:37.
2: La Secretaría de Cultura de la Ciudad de México te ofrece una extensa variedad de actividades para que disfrutes del arte, del teatro, la música y la danza con tu familia, amigos, amigas o pareja. Algunas ciudades parecen existir únicamente para ser soñadas. Venecia es una de ellas. Este sábado 30 y domingo 31 de mayo, el Teatro de la Ciudad Esperanza Iris recibe por primera vez Titicé, un sueño veneciano, producción internacional escrita y dirigida por Daniel Finzi Pasca. Esta experiencia escénica promete llevarte a un lugar donde la imaginación cobra vida. Funciones sábado a las 19 horas y domingo a las 18 horas. Los boletos se encuentran disponibles en la taquilla del teatro. Si piensas que el fútbol solo se juega en una cancha, el Museo de la Ciudad de México te invita a descubrir otra perspectiva con Diosa Redonda, Antropotextiles y Fútbol. Exposición de la artista mexicana Gabriela González Leal. Abierta al público hasta el 2 de agosto. Una propuesta que explora el fútbol como un fenómeno que también habla de identidad, memoria y cultura. La Orquesta Filarmónica de la Ciudad de México continúa su temporada 2026 con un programa bajo la dirección del maestro Ricardo Casero, que reunirá obras de Grazina Basevics, Johannes Brahms y Richard Strauss. El domingo 31 de mayo a las 12:30 horas en la Sala Silvestre Revueltas del Centro Cultural Olin Yolistli. Adquiere tus entradas en la taquilla del recinto. Además, del 28 de mayo al 7 de junio, el Teatro Benito Juárez presenta La insignificancia de llamarse Juana. La obra acompaña a una mujer en la búsqueda de su propia identidad a través de distintas Juanas que han marcado la historia. Funciones los jueves y viernes a las 20 horas, sábados a las 19 horas y domingos a las 18 horas. Consigue tus boletos en la taquilla del teatro y no te pierdas esta montaña rusa de emociones que te llevará de la risa al llanto, abordando temas como la violencia de género, la justicia social y la salud mental. Para conocer los detalles de estos y todos los eventos de la Secretaría de Cultura de la Ciudad de México, no olvides consultar la cartelera cultural de la Ciudad de México en cartelera.cdmx.gov.mx, así como en nuestras redes sociales. Yo soy Sandy Hernández y

0: Las 3 de la tarde ya con 40 minutos en el tiempo del centro del país. Bueno, pues sí, como cada domingo hay cine, recomendaciones. Y bueno, pues me da mucho gusto recibir en este espacio a mi estimado Edgar Apanco, analista de la industria cinematográfica. Y bueno, pues Edgar, bienvenido, qué gusto.
1: Manuel, qué gusto saludarte, qué gusto estar por acá. Y pues sí, vamos a hablar de cine. Y lo primero que te quisiera preguntar es, ¿te gusta el cine de terror?
0: Me encanta el cine de terror.
1: Pues la verdad es que creo que mayo te dio un menú bárbaro, como pocas, exacto, ahí está el grito, como pocas veces hemos visto un mes de mayo, porque siempre estos estrenos se guardaban para octubre. Siempre estaban restringidos a estas fechas de Halloween, de repente en alguno que otro mes, pero esta vez hubo 10 estrenos que dieron además una taquilla impresionante. Con la taquilla de hoy se va a llegar a 3.5 millones de boletos vendidos de este género, y lo más sorprendente es ¿con qué tipo de películas? Las tres más importantes, todas películas originales. Primero se estrenó la mexicana No dejes a los niños solos, de Emilio Portes. Después, hace 2 semanas, llegó Obsesión, que se convirtió en un pequeño fenómeno que ha ido escalando. Pero este fin de semana es el más importante porque llegó Backdoors.
0: Backdoors.
1: Que es un terror, sí. Y esta es una... Backdoors, en México la llamaron Backdoors sin salida. Y esta es una particularidad porque quizás a quienes somos de otra generación, no somos generación Z, no nos haga tanto sentido este tipo de terror, pero a jóvenes que nacieron en este siglo, sí les hace total sentido porque son otros los temores, son otros los medios, los miedos, y a tal punto de partida es súper interesante porque en el estacionamiento o en un sótano de una exposición se abre una puerta que da a una infinidad de cuartos y a una infinidad de corredores eternos. En realidad, y ahí van apareciendo más y más y más corredores, más puertas, y hay ciertos elementos que sí logran sacar uno que otro susto, pero al final de cuentas es un terror distinto, un poco más psicológico, un poco más sociológico, y la verdad está bien interesante vivirlo como experiencia colectiva. El día de hoy la película va a llegar a 100 millones de pesos en su debut, lo cual es una anomalía, a menos que hablemos de franquicias como El Conjuro o como eso, pero sí, es una cosa genuinamente interesante vivirlo como experiencia en el cine. Y la segunda recomendación que tenemos de cine esta semana es, mañana empieza el mes del orgullo, y hay una película muy bonita que se llama El fin de las primeras veces. ¿De qué trata esta película? Un chico que viene de una población pequeña a estudiar a Guadalajara, y ahí va a vivir un trayecto de 24 horas donde su vida va a cambiar por completo. Entonces, es muy linda esta película para todos aquellos que somos fanáticos de este subgénero llamado Coming of Age, que es el paso de la adolescencia a la edad adulta. Es una película significativa porque veremos reflejado algo de nosotros en estos tránsitos, como una noche inesperada, el toparnos con personas a las que nunca habíamos conocido, nos pueden terminar por cambiar la vida. Esa película llega a circuito comercial, pero sobre todo a circuito cultural, entonces hay que buscar en qué salas está. Y bueno, si no quieren salir de casa para los días de la semana, dos recomendaciones muy rápidas.
0: Okay.
1: La primera es Las Cuatro Estaciones. No sé si viste la primera temporada de esta serie.
0: Esa no la he visto, ¿eh? ¿Dónde está?
1: Está en Netflix. Es una serie de poquitos capítulos basada en una película de los años 80, donde tres matrimonios se reúnen en ciertas ocasiones del año para convivir y para festejar ciertos eventos. Desde luego aquí se concentran eventos canónicos, como el divorcio de una de las parejas, como la muerte de algunas de, de las personas cercanas a estos personajes. Entonces, es una serie sobre todo en donde las parejas adultas nos podemos ver reflejadas, y grandes actuaciones de Tina Fey y también de Colman Domingo, que es el director de algunos de los capítulos de esta temporada. Y para aquellos siguiendo con el mes de la diversidad, de la inclusión, Diosa Madre para personas de la comunidad es Kylie Minogue. Y al parecer está festejando además ella su cumpleaños, la acaba de festejar hace algunos días. Y como regalo para sus fans, llegaron dos eventos muy chulos a Netflix. Uno es una miniserie, un documental, que nos cuenta, yo la verdad no lo sabía, no soy tan fan, pero ahora ya me estoy haciendo fan, de cómo empezó ella como actriz de telenovelas juveniles en Australia, y cómo se convirtió en una superestrella de la música. Tres capitulitos que condensan muy bien cómo fue este tránsito. Y el segundo es El concierto, la gira que acaba de culminar, Tension, es una recopilación de los momentos más importantes, y ahí nos damos cuenta qué público tan bárbaro es el público mexicano, porque por lo menos la tercera parte de las tomas de este documental fue los conciertos de Ciudad de México.
0: Ándale.
1: Entonces, si fueron al concierto, por ahí van a ver su linda carita, sí. Y está bastante entretenido. La verdad es que uno dice, ay, esta sí me la sé, esa también me la sé. Entonces, opciones hay para distintos públicos, desde el terror hasta las películas de iniciación en la vida, hasta conciertos con superestrellas australianas.
0: Oye, qué buenas recomendaciones. A ver, yo con todo lo que nos platicaste, quizá hoy me lance a ver la de Backdoors, porque sí, me sonó bastante interesante. Entonces, eso, y bueno, pues ya mañana le daré salida también a las cuatro estaciones que me motivaste ahí a verle en Netflix, ¿no? Entonces, ahí
1: exacto,
0: están las recomendaciones. Sí, sí, sí. Muy bien.
1: Muchas gracias, haciendo nuestra agendita.
0: Sí,
1: muy bien.
0: Sí, totalmente. Oye, mi estimado Edgar, ¿dónde te podemos seguir? ¿En las redes sociales? ¿Dónde te vemos también en tele?
1: En tele estoy en Heraldo Televisión, los viernes, y en redes sociales, X e Instagram, como El Apanco.
0: Muy bien. Oye, pues un abrazo y bienvenido.
1: Muchísimas gracias, qué gusto estar con ustedes. Un abrazote, querido.
0: Gracias, Edgar Apanco, analista de la industria cinematográfica. Las 3 de la tarde con 47 minutos en el tiempo del centro. Mire, si usted es extranjero, estos son los documentos que debe tener para visitar México en la temporada mundialista.
2: ¿Qué se necesita para entrar a México durante el Mundial 2026? Si eres turista y vienes a México durante la temporada futbolera, te digo cuáles son los requisitos que se necesitan para entrar al país. El requisito básico y obligatorio para poder ingresar es tener el pasaporte vigente. Con este podrás permanecer dentro del país durante 180 días como turista. Si llegas vía terrestre, también deberás llenar una forma migratoria múltiple para acreditar tu estancia legal en el país. Puedes llenarla de forma electrónica e imprimirla para presentarla después a migración junto con tu pasaporte. En este formato te pedirán datos personales como nombre completo, fecha de nacimiento, nacionalidad, país de nacimiento, correo y teléfono de contacto. Además de información sobre el motivo de tu viaje, declaración de solvencia económica para cubrir tus gastos durante tu estancia en el país, así como tus datos patrimoniales. Si llegas vía aérea, podrás descargar esta forma migratoria múltiple escaneando un código QR en el aeropuerto o a través del portal de servicios del Instituto Nacional de Migración. Esta forma es aplicable para viajes de turismo, negocios u otros motivos no laborales. En los filtros migratorios es posible que también te pregunten sobre tus boletos de salida del país, reservaciones de hotel o una carta de invitación de familiares o amigos en caso de que te quedes con ellos, así como detalles sobre tu viaje a México. Si tu país de origen es de los que requiere visa mexicana, deberás tramitarla previamente en el consulado o en la embajada de donde resides. Puedes revisar en la página del Instituto Nacional de Migración cuáles son los países o regiones que requieren visa, pero si tienes una visa válida y vigente de Estados Unidos o eres residente legal de dicho país o de Canadá, Japón y Reino Unido, no necesitarás tramitar visa mexicana.
0: Oiga, y en temas internacionales, le quiero platicar también que, de acuerdo con algunas fuentes, Guatemala y Estados Unidos estarían planeando una estrategia militar para combatir el crimen organizado en este país latinoamericano.
3: Cooperación o invasión. Guatemala negocia acuerdo con Estados Unidos para combatir el crimen organizado. Guatemala habría aceptado realizar ataques conjuntos con el ejército estadounidense dentro de su territorio, en contra de organizaciones criminales, como parte de la campaña militar del gobierno de Trump en América Latina. La información fue revelada por tres fuentes cercanas a las negociaciones, que hablaron bajo anonimato con The New York Times. Según el reporte, durante una llamada entre el presidente guatemalteco Bernardo Arévalo y el secretario de Defensa de Estados Unidos, Pete Hex, se habría acordado ataques aéreos y otras operaciones militares que podrían comenzar el próximo mes. De concretarse el acuerdo, Guatemala se convertiría en el segundo país de la región en permitir acciones militares conjuntas dentro de su territorio contra grupos delictivos. A principios de año, Ecuador alcanzó un acuerdo similar con Estados Unidos, donde fuerzas estadounidenses asesoran y apoyan a soldados ecuatorianos en ataques aéreos y operativos. De acuerdo con las fuentes consultadas, otro de los países donde Washington buscaría impulsar este tipo de colaboración militares, Honduras. El objetivo sería aumentar la presión sobre México para que también acepte operaciones coordinadas contra el narco.
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0: Cristian Nodal, otra vez reventando la Plaza de Toros. Mi querida Naye Ramírez, ¿cómo te va?
1: ¿Cómo estás, Manuel? Pues aquí sí la reventó de nuevo. Ya sabemos que pues Nodal es bien polémico, aunque sabíamos que, bueno, ahorita está siendo muy polémico por todo lo que ha pasado, pero en cuanto a sus fans que lo siguen desde que empezó su carrera, siguen siendo súper fieles, llenaron la Plaza de Toros totalmente, sí, un desastre de tráfico, si no tenían nada que hacer, qué bueno que no pasaron por ahí porque era un desastre, como siempre esa zona es bien conflictiva, pero pues él la rompió y luego la sorpresa de que sí salió Ángela, eran como toda la gente estaba esperando que saliera ella, y pues sí, sí salió, cantó con Nodal, se dijeron algunas palabras bonitas, de que es mi esposo, de que y se abrazaron, o sea, ahora no hubo desplantes, no hubo nada, entonces la gente lo aplaudió mucho. Y siguió el concierto de Nodal, casi un poquito más de 2 horas. Uh-huh. Algunos covers cantó, obviamente sus éxitos. Entonces creo que la supo hacer, está como un poco calmada en las aguas de todos los escándalos que ha tenido. Uh-huh. Y tengo, la verdad es que la gente que lo ha seguido desde el inicio de su carrera, ahí está al pie del cañón siempre.
0: Sí, totalmente. Hoy tuviste la oportunidad de escaparte, sí.
1: Sí, bueno, porque fíjate que yo lo había visto solamente una vez en el Auditorio Nacional, muy tranquilo, pero era cuando empezaban todos estos rumores, entonces él salió, hasta se veía como nervioso, le falló el sonido un poco, entonces dije, no, pues voy a sacarme la espinita. Sí. Y la prende mucho, o sea, la gente lo quiere mucho, lo arropa mucho. Uh-huh. Y independientemente pues de todo lo que se ha hablado de él, pero él estuvo ahí y dijo... Fíjate que casi no interactuó mucho con el público, a menos de gracias y viva México y cosas así, pero pues sí se llevó de seguidita las canciones. Creo que ahora sí no tomó porque lo vio muy tranquilo, entonces pues la verdad es que creo que la gente lo disfrutó. La salida fue un poco caótica por tanta gente, pero los elementos de seguridad desahogaron bastante bien a la gente para que no se hiciera más desastre. Algún borrachín por ahí y así, pero no pasó a mayores, la verdad. Creo que todo muy tranquilo.
0: Ah, qué bueno, mi querida Naye. Oye, pues, qué padre que lo hayan disfrutado. La verdad es que yo sí vi las imágenes, no tuve oportunidad esta vez. Ya lo había ido a ver a Cristian Nodal ahí en la Plaza de Toros. Esta vez no tuve la oportunidad de ir, pero bueno, pues ya sabes que en redes sociales ahí te dan el resumen perfecto, ¿no?
1: Sí, y más cuando salió tranquilo, pues imagínate, veíamos a todos con los celulares y subiendo sus historias y todo, porque pues es que era, se iba a ser viral, y sí se hizo, y ella muy bien, muy tranquila, tampoco la vimos como ni alterada ni nada, salió, cantó y se regresó a su lugar, obviamente estaba en las primeras filas, después ya vimos que salió un poquito antes de que terminara el concierto, y el ambiente pues muy, la verdad es que muy, muy mexicano, muy, muy tranquilo, o sea, es un lugar que se presta como para este tipo de conciertos, porque te ves de todos lados, porque el escenario lo pone en el medio, entonces de cualquier lado donde tú estás, ves el espectáculo. Entonces creo que la gente lo disfrutó bastante, y yo vi, la verdad es que vi a Cristian muchísimo más tranquilo y como más concentrado en el concierto, entonces uh-huh. Creo que eso estuvo bastante bien y se agradece.
0: Muy bien, oye, pues querida Naye, me dio mucho gusto saludarte. Tus redes sociales.
1: Es arroba Nayema, mi ex y mi Instagram, y los pueden leer en todas las plataformas del Heraldo Media Locales.
0: Te mandamos un abrazo y que tengas excelente semana.
1: Que tengan bonita semana a todos. Gracias.
0: Muchas gracias. Bueno, ya nos vamos. Gracias por habernos acompañado. Gracias, Alina. Gracias, mi estimado Iván. Estimado Luisinho. Gracias.
2: Hola.
0: Gracias, anda por ahí el buen Eric. Creo que ya supe también. Pero gracias también a todo este gran equipo. Nos escuchamos el próximo fin de semana en punto de las 2 de la tarde. Soy Manuel Zamacona. Pásela bien y hasta entonces.
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3: 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Bosnia y Herzegovina. Bosnia y Herzegovina tiene una de las salidas al mar más pequeñas del planeta, apenas unos 20 kilómetros sobre el mar Adriático. Aún así, ese pequeño tramo costero forma parte de la identidad cultural de un país marcado por la resiliencia y la diversidad. Con alrededor de 3 millones de habitantes, Sarajevo como capital, el marco bosnio como moneda y un territorio cercano a los 51,000 kilómetros cuadrados, Bosnia y Herzegovina mantiene una mezcla cultural única en Europa. Además, cuenta con 3 idiomas oficiales, bosnio, serbio y croata, mientras su economía se apoya en sectores como la energía hidroeléctrica y la industria forestal. 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
2: 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Curazao. Hay un licor famoso en todo el mundo que únicamente puede pronunciarse en una isla del Caribe. El auténtico licor de Curazao. Su ingrediente principal es la cáscara de una naranja amarga llamada laraja, una fruta que crece exclusivamente en esta isla. Cuenta con apenas 444 kilómetros cuadrados de territorio, Willemstad como capital, el florín antillano como moneda y una población cercana a los 185 mil habitantes. A pesar de su tamaño, la isla destaca por su mezcla cultural, su arquitectura colorida, su música caribeña y una gastronomía que ha llevado el nombre de Curazao a distintas partes del mundo.
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10: Tu cuerpo no necesita el cigarro para funcionar ni para sentirse mejor. 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Fumar solo agrega una carga que se va acumulando con el tiempo. Aunque parezca algo momentáneo, el impacto permanece. Elegir cuidarte se nota en cómo te sientes en el día a día.
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